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1: Montes, alicantes, pintos, pájaros, can, pues arráncate, padre, porque es tardísimo, ¿no? O sea, vamos dándole recio, porque si no llega la abuelita con la chancla. No, mi abuelita no era de chancla, la neta, mi abuelita en gloria esté y paz goce, ¿verdad? Era de matamoscas, ella era de matamoscas, y en ese entonces el matamoscas era de alambre retorcido, ¿te acuerdas? Que tenía un alambre, o sea, el matamoscas igual era plástico, ¿no? La rejilla era plástico, pero el manguito era de alambre con ese, y luego le escondíamos ese y le comprábamos uno de plástico, y al ratito ya tenía el de alambre. Ah, mi abuelita, ¿verdad? Pero pues era la manera de aplicar los correctivos disciplinarios físicos, ¿no? Te quiero mucho, abuelita. No hay fijón, ¿eh? Nada, cero rencor. No, pues que si se lo ganaba uno, ¿cómo de que no? Yo soy el malcriado del barrio. Y te estás escuchando el tantán. Se acabó corta.
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1: Oye, pues vamos con esto, ¿verdad? De la pelea de perras. Se pelearon las perras en todos los sentidos, ¿no? Primero sale una perra grande de esas de la raza, que es como pastor alemán, pero café, que usa mucho la policía y el ejército y todo. De los Malinois, de esos. Sale la perra Malinois y se empieza a pelear con una chirusa, así de esa Street Fighter, ¿no? Cruzadita, pues callejera, ¿no? De la peleonera de la calle. Y se empiezan a pelear las dos, pero se empiezan a dar recio, ¿verdad? Y están las perras revolcándose así y salen las dueñas, o sea, the same, ¿no? Y se empiezan a pelear las dueñas. Las dueñas se empiezan a pelear y las dos perras, quién sabe por qué, qué tendrían en su cabeza, atacan a una de las dueñas, a la del Malinois, a la de la perrita Malinois, a esa se voltean a atacarla. Y entonces, pues, la otra señora, pues, nada más quería agarrar a su perra Chirusa, ¿verdad? A su perra Street Fighter, y la jalaba y todo, pero no, la perra atacando a la señora y la otra también. Es que se les bota la cuica, va. O sea, quedan acá medio tumbadones ya los perros cuando entran en modo batalla y se les olvida absolutamente todo. Está raro, pero así fue, ¿verdad? Y en Torreón, pues esto se volvió así como que muy, muy difícil de entender, porque la señora sufrió una mordida arribita, en el brazo, en el antebrazo, así, haz de cuenta, donde queda aguadito, aguadito, ya que echa sal, así cuando le echa sal al pozole y se te empieza a mover todo el pellejo. Bueno, pues ahí le mordió la perra y sangró mucho la señora. Se temía que podía morir desangrada, porque cuando se la llevaron ya iba pálida, ya no aguantaba ella, pues no se podía poner en pie. Le salvaron la vida, en el nombre sea de Dios, pero a las dos perritas les dieron cuello. ¡Corta!

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1: Montes, Montes, Alicantes, Pintos. Oye, y hablando de la violencia en contra de los niños con el matamoscas, no, es que sí se lo ganaba uno, padre. No, ahí va, fíjate, en ese entonces, eso no es de ahorita, en ese entonces, pues, en el rancho, allá en el pueblo, pues tenían escopeta, los abuelos siempre tenían escopetas y un cohete ahí guardado, y no tenían una escopeta, tenían de cajón, tenían una así nomás, así de un tiro, y tenían la cuata. Y luego estaban de moda las que eran así, pues, de retrocarga, que se llaman chaqueteras también, pero las retrocarga también empezaban a ponerse de moda, las automáticas de que tiro a tiro, a tiro, a tiro, y pues, pero los abuelos siempre tenían su escopeta, aunque sea la de un tiro, y esa es la que nos llevábamos, No, pues era cuando te daban con todo. Esa íbamos, la agarrábamos, nos íbamos al monte, y cuando regresábamos, tómala, nos iba. Pero bueno, hablando de la violencia, ¿verdad? Unos chamacos, se están jugando fútbol ahora con esto. Se vuela la pelota, rompen un vidrio y sale la señora a pegarles, ¿La vecina? Pues no, imagínate ahí en Iztapalapa, pues eso no se hace, ¿verdad? Y sabiamente una señora dijo, no le peguen, no le griten, no le digan nada, llamen a la autoridad, hay cámaras en cada esquina. Y se la llevaron detenida la señora. Doña Carlota, que ponchó 100 pelotas, dijo la canción, ¿verdad? Se llevaron a la señora, a la que yo le digo Carlota, ¿verdad? Y se la llevaron detenida, procesada, esposada. No sale de la cárcel, violencia infantil, o sea, golpear chamacos, pues está penadísimo, ¿verdad? Neta, raza, no se metan en esos borlos, ¿eh? Golpear a una criatura, olvídate, acabas en el tanque, ¿verdad? Y no en el de gas, naya. Y bueno, pues en lo que viene siendo la San Rafael, ¿verdad? El compita Aguador, me lo atropellaron. Hace poco les decía que por Toluca, atropellaron en un triciclo un panadero. Pero es que este Aguador también se metió en sentido contrario. ¿Ah? Se mete en sentido contrario y viene un locochón recio, ¿verdad? En un carro grande de esas tipo Ford Explorer, ¿no? Y no lo alcanza a ver, va entrando en sentido contrario el Aguador y le pega al triciclo y sale este vato proyectado de pura cabeza contra el cristal y mete la cabeza, güey. O sea, si alcanzó a romper así, tras, y hasta saludó, buenas tardes, buenas tardes. Pues, no, hombre, pues imagínate el trancazazo. Fíjate que el vato, pues sí fue trasladado, pero no hay así como que diga uno, estaba imposibilitado, podía caminar, estaba consciente el vato ese. Y es que así es la vida, padre. O sea, de repente te ocurre algo que tú dices, habría de estar muerto este compa, ¿no? Y no, o sea, la verdad, o sea, salió ahora sí que caminando y clean.

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2: Montes, montes, alicantes, pintos. Bueno, en estas épocas de lluvia, ¿verdad? Presten singular atención a los que les gusta el senderismo. Se entiende, ¿verdad? Que está hermoso ahorita el paraje y que los ríos traen agua y que las presas están crecidas y todo ese rollo. Pero si vas a caminar, siempre avisa, ¿verdad? ¿Dónde vas a estar? ¿Para dónde vas a ir? Porque unas personitas, ¿verdad? Cuatro personas se van a caminar a lo que viene siendo ahí atrás del ¿cómo se llama este? El Ixtlahuacán, ¿verdad? Y se van para allá, para el Ixtlahuacán, por el lado de Puebla, ¿verdad? Y se pierden, no regresan, les están hable y hable, y pues los vatos había llovido, se patinan en el lodo, ¿verdad? Se van para abajo, quedan dos atorados entre en la maleza, con las piernas torcidas y todo, y los otros dos que van a pedir la ayuda se pierden y no tenían señal, pues sí traían celulares hasta que agarraron señal, ¿verdad? Entonces malícenla también ustedes, mis queridos campistas, senderistas, amantes de la naturaleza, pues extremen, o sea, háganle, exagérenle a lo que viene siendo. ¿Sabes qué? Hay una babosada que se llama botón de pánico, ese es satelital, ese lo pueden conseguir, búsquenlo, es un botón que tú lo traes y lo aprietas, lo apachurras y manda la señal donde estás, digo, para que cuando menos te ubiquen, va. Y bueno, las acciones delincuenciales en la montaña de Guerrero, ¿verdad? Pues estaba una, haz de cuenta, donde venden expendio de cervezas, ¿no? Y a veces hasta caliente te la venden, pero bueno, llegan al expendio de cerveza los malandros, ¿verdad? Está un señor comprando cerveza y agarran y le dicen, sí, preste, jefe, yo me la llevo. No, compa, que quién sabe qué preste, y se la quitan. Entonces se llevan los malandros el cartón de cerveza, que era de caguamas, ¿verdad? Que trae 12, el cartón, sí. Y agarran y se llevan el cartón de cerveza. Y entonces el viejo le dice al tendero, pues dame mi cartón, le dice, porque yo ni había salido de aquí. No, pero ese era el suyo, ¿no? Y empiezan a pelearse a machetazos por la cheve. O sea, los malandros pisteando a gusto su cerveza robada, ¿verdad? Ya se habían ido en una camioneta. Y el tendero, ¿verdad? No le quiso ahora sí que dar el seguro de que no. Es que dice el otro, yo ni había salido de la tienda, ¿va? Y pedía pues que le dieran su producto. Dice, yo ni me había ido, no, pero pues ya la había pagado, era suya, ¿no? Que ya empezó, espérame tantito, y fue a traer el machete. Este ya sabía, ¿va? El tendero ya sabía que iba a volver con el machete. Y se dieron a Dios gracias, los detuvieron y no se hicieron nada, pero ¿cómo? Ahora sí que cómo calienta y no la cheve. ¡Corte!

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1: Montes, Montes, Alicantes, Pinto, Soya, pues en esta escuela, ¿verdad? Donde se hicieron disparos con arma de aire, porque hay que decirlo así, sí son armas, son de aire. Con esa, fíjate, me estaban diciendo que los exterminadores de ratones ahorita están usando esas armas en Estados Unidos, las de aire, para no tener borlo. Nomás que le meten un tanque, ¿verdad? Es un tanquecito, son armas especiales. Pero bueno, lo que están buscando en las escuelas ahorita, tanto en la capital como en los estados, ¿verdad? Es que las criaturas no traigan estas armas que se venden en el tianguis, así, o sea, pues es, le dicen juguete, ¿verdad? Arma de juguete, espérate, porque hay riesgo. Ya les había yo explicado lo de los tanques, pero bueno, si tu hijo tiene una y juega con ella y le tiran a las latas, nada más verifica que no la use para llevar a la escuela y que no ande amenazando a nadie con eso, ¿verdad? Porque también últimamente 2-3 malandros las están usando para amedrentar. Oye, loco, y fíjate, una mujer, ¿verdad? Que pues le estaba dando de comer, empezaron a construir un edificio en delante de su calle, ahí en la Benito Juárez, ¿verdad? Y empieza la señora a pensar y dice, y si les doy de tragar a estos canicos, obviamente abonados, ¿verdad? Que me paguen cada semana, y les dice, pues aquí va a haber comida caliente, ¿verdad? Y no nomás la comida, porque la señora también empezó a coquetear con uno, y empezó a coquetear con el otro, ¿verdad? Pues los maestros ganan bien, te voy a decir. O sea, son buen partido. Y pues le empezaron a coquetear la señora. No se andaban dando ya los albañiles recio, ¿verdad? Por la dama cocinera. Pues es que ha de haber tenido buen sazón, ¿verdad? Uxmal se llama ahí, la calle, ¿verdad? Y se empezaron a bofetear los albañiles, que porque el amor de la señora, ¿verdad? Y que guisaba muy rico y que quién sabe qué. Pues es el sazón, padre. Acuérdate que el amor entra por el estómago.
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1: 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Haciendo tu bromita en el Panda Show, pero que esté bien chipotles. Mientras tanto, bromita, si tengo a Cecilia y la saludo. Hola, Ceci, buena noche.
2: Hola, pandita, buenas noches.
1: ¿Qué haciendo, mija?
2: Nada, aquí queriendo molestar a una persona.
1: Ah, ¿cómo eres molestona, hija? ¿Y por qué andas de molestona en este lunes? ¿Qué amaneciste así fregaquedito o qué, Cecilia?
2: No, lo que pasa es que conocí a una persona por Facebook. Dice que se quiere casar conmigo. Es de esas personas que embaucan a la gente de otros países para que depositen dinero.
1: ¡Órale!
2: Quiero hacer la broma para que toda la gente sepa que existen ese tipo de personas y no se dejen embaucar tan fácilmente.
1: Ah, mira, una muy buena moraleja, Ceci. ¿Y hace cuánto tiempo que has establecido, no sé si llamar una relación de amistad, pero cuánto tiempo llevas platicando con esta persona?
2: Una semana.
1: ¡Ah, una semana! ¡Wow!
2: Sí, y lo peor es que ya me prometió que va a ser mi esposo y que va a vivir conmigo toda la vida. Y que vamos a tener muchos hijos.
1: Oye, y a ver, esa historia está interesante, pero a ver, platícame una cosita. ¿Él te manda la invitación? ¿Cómo empieza la plática?
2: Sí, él me mandó una solicitud por Facebook y creo que me mandó un mensaje primero, perdón. Y yo le contesté y entonces así seguimos hablando. Entonces yo me di cuenta que por su forma de hablar que pues era una persona interesada. Porque él creyó que yo tenía dinero.
1: Ah, caray, ¿y por qué cree eso?
2: Porque le mandé una foto y le dije que era mío. Y le dije que le iba a comprar un luz.
1: Bueno, entonces tú también has estado ahí cotorreando.
2: Sí, la verdad sí.
1: O sea, te has estado divirtiendo. Oye, sí, la verdad, ¿y esta persona supuestamente dónde vive?
2: Él es dominicano.
1: ¿Y vive en República Dominicana o en dónde?
2: Sí, vive allá en República Dominicana.
1: Okay, ¿y ya intercambiaron teléfonos y todo?
2: No, aún no.
1: ¿Y entonces de dónde sacaste el número para marcarle?
2: Le dije que le iba a depositar el día de hoy. Entonces él estuvo muy insistente toda la mañana para que le estuviera depositando. Y como no le contesté, se enojó conmigo. Entonces le quise hacer la broma y ya le tuve que sacar el número. Le dije, ya te deposité, pero necesito darte el número y te trato de marcar y para darte el nick para que vayas a sacar el dinero. Y fue así que, como me dio el número.
1: ¿Y qué pretendes con esta bromita? Lo que nos dices de que realmente la gente que nos escuche y las jovencitas como tú no se dejen embaucar.
2: Así es.
1: ¿Y cómo piensas manejar la bromita?
2: Bueno, lo que pasa es que yo le dije que pertenecía a una secta satánica, por eso mi familia tenía dinero.
1: Ándale.
2: Entonces, le dije que tenía
1: mucho. Me da risa, Cecilia dice, hay locos en las redes y miren nada más a esta. O sea. Ok, ¿y luego?
2: Entonces le dije que teníamos que hacer un ritual satánico para que él viniera acá a México y tuviéramos dinero y él me dijo que sí, que él hacía todo lo que yo le pidiera porque él quería tener dinero. Y sí, yo he sufrido que allá no tenía ni para comer y hemos estado viendo sus fotos de Facebook. Y tiene fotos donde se va a la playa, viste ropa pues bien. Entonces pues es un sacadinero.
1: Oye, y hablaste ahorita en plural, dijiste hemos estado viendo. ¿Quién es hemos estado viendo?
2: Ajá, lo que pasa es que le estaba haciendo bromas con mi hermano.
1: ¿Y qué te dice tu hermano? No, ya me imagino, ahorita se lo están agarrando de bajada. Aunque en realidad, ¿quién sabe si él se los esté bajando con tres? Ok, vamos a hacer una cosa. Déjame proponerte algo de acuerdo a lo que me estás diciendo. Vamos a contactarte. ¿Cómo se llama él?
2: Él se llama Miguel.
1: Bueno, vamos a contactarte con Miguel. Le vas a hablar muy familiar. Hola, Miguel, soy Cecilia. A tu estilo lo que te voy a platicar. Oye, discúlpame. No sé si le vayas a dar el número de referencia del depósito.

0: porque pues obviamente pues sabemos que la distancia, que es dominicano y que pues él quiere platicar un poquito con él para saber sus intenciones y poderlo apoyar y que la familia te apoye porque tú estás enamorada y la has visto que está guapísimo.
1: Okay.
0: Esa es la idea que yo te doy como para poder pues indagar y ver hasta dónde llega y cómo se presenta supuestamente con tu papá y a ver qué dice, qué tipo de intenciones tiene, ¿vale?
1: Okay, sí.
0: Si tú consideras y manejarlo de otra forma, bueno, pues ahí estamos libres, recuerda que estamos en directo y esto es completamente espontáneo, ¿vale?
1: Ok, sí, me parece perfecto.
0: ¿Estás lista, chancludita?
1: Sí, claro.
0: Perfecto, pues marcamos. En directo desde el Panda Goose Center, las bromas están en tu show.
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0: ¡Excelente! Pues vamos a ver cómo responde tu supuesto enamorado. No sabes, tengo mucha curiosidad. Listo, Ceci. Vamos a darle con todo.
1: Vale.
0: Dale confianza.
1: Hola. Bueno. Espérate. Bueno, ¿cuál es este, Miguel?
7: Familia.
1: Yo voy a llamar. Y se me olvidó el celular en la casa, pero el depósito ya está hecho.
7: Ah, ¿y cómo yo puedo saber si está hecho o no?
1: Bueno, ahorita te doy los números, nada más que pues quería hablar contigo, quiero conocerte más.
7: Ah, pero tú me puedes llamar aquí, podemos hablar, como el otro número que yo te di es el número mío.
1: Es que quiero ver si en verdad me vas a cumplir todo lo que me prometiste. Quiero ver si vamos a hacer la familia que me habías prometido, que si te vas a venir acá a México conmigo.
7: No, claro. Yo te dije que sí, que si tú me ayudas, yo quiero estar contigo.
1: Ok, pero ya sabes, yo tengo ciertas costumbres con mi familia. Ya te las estuve platicando ayer.
7: ¿Cómo fue?
1: Ya sabes las costumbres que tengo con mi familia. Y quiero saber qué es lo que has pensado de eso, si estás de acuerdo o no.
7: No, está bien, no, por mí no hay problema.
1: ¿Estás seguro?
7: Claro.
1: Bueno, pues yo quiero presentarte a mi papá, porque mi papá es el que va a financiar todo lo de tus papeles y para que vengas acá a México. Okay. Entonces quiero saber si tú estás dispuesto a hablar con él por teléfono para que él te explique cómo vamos a arreglar tus papeles y puedas venir para acá lo más pronto posible.
7: ¿Y cuándo yo voy a poder hablar con tu papá?
1: ¿Quieres hablar el día de hoy con él? Él está dispuesto a hablar contigo, él sabe que yo te amo y él sabe que estás muy guapo y que quiero que tú y yo nos casemos. ¿Estás de acuerdo?
7: Pero...
1: ¿Sí? Entonces, si te lo paso ahorita, ¿hablarías con él?
7: Pero me daría vergüenza.
1: Ay, ¿por qué? ¿Qué no quieres estar acá conmigo? Para que lo más pronto posible ya estés conmigo, no sé, la próxima semana.
7: Sí, claro que sí.
1: Entonces, ¿puedes hablar con él ahorita?
7: Sí.
1: Ok, entonces déjame hablarle. Voy con mi papá, ¿eh? No me cuelgues. ¡Papi!
0: ¿Qué pasó, cariño?
1: Papá, no, cariño. Le estoy hablando a mi papá para que él hable contigo, espérame.
0: Dime, mi amor.
1: Te voy a pasar a Miguel, papá, pero quiero que te comportes bien con él. Sabes que lo amo y me gusta mucho. Quiero que le expliques cómo vamos a arreglar los papeles para que él se venga a México con nosotros.
0: Ay, mi amor, es que estás segura, mira, yo sabes que te amo, te adoro, pero ahora los jóvenes con esto de las redes sociales, a ver, dame el teléfono. Sí, bueno.
7: Hola.
0: Habla el señor Carlos, ¿con quién hablo?
7: Mucho gusto, con Miguel.
0: ¿Qué tal, Miguel? El gusto es mío, ¿cómo estás?
7: ¿Cómo está?
0: Bien, bien, bien, bien, gracias a Dios, aquí arreglando

0: la oficina de mi casa unos papeles de unas importaciones. No sé si te he dicho mi hija que soy empresario y bueno, manejamos varias empresas, ¿verdad? Pero eso es un asunto aparte. ¿Dónde estás tú? No vives en México, ¿verdad, Miguel?
1: No, vivo en República Dominicana.
0: Ay, Dios mío. Bueno, quisiera hacerte tantas preguntas, pero primero creo que como padre quisiera preguntarte qué intenciones tienes para con Ceci, con mi princesa.
1: No, solamente que me gustaría tener algo lindo con ella.
0: ¿Me puedes hablar un poco fuerte, por favor, que la comunicación no es muy buena?
1: Pues sí, que él decía que que me gustaría tener alguien lindo con su hija.
0: Y bueno, ¿qué significa para ti algo lindo? Porque al menos bueno, en México es un significado de algo bonito. ¿Qué es para ti lindo?
1: Donde haya mucho cariño, amor, comprensión, tener una familia bien linda, llevarme bien con ustedes, con los padres, que ya se lo he dicho a ellos.
0: Mira, sí, me lo ha manifestado, yo la verdad sí me atrevo a hablar contigo. Bueno, algún día serás padre. ¿Eres padre? ¿Tienes hijos?
1: No, todavía.
0: Bueno, algún día serás padre, no sé si con Cecilia, creo que las cosas van para allá, pero híjole, yo la veo muy, muy enamorada, no hace más que hablar de ti, me pidió apoyo, te hizo un depósito, yo estuve en contra, la verdad, te mandó dinero. ¿Por qué te mandó dinero? ¿Estás mal económicamente?
1: Bueno, un poquito sí, pero yo le dije a ella que como me gustaría estar con ella, entonces no quería que tuviéramos a distancia y no tenía la posibilidad de ir a México. Pero yo no quería tampoco que ella me depositara, yo lo iba a hacer por mí mismo.
0: ¿Y tú quieres venir a México?
1: Sí, me gustaría ir.
0: ¿Y por qué quieres venir a México?
1: Siempre he tenido como ese deseo de visitar a México, ir a México. Yo tengo amigos allá que juegan béisbol en México.
0: Sí. ¿Pero tú quieres venir a México solamente para conocer, para pasear, para establecerte o para hacer algo serio y formal con Ceci, con mi hija?
1: No, me gustaría ir para establecerme y formalizar una relación con ella y casarme con ella.
0: Mira, no sé si tú me puedas explicar algo, Miguel, ¿verdad? Cuando yo platico con mi hija, nunca la había visto tan enamorada, de verdad. Me ha dicho junto a mí, junto a mi esposa, que está enamorada, que quiere formar una pareja contigo, que quiere que los apoyemos, que le dé el penthouse que tenemos para que vivan ustedes. Bueno, muchas cuestiones. Yo le digo, oye, mija, ¿cómo es posible? Yo no dudo de tu corazón, porque te veo enamorada y lo veo en tus ojos. Pero yo quisiera que me transmitieras, Miguel, ponte en mi lugar como padre. ¿Cómo debería yo de apoyar a mi hija y de apoyarte a ti? El traerlos, el apoyarlos económicamente, el darte a manejar e impulsar una empresa, abrirte una cuenta bancaria para que vivas junto con mi hija, tengan los recursos. ¿Yo cómo saber que realmente tus intenciones para con Cecilia son verdaderas, son honestas?
1: Por eso me gustaría ir a México y demostrárselo, y así usted mismo se va dando cuenta, como se lo he dicho a ella también.
0: Ay, Dios mío, es que no sé si verdaderamente yo tenga que apoyar esto. No sé si te comentó Ceci que nosotros, nuestra religión es especial. Nosotros pertenecemos a una secta que es la secta de los Bryans, donde nuestro Dios nos ayuda y nos ilumina precisamente para poder seguir generando recursos y seguir generando riqueza. Para que tú puedas pertenecer a nosotros, pues tendríamos que bautizarte conforme a nuestra secta, Brian. ¿Tú qué profesión, más bien qué religión profesas?
1: Bueno, por ahora mismo, como aquí en República Dominicana, siempre uno cree a Dios, Jesucristo. Pero no que tengo una religión específica. Mi mamá sí es cristiana, pero yo no.
0: Mira, nuestra misión en esta secta Brian es principalmente ayuda sin mirar a quién, que precisamente estoy tratando de aplicar lo que nuestro Dios Calzonzi nos dio en un momento dado para poder hacer crecimiento ante la fe. Pero gran parte del bautismo, mira, para que tú puedas estar junto con nosotros, te tenemos que bautizar, ¿sí? Y el bautismo en esta secta es de varios procesos, pero una de ellas es una noche especial de bautismo, donde tienes que, pues, tomar sangre de rata, ¿sí? Porque se dice que el roedor en nuestras creencias es tomar y beber la sangre, nos permite la habilidad de podernos escurrir ante la sociedad. No sé si me entiendas.
1: Okay. Sí, entiendo.
0: Para esto, el yo poderte apoyar, el permitirte una relación para con mi hija, el apoyarte económicamente, no solamente a ti, sino a los tuyos. Nosotros, tu familia sería nuestra familia. Independientemente que tu familia quiera estar en República Dominicana, nosotros tenemos que mandarle los recursos económicos para que tu familia esté bien, porque tú tienes que estar bien. Pero para eso tenés que limpiarte a través de la sangre de la rata y ser que es un limpiador de la madre naturaleza. ¿Ok? ¿Tú estarías dispuesto a entrar a nuestra secta, Brian?
1: Yo le he dicho a Ceci que sí me gustaría, pero me gustaría primero ir a estar allá, compartir con ustedes y después en persona ir conociendo poco a poco para irme involucrando más.
0: Sí, es que ahí está uno de los problemas, por eso estoy hablando contigo y por eso es que le pedí a Cecilia poder tener una conversación contigo. Porque nosotros, o yo no puedo permitirte como pastoreo de esta secta, Brian, el poder estar en nuestra familia sin realmente bautizarte y que tomes la sangre de la rata. Mira, ¿por qué la rata? Porque es asociada con la inteligencia, la astucia, la agresión, la riqueza, el carisma, el orden, más incluso asociado con la muerte, la guerra, lo oculto, la persistencia, las atrocidades. En la mitología hindú, una rata es un vehículo del dios Ganesha. Y tú tendrías que pertenecer a nosotros.
1: Ok, no hay problema.
0: ¿Estás dispuesto?
1: Sí.
0: Ok, pues haré todos los preparativos para que nos vengas a visitar. Yo nada más te pido, por favor, que ahora mismo te comprometas a amar y respetar a mi hija Cecilia todos los días de tu vida.
1: Claro que sí.
0: Quiero escucharte.
1: Claro que sí, yo me comprometo.
0: ¿A qué te comprometes, Miguel?
1: Amarla y respetarla todos los días de mi vida.
0: Júramelo por nuestro Dios Calzonzi.
1: Te lo juro.
0: Por nuestro Dios Calzonzi.
1: Te lo juro por nuestro Dios Calzonzi.
2: ¡Muérete, perro!
0: Miguel, hijo, bienvenido a la familia. Bienvenido. Nunca te va a faltar el pan, nunca te va a faltar el sustento, nunca te va a faltar la riqueza. Te comunico, amiga. Cecilia, ven. Ven, hija.
3: Bueno.
0: Veme los ojos.
3: Sí, papá.
0: Él se ha comprometido a amarte y respetarte todos los días.
3: Sí, yo te...
0: Y yo, sí, veme a los ojos, Cecilia.
3: Perdón, papá. Dime.
0: He comprobado que realmente él es una persona que te ama. Y yo espero que realmente nuestro Dios Calzonzi no vaya a fallar y tú no le vayas a fallar, porque le debes lealtad y le debes fidelidad a tu hombre. Lo has decidido a él y yo te voy a complacer. Ya hablé de lo que vamos a hacer, lo vamos a bautizar, le vamos a dar la sangre de roedor y va a pertenecer a nuestra familia. Y en su momento verás si su familia también la traemos a México o si decide quedarse en República Dominicana, le abrimos una cuenta bancaria de nuestro Banco de las Bahamas para que tengan los recursos económicos.
3: Ok, sí, me parece perfecto.
0: Toma el teléfono y ponte de acuerdo con él. Bienvenido a la familia.
3: Ok, gracias, papá. Bueno, amor.
1: Bien, amor.
3: Entonces, ¿qué opinas de todo lo que te dijo mi papá, bebé?
1: Sí.
3: ¿Estás dispuesto al 100 a entregarte conmigo, con mi familia? Ya sabes, sí, que no te va a faltar nada. Mi papá ya te lo acaba de decir.
1: Sí, yo quiero tenerlo contigo.
3: Oye, mi amor, pero quiero decirte una cosa.
1: Dime.
3: Si tú ya estás dispuesto a dar todo por mí, quiero que sepas algo.
1: Bien.
3: Y... quiero decirte que te amo y tú ya sabes que yo soy virgen. Y yo creo que yo voy a ir a República Dominicana porque quiero conocer a tu familia. Voy a convencer a mi papá de que deje por un tiempo sus negocios y vayamos a conocer a tu familia. Oye, ¿crees que puede ir esta semana? ¿Tu familia nos puede recibir? Tenemos un jet privado.
1: Tendría que hablar con mi madre porque mi casa es muy pequeña y no hay mucho de donde ustedes quedarse aquí.
3: Es que quiero entregarme a ti, bebé. Quiero ser tuya. ¿No querías eso? ¿No querías que yo fuera tuya? ¿Querías que fuera tu mujer para toda la vida?
1: Sí, claro que sí.
3: Entonces, ¿cuál es el problema? ¿Podemos pagar un hotel? ¿Quieres que sea tuya?
1: Okay. Sí, me gustaría.
3: Quiero darte mi virginidad, bebé. No dudes. Ya te voy a dar todo. ¿Qué más quieres? Dime cosas bonitas.
1: Te quiero estar contigo, bebé. Pero no me gusta porque me hablaste mentira y me dijiste que tú no me has depositado y no me has depositado.
3: Bebé, pero ya te deposité, eso lo hablamos ahorita. Mi papá ya quiere que estés conmigo. Ya te aceptó, ¿qué más quieres? Vas a tener mucho dinero.
1: Pero yo no tengo dinero aquí.
3: Pues ya vas a ser un Brian, bebé. ¿Qué más quieres? Quiero que me digas que me amas, quiero saber si me vas a hacer el amor o no.
1: Por supuesto que sí, mi amor, que te voy a hacer el amor bien rico.
3: Entonces dime cosas bonitas para que me den ganas de ir, si es posible mañana mismo, mañana estar contigo. Mañana si yo volví es que me lo habías pedido. ¿Quieres que te lo compre? Lo voy y lo compro ahorita.
1: Yo quiero todo eso.
3: Yo no tengo ningún problema, mañana te llevo tu celular que tanto quieres y nos vamos de shopping. Pero dime.
1: Yo quiero estar contigo, el problema es que hoy yo no he comido, yo no tengo dinero, yo te dije a ti, yo estaba esperando que tú me depositaras para comer y no tengo hambre.
3: Bebé, tiene dinero prestado, yo mañana te doy todo, le regresas el dinero el doble a la persona al que te lo haya prestado. Eso no es problema, mi papá ya te dijo que vas a ser parte de los Brian. ¿Cuál es el problema?
1: No tengo a quien pedirle dinero, mi amor.
3: Si tienes problemas económicos, yo mañana mismo voy, te llevo dinero. Ya te dije, ¿qué no quieres que mañana te lleve el celular que tanto has querido? Que todos tus sueños se hagan realidad. Vas a tener una mujer bonita, sexy, con dinero, te va a dar todo. ¿Qué más quieres? ¿Por qué no me dices que me amas? Cosas bonitas como las que me estabas diciendo ayer.
1: Yo te amo, mi amor, yo quiero estar contigo. Yo quiero estar contigo, mi amor.
3: Amor, ¿tienes problemas económicos? Háblame con la verdad.
1: Sí, mi amor, tengo problemas económicos.
3: Ok. Te voy a pasar a mi papá para que mi papá te haga sentir más seguro. ¡Papá! ¡Papá, ven!
1: No, no.
0: ¿Qué pasó, Cristo?
3: Es que él no está seguro. Tiene problemas económicos y lo necesitamos ayudar. Yo quiero estar con él. Tienes que ayudarlo, papá.
0: A ver, pásame ese teléfono. Mi yerno consentido. Habla Carlos.
1: Sí, dígame.
0: A ver, ahorita mi hija está desesperada. Creo que habíamos tocado algo el tema. ¿Qué problemas tienes de dinero, hijo?
1: No, yo no tengo recursos, mi familia no tiene recursos tampoco.
0: ¿Quién es tu familia?
1: Mi madre y mis hermanos.
0: ¿Cuántos hermanos son?
1: Yo tengo 5 hermanas.
0: ¿5 hermanos? ¡Wow!
1: Hermana, hembra.
0: Ah, 5. ¿Y tienes papá?
1: Sí, están vivos los dos.
0: ¿En dónde viven ustedes? ¿Viven, tienen una casa, un departamento? No sé cómo se diga en dominicano.
1: Oh, así mismo, una casa.
0: ¿Una casa? ¿Y es propia o la rentan?
1: No, es propia. Es herencia de mi madre.
0: A ver, hagamos una cosa. Mi hija me estaba comentando que quiere que vayamos a Dominicana para conocer a tu familia y hacer la petición de tu mano. Te vengas con nosotros en... Yo tengo un avioncito privado de 20 plazas, un jet. Me voy a llevar un dinerito. ¿Cuánto necesitas, hijo? ¿Cuánto necesitas para dejarle a tu familia y tú te vengas con nosotros a México?
1: No sé decirle exactamente.
0: ¿Te parece que les dejemos unos $50,000, te parece?
1: Bueno, sí.
0: ¿O es poco? Tú dime, yo no...
1: No
0: sé. No sé cómo esté la economía en Dominicana.
1: Aquí la economía está muy fuerte.
0: Bueno, entonces... Llevaré unos $50,000 para dejárselos y puedan vivir una semana y después pues les hacemos llegar más recursos, ¿te parece?
1: Está bien.
0: Así que tú tranquilo por esa situación. Ceci, mi amor, no te preocupes, mira, ¿Cuándo vamos para allá, Miguel? ¿Mañana? ¿Mañana martes o quieres el fin de semana?
1: Cuando ustedes puedan, cuando quieran.
0: Bueno, déjame ver las diligencias para rentar todo un hotel por allá. Voy a hablar con mis asistentes para que vean lo del plan de vuelo y todo y arreglar. Ok, no te preocupes por la economía, ¿ok?
1: Ok.
0: Ok, sí, mija, ya platiqué con él. Dile que tranquilo, hombre.
3: Ok, papi.
0: Te amo, mi niña.
3: Yo también, papi, gracias. Bebé, ¿ya viste que no hay ningún problema?
1: Sí, ok.
3: Entonces, dime que me ama. Dime que me vas a hacer muy feliz. Dime todo lo que me estabas diciendo ayer.
1: Por supuesto que te voy a hacer feliz, te voy a amar.
3: Ya vamos a ser esposos. Ya hablé con mi mamá también y te van a dar el anillo de herencia que te había comentado.
1: Te voy a hacer el amor, mi amor, hoy.
3: Pero sígueme diciendo más, me parece que estás con alguien más. ¿O qué es lo que pasa? No, ¿por qué no estás como ayer?
1: Es que hay personas a mi alrededor, entonces no quiero que me escuchen diciéndote esas cosas.
3: Ay, bebé, pero ya vamos a estar juntos. ¿Cuál es el problema? Tú y yo ya vamos a ser esposos. Vas a ser de la secta los Bryan. ¿Qué más quieres? Ya te voy a dar todo, bebé. Ya no dudes, ya no pienses más. No vas a tener ya ningún problema.
1: Está bien, mi amor.
3: Entonces dime todo lo que te he pedido. Yo solamente te pido unas palabras y te voy a dar todo.
1: Pero hablamos por mi hermana, porque yo te telefoné de mi hermana y ella lo está necesitando, el teléfono, mi amor.
3: Ok, amor, pero quiero hacerte una pregunta y quiero que me contestes.
1: Dime.
3: ¿Cómo se escucha el Panda Show?
2: A toda máquina.
4: Miguelito, estás en la radio, esta es una cargadita, ¿no? La que estamos haciendo, tú sabes, dinero. Miguel, estás en la radio, es una broma de Cecilia aquí en México, estás en las bromas del Panda Show. Bueno, ¿qué digo, Cecilia? Ahí está tu amigo, dile por qué le hiciste la broma. Pero antes de que le mándale el dinero, mándaselo. ¡Mándale la feria!
3: Ay, dice mi hermana, me dijo que hay que mandarle un peso.
0: Bueno, ahí está Miguel, dile por qué le hiciste esta cargadita, adelante.
3: Bueno, pues quise hacer esta broma porque hay personas que sí se creen todas las cosas que tú dices y pues quiero que sepas que las personas aquí en México somos bien chicas y no somos pendejos.
0: ¡Órale! ¡Ah!
2: ¡Multiplícate por cero!
0: Oye, Miguel, tú te dedicas mucho a tratar de conquistar a chicas de diferentes nacionalidades para tratar de sacar recursos. ¿Miguel? Miguelito, te estoy hablando, Miguel. Miguel,
3: ¿estás? No. Creo que la rata le comió la lengua.
0: Oye, Miguel, te tenemos que bautizar en la secta de los Bra.
4: No manches, Cecilia, nos volamos la barda.
0: La secta de los Bryan, sangre de rata.
3: De hecho, mi hermano se estaba escribiendo cosas así bien obvias para que se diera cuenta de que era una broma y...
0: Oye, no sé. Es que... Y aparte que el rey calzón sin... Ah, no, nuestro Dios.
3: ¿Te pasaste con que le ibas a dar una empresa a trabajar y que le ibas a llevar $50,000 a tu familia?
0: Es que, mira, creo que todo está bastante claro. Yo no sé, como tú dices, y yo creo que aquí en esta broma hay un mensaje atrás. Como tú iniciaste la conversación y la petición de tu broma, Ceci, el cual, pues a través de las redes sociales son maravillosas, pero también son muy peligrosas. Tú recibes hace una semana esta petición de amistad y bueno, al cabo de los días, pues te bajaron la luna y las estrellas y después mándame dinero, apóyame, tengo hambre.
3: Sí, así es,
0: ¿será
3: amor,
0: verdad?
3: Amor,
0: mira,
3: mándame dinero, amor.
0: Mira, ¿será verdad o será mentira? No sabemos, él es un chico dominicano que a la mejor sí está pasando por una necesidad, pero pues digamos, no son las formas de estar utilizando las redes para tratar de, pues de delinquir, yo no veo otra forma, ¿no?
3: Sí, así es.
0: De delinquir y tratar de aprovecharse de, en este caso, de las chicas, una chica de... ¿Cuántos años tienes? 22 años, ¿verdad?
4: Obviamente, sí, sí, cómo no, y la secta, y Vito, a ver, ya no sabía ni cómo salirse, pero tenía que aceptar todas las tarugas, estábamos diciendo, porque veía cómo estaba sacando, o cómo sacaba provecho de esta situación. Pero luego cuando entras tú y te dice, oye, mami, pero mira, no me has mandado el dinerito, o sea, lo que me preocupa es que no me has mandado el dinerito, o sea...
3: Sí, y ahorita se relajó porque supuestamente habló con mi papá. Pero ayer era así, mi amor, te amo, pero deposítame ya mañana, por favor, mi amor, te amo, deposítame.
4: Pues mira,
3: bueno, deposítame.
4: Oye, pero ¿qué te deja como conclusión esta broma, Ceci?
3: Pues que toda la gente se ponga abusada y que no se confíen, tanto mujeres como hombres.
4: Cañón, vea.
3: Sí, así es.
4: Pues mira, déjame hacerle una llamadita más, a ver si... No, no creo que acepte, digo, la verdad, no creo que en realidad quiera platicar con nosotros. Creo que después de esto, quién sabe cómo vaya a enfrentarte en las redes. Yo creo, o te va a bloquear o te va a insultar, no sabemos. Y es que está heavy, o sea, lo trepamos hasta el cielo. Imagina, y aparte $50,000 y todavía le digo, de una forma cínica, para que viva tu familia esta semana, güey, o sea... O sea, $50,000 para una semana, cabrón.
3: Sí, yo le dije que le iba a depositar $100,000 hoy.
4: Ah, ¿de eso le dijiste? No, entonces yo me vi bien codo.
3: Sí, yo le dije, ¿quieres que te deposite más? Y él me dijo, sí, deposítame $200,000.
4: Yo no sé en realidad si tenga 5 hermanos o hermanas.
1: Vamos.
4: ¿Qué onda, Miguelito? ¿Cómo estás? ¿Por qué nos colgaste el teléfono, Miguel?
1: Es que este teléfono es de mi hermana.
4: ¿Este teléfono es de tu hermana o estás esperando más llamaditas de ver quién te manda dinero?
1: No, es el teléfono de mi hermana.
4: Oye, pero aquí está Cecilia, la amiga que has contactado por Facebook. ¿Quiere decirte por qué te hizo la broma? Creo que vale la pena, ¿no? A ver, Ceci, ahí está Miguel.
3: Ok, Miguel, no te conozco ni nada, pero creo que lo que haces está muy mal. No deberías de hacer eso. Yo digo que mejor te deberías de poner a trabajar y veo que allá por donde estás no la vives nada mal, porque veo que te vas de fiesta y todo. Hasta tienes un celular mucho mejor que el que yo tengo.
5: ¡Qué bárbaro!
3: Y pues mejor ponte a trabajar y échale ganas. Vas a ver que puedes salir adelante en tu país, porque yo así lo estoy haciendo en el mío. Y espero me perdones por la bromita que te hice.
1: Okay.
4: Suerte, Miguel, en República Dominicana. Póngase a chambear, compadre, como dice Cecilia. ¿Qué puede decir el vato?
3: Pues sí, ya no, trae la cola entre las patas.
4: ¿Será el teléfono de la hermana? No, bueno, yo creo que sí, ¿verdad? Pero,
3: a lo mejor
4: pero,
3: sí.
4: Pero entonces él no tiene teléfono, ¿o por qué no te dio el suyo y el de la hermana? Digo, a ver, igual si es chicle y pega, ¿verdad?
3: Pues creo que sí me había dado 2 teléfonos.
4: Chale, Cecilia, pues la moraleja creo que está bastante clara. Dime, en el Estado de México, ¿cómo se oye el Panda Show?
3: A toda

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queridos abuelitos, recuerden que Facebook es para rucos y es por eso que el Pandita creó el suyo, para atenderlas a ustedes, las señoras de las cuatro décadas para arriba. Y por lo tanto te espera en facebook.com/PandaZambrano25. Panda Zambrano 25. Para que le cuenten cómo les va con sus dentaduras postizas, el correcto uso del bastón, la osteoporosis, las anécdotas que le repiten hasta el cansancio a sus nietos y todas esas cosas que les preocupan y ocupan a ustedes los chavorrucos. Sugiero que lo anoten. Con eso de que ya están todos rookies, se les podría olvidar. ¿Listos con su pluma y lápiz?

0: aplausitos. Les mando abracito con apretón de nalguita a todos ustedes, mis viejitos adorados. Besos. Ah, y recuerden que pueden pedir su broma por inbox. Ahora sí, adiósito. Pandita, pídate unos molletitos Samus, bebé.
1: Bueno, hijos de Calimán, hijas de la Chilindrina, estoy de vuelta contigo en este lunes 22 de junio del 2026. Estás escuchando las bromitas del Panda Show a través de la mejor FM en cadena y también por la aplicación de Claro Música. ¿Quieres tu broma? 807-26-3482. Si estás por la mejor, desde los Estados Unidos, 855-2611-804. Más diversidad, más bromas. Y tengo a Guadalupe. Hola, Lupita, buenas noches.
2: Hola, hola, buenas noches, Panda.
1: ¿Qué haces, Lupita? ¿Qué me cuentas?
2: Pues nada, aquí queriendo hacerle una broma a mi novio.
1: ¿A tu novio? ¿Cómo se llama tu peor es nada?
2: Porfirio.
1: Porfirio. Órale, ¿de qué parte del Estado de México me acompañas, Guadalupe?
2: De Iztapaluca, Estado de México.
1: De Iztapaluca. Oye, Porfirio y Guadalupe, unos nombres muy mexicanos, ¿eh? Una pareja muy mexicana. Oye, platícame, ¿qué bromita para Porfirio?
2: Esta es una persona muy celosa, trabajamos ahí en el mismo lugar, pero ya llevábamos 4 años de relación, terminamos, y ahorita no tiene mucho que volvimos a regresar, pero es una persona celosa.
1: Ok, oye, ¿y cuánto tiempo duró la primera etapa?
2: 4 años.
1: 4 años. Ahora, si en estos 4 años estuvo medio dificilón y medio celoso y todo el rollo, pues ¿por qué regresaste y por qué te... Pero empezaste con la misma piedra.
2: ¿Quién sabe?
1: ¿Cómo que quién sabe, Guadalupe? Esa no es una respuesta,
2: pero
1: ¿no?
2: Pues, pero pues, ay, ahí estamos, ahí. Pero pues siguen lo mismo.
1: ¡No me digas!
2: Sí.
1: Oye, ¿y hace cuánto tiempo que regresaste con él?
2: Como 4 meses.
1: 4 mesecitos, pues poquito. Bueno, ¿qué bromita para Porfirio? Te escucho.
2: Bueno, es una persona celosa decirle que pues, estoy con otra persona o que me quedé en el trabajo con otra persona. Ajá. Me gustaría la de número disparado o la de o la así, pues no sé, o que me va a hablarle y decirle que estoy con otra persona y que vaya por mí.
1: A ver, Lupita. Me estás diciendo todo, pero a la vez no me estás diciendo nada. O sea, ¿Te gustaría? Nosotros aquí estamos para apoyarte. Pero dinos, okay, qué broma, okay, quieres, ¿no? ¿Qué te gustaría? O sea, ¿qué quieres?
2: Pues, para que se le quiten los celos, decirle que ando con otra persona.
1: Ok, perfecto. ¿Hoy has tenido contacto con él?
2: Sí.
1: ¿Sí? ¿Hace cuánto tiempo aproximadamente?
2: ¿Hace cuánto tiempo lo vi?
1: ¿Eh? ¿Hace 1 hora, 2 horas, 3 horas?
2: No, hace 2 días.
1: Hace 2 días, wow. Perfecto, creo que ya la tengo. Oye, ajá, y dime una cosita, ¿estudias o trabajas?
2: Trabajo.
1: Ok, ¿qué tipo de trabajo haces, Guadalupe?
2: Trabajo en la central de abastos, hacemos rifas.
1: Perfecto.
2: Ajá.
1: Pues ya está el asunto, mira. Prácticamente para lo que hablas es para terminarla. Resulta que en la central de abastos conociste a un chico llamado... ¿Cuántos años tienes, Guadalupe?
2: 28.
1: Conociste a un tipo llamado Rodolfo, ¿te parece? Y pues, Rodolfo, pues te ha estado medio cortejando. No, no trabaja en el mismo lugar Porfirio, ¿verdad?
2: Sí.
1: No manches. Bueno, entonces, de la colonia, ¿te parece?
2: Bueno. Es que anteriormente, en el tiempo que no estuvimos, él anduvo con otra persona y yo con otra persona.
1: Ok, ¿y cómo se llama la otra persona?
2: Luis.
1: Luis, ¿y Luis conoce a Porfirio?
2: No.
1: Ok, bueno, pues entonces le estás hablando para terminar la relación porque te has estado contactando con Luis y te vas a dar otra oportunidad con Luis. ¿Cuáles son tus argumentos? Que él es muy celoso, que no ha cambiado, que no te la has pasado bien. ¿De dónde estás llamando? Bien importante, te va a preguntar, ¿de dónde me estás llamando? Y pues obviamente va a ser del teléfono de Luis, ¿ok?
2: Ok.
1: Porque vas a estar conmigo para que cualquier cosa, pues ahí le entremos al kit. Señores, marcamos. Buenas noches en directo desde el Panda Go Center. Las bromas en el Panda Show.
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10: Bueno.
2: Hola.
10: ¿Qué pasó?
2: ¿Qué pasó? ¿Qué haces? ¿Dónde estás?
10: No sé, ando perdido.
2: ¿Mande?
10: Ando perdido.
2: ¿Cómo que andas perdido?
10: Sí, no, pues el camión te pones a mí, no, hay un montón de tráfico.
2: Ah, ya, órale, órale. Oye.
10: Ajá.
2: Te hablo para decirte una cosa.
10: ¿Qué pasó?
2: La verdad, pues, tiempo que hemos estado así, ves que terminamos, regresamos, y pues, la mera verdad, pues, por eso estuve muy contenta contigo. Por eso estuve muy importante contigo el día de hoy. Eres una persona, no sé, muy celosa, me preguntas de acá, que si soy o así. Y pues no, y también quiero decirte que pues sí, la mera verdad, pues sí estoy frecuentando a esa persona con la que andaba antes, que me dijiste que sí regresé con ella.
10: Ajá.
2: Y pues la verdad sí.
10: ¿Y qué?
2: Pues sí lo he estado frecuentando a esa persona.
10: ¿Entonces cómo te regresas con él?
2: Sí, pues yo sí, mira. No te entiendo, o sea, no.
10: ¿Mando? Nada más dime sí o no y nada más, ahí, nada del
2: que te ¿qué?
10: ¿Sí?
2: ¿Sí o no qué?
10: No, nada más dime sí o no, porque nada más tampoco no quiero que estemos jugando, ¿vale?
2: Pues no estoy jugando, simplemente te estoy diciendo.
10: Bueno, pues si es lo que estás pensando, pues ni modo, yo también estoy diciendo, a lo mejor voy a regresar con ella, porque la verdad, pues, la venta de terminar con ella y
2: Pues era lo que pues, tenía que saber, ¿no?
10: Ajá.
2: Así que, pues, yo me siento más cómoda con esta persona, pues ahora sí que algo muy diferente, y pues sí, ahora sí que qué bueno, y sí piensas regresar con esta persona, pues adelante, y que te vaya muy bien.
10: Ah, qué bueno, ahora sí, qué bueno que me dices, porque la verdad, pues, yo también pensaba decirte que, pues, la neta, no me gusta hacer tu fin de semana.
2: ¿Mande?
10: Pues yo también pensaba decirte que la neta no me gusta hacer tu fin de semana. Y pues ahora
2: pues sí,
10: que,
2: tampoco, pues he estado muy... Así
10: asustado
2: de que aquí y acá y pues no.
10: Es que nada más, ahora sí que nada más me veas los fines de semana, pues como que no, la neta a mí no me gusta eso.
2: Pues ¿qué quieres? Sí, ahora sí que pues no tengo tiempo,
10: Sí, ya sé, ¿no? Eso del trabajo, pero pues ponemos pues, así que así está hecho y si es lo que piensas, pues adelante.
2: Pues sí, es que mira,
10: yo te dije varias veces. Si tienes oportunidad, pues regresa a unos 3, busca
2: otro. Pues sí, qué bueno, y por en el origen, pues por eso te estoy haciendo la broma, y pues sí, gracias por decirme, y pues sí, ahora es una persona muy celosa, y pues sí, mejor hasta ahí.
10: Sí, bueno, después entras, como lo dices, que la verdad, pues, no me esperaba esto, pero ni modo, está así, ¿sale?
1: Flaca, ya dile que no te vaya a llamar y todo, toda. Pásamelo. No, bueno, habla Luis, Porfirio. Bueno, pues contesta, güey. Habla Luis. Oye, mira, pues creo que ya te dijo. Oye, Lupe.
2: Mande.
1: Primero no esperabas esa respuesta de parte de Porfirio, ¿verdad?
2: No.
1: Segundo, ¿por qué le dices? No, pues por eso te estoy haciendo esta broma.
2: Nunca le dije esta broma.
1: Podemos
2: estoy diciendo, le dije.
1: Podemos obtener el extracto, no sé si sea difícil. Mira, además, vamos a callarte la boca, mija, para que veas. Nos dejaste perplejos y tan pendejos cuando estabas en tu diálogo y que le dices, no, sí, no, que quién sabe qué, por eso te estoy haciendo esta broma y nosotros así que. Por eso es que entré, yo le di dos lecturas. Uno, o que te equivocaste como me lo estás diciendo, como me lo estás externando.
2: Ajá.
1: O dos, te cayó tan de cubetada de agua fría, incluso te dijo, pues este fin de semana yo también pensaba buscarte para decirte, ahí nos vemos, cocodrilo.
2: Pues sí.
1: Y dale, mira, escucha lo que dijiste, mija. Escucha,
2: ajá.
1: ¿Eh?
2: Pues sí, qué bueno, y por me lo dijiste, pues por eso te estoy haciendo la broma, y pues sí.
1: ¡Ahí está clarito! Me lo dijiste de todo el rollo, por eso te estoy haciendo la broma y así. Entonces se te fue el avión completamente. Oye, sí. ¿Y por qué le colgó al tal Luis tú?
2: Pues, ¿quién sabe?
1: Bueno, pues vámonos con todo, vamos a volverle a marcar, dile, oye, Luis quiere hablar contigo porque ya no quiero que me molestes, ya no quiero que me vuelvas a escribir por WhatsApp, por Face. ¿Tienes alguna cosa de él? En tu poder, un osito de peluche. Bueno, entonces vete por ese lado. Oye, necesito entregarte todas tus cosas. Se las voy a dar a tu hermana, a tu mamá, o pasa por ella, si no las voy a tirar a la basura. Y pues le reclamas por qué le colgó al tal Luis, para ver si hay oportunidad de tu enfrentamiento, Marco.
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1: ¿Contestará? Esa es la pregunta también. Seguro que el vato nunca se dio cuenta,
10: ¿Qué pasó?
2: ¿Qué pasó?
10: Tú dime.
2: Pues ya, para que dejes en paz, así vas a estar,
10: No, pues ahora sí que pues ya, hasta ahí nada más, o sea, ni tú ni yo.
2: Quiero, bueno, te voy a regresar tus cosas que me diste, o sea, no, que tengo aquí de ti, y pues ya, para que pues todo así que quede ahí, ¿no?
10: Ajá, sí. Sí, que quede ahí, porque la verdad, o sea, para tener problemas a lo bueno, a mí no me gusta tener problemas, ¿sí? Yo no tengo problemas así nada más, pero así, así no. Y la verdad, pues, qué bueno que aclaremos esto y ya se me hizo un millón.
2: ¿Quieres arreglar? ¿Tú nunca quieres arreglar, o sea, las cosas, a tus problemas, aparte de que
1: pues
2: nunca quieres arreglar tus problemas, así
1: que
2: te dejo nunca.
1: Sí, es bien puñalote,
2: siempre
1: mi amor.
2: Como un niño.
1: Ni tienen los pantalones.
10: Así, pues, adiós.
2: Adiós.
1: No,
2: ya ves.
1: Adiós.
10: No, pues ya
1: no
10: lo
1: dijimos. No pasa. Oye, no le estés hablando así a mi vieja, güey, te lo advierto.
10: Bueno, ya. Por eso ya digo, ahí muere.
1: Te
10: ya.
1: lo advierto. Bueno, nada más déjame, te hago una pregunta.
10: Dime.
1: Una, pero ¿me la contestas acá de machos?
10: ¿Qué pasó?
1: ¿Cómo soy el Panda Show? Que es una broma de tu vieja.
3: ¡A toda máquina!
1: No manches. Oye, oye, pa' noviecita, papá. Oye, pero revelaste cosas importantes. Pues a ver. Pues de una vez, pues aclaren las cositas. Adelante, Lupita. Ahí está tu viejo ronón.
2: ¿Qué pasó? ¿Qué haces? No te escucho, ¿cómo?
10: No.
1: ¿Qué? Ya. ¿Estás enojado, Porfirio, o qué? Porfirio.
2: ¿Qué?
1: Porfirio.
10: No, no estoy enojado, ¿para qué?
1: Ay, ¿cómo no? Sí. Una bromita, nada más, acá de celebración de 4 meses de haber regresado después de 4 años de estar juntos. Oye, pero neta, ¿sí la sigues queriendo, Porfirio? Porque yo sí te escucho ya muy, pues no sé, como que la monotonía.
10: Deme la voz.
1: Bueno, pues creo que sí. O sea, a ti la verdad como que ya no te interesa mucho la relación, ¿verdad?
10: ¿Dale?
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1: Bien, bien, bien, amigos, ¿cómo están? Me da muchísimo gusto saludarlos. Bienvenidos. Esto es Señoras y Señores. Amigos sin derechos, estamos en vivo a todo el país, ¿eh?
2: En vivo, 9:01 p.m, mi querido Jesse.
1: Qué gusto saludarte, mi querido Fergay. Igual. Estamos desde Tijuana hasta Mérida en la cadena EXA, la cadena La Mejor, la cadena Globo, en Noticias MBS a través de su YouTube. Y bueno, estamos en redes sociales, en vivo por Facebook, en vivo por YouTube, por, también estamos en TikTok, estamos en Instagram, estamos en Twitch y estamos en todas partes, mi querido Fer.
2: Así es, buenas noches a todas las personas que nos están escuchando en las diferentes plataformas, como bien dices ahí en sus vehiculitos. Un beso a su vehiculito ahí donde quiera que esté. Y hoy tenemos un par de invitadas aquí en Amigos sin Derechos. Vamos a platicar en un ratito con Armando Archundia.
1: No, una leyenda.
2: Se va a poner polémico.
1: Del deporte, Jessy, en México, sí, señor. Una leyenda del deporte en México,
2: sí,
1: ¿eh?
2: Sin duda. De los,
1: así te la pongo.
2: De los top árbitros, y no es que el número uno en la historia de este país.
1: Sí, señor, y lo decimos con mucho orgullo, y va a estar sentado aquí con nosotros, va a estar platicando de todo lo que se ha vivido en esta competición mundialista, que hoy nada más.
2: Historia.
1: Dos de Messi, dos de Kylian Mbappé y dos de Haaland.
2: Está espectacular.
1: Sí, señor, se destaparon los goleadores, y mira nada más, Messi ya
2: es el máximo goleador en la historia de estas copas, superó a Miroslav Klose, el alemán, con 17 goles. Actualmente Messi ya es el mejor, y es impresionante porque además tiene 38 años tiene el niño, y está siendo la figura de esta copa,
1: sin duda.
2: Y además falló un penal, pudo haber hecho el hat-trick este día. 2-0, Argentina le gana a Austria.
1: Con dos de Messi, sí, señor.
2: Dos de Messi, lleva cinco
1: goles.
2: Cinco goles en dos partidos.
1: Qué bárbaro. Y le critican y le dicen que la selección ya es un histórico, es una leyenda. Está en el Olimpo, sí, señor. Luego llegó Kylian Mbappé y metió dos de los tres de Francia.
2: Así es, 3-0 que le ganan a Irak.
1: Partido raro porque
2: se suspendió por la lluvia.
1: Por la lluvia, tormenta eléctrica.
2: En Estados Unidos.
1: En Filadelfia.
2: Exacto.
1: Y lo pararon un ratote.
2: Un ratotote, exactamente. Y luego llegó Erling Haaland, este monstruo que es un animal jugando al fútbol, y le gana 3-2 a Senegal en otro partidazo. Hemos tenido juegazos.
1: Oye, la ceremonia de final de partido donde los jugadores dirigieron el remaje ese que hacen fue de lo más emocionante que le ha pasado a la Copa del Mundo. Así que la pregunta del día de hoy, mi querido, y te la hago directamente.
2: Venga.
1: En un día en donde metió dos goles Lionel Messi, metió dos goles Kylian Mbappé y metió dos goles Haaland. ¿Y Cristiano?
2: ¿Y Cristiano? ¿A dónde está Cristiano?
1: A ver, mi niño.
2: A ver, ¿dónde está Cristiano?
1: A ver, mi marido, camino.
2: Ya veremos mañana, pero hasta el momento Cristiano no existe, y además hay polémica con la selección portuguesa.
1: Sí, señor, porque dice que no hay buena relación.
2: Que no hay una buena química ya dentro del vestuario, y eso, bueno, pues se nota luego en la cancha. Ya veremos qué sucede mañana con la selección de Portugal.
1: ¡Vamos con esto!
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1: Y ahora sí vamos a recibir con bombo y platillo a esta leyenda del deporte, fíjate, del deporte en México.
2: En general,
1: hablamos del deporte en general, y está con nosotros
2: ni más ni menos que el silbante, el nazareno, el árbitro. Él es Armando Archundia, aquí en Amigos sin Derechos.

0: Me preparé como el mejor, entrené doble sesión, el trabajo que hacíamos con la gente de la FIFA, el trabajo que hacíamos aquí en México, y aparte las concentraciones que por cuenta propia de mi equipo de trabajo y mío, lo hacíamos para llegar de la mejor manera. Entonces ahí sucedieron varias cosas, primera vez en la historia que un árbitro dirigía 5 partidos en una sola Copa del Mundo. Ese alto honor me tocó a mí, por el trabajo que desarrollamos. Y después del 5º partido fue este de Alemania y Italia, el que tú dices. Y si recuerdas, en el 2002, ¿cuál fue la crítica que tuvo el arbitraje? Muchas situaciones polémicas, situaciones complejas. Corea fue uno de los coanfitriones junto con Japón. Y el equipo de Italia y el equipo de España fueron eliminados por Corea por situaciones ahí complicadas en la toma de decisiones. Y cuando me toca esta decisión, imagínate la responsabilidad que me da la comisión de árbitros, nuevamente con Italia, nuevamente contra el equipo anfitrión y en una parte importante del torneo semifinal. Entonces me preparé para esos eventos y fue mi final adelantada que tuve para ese partido, que fue muy emocionante.
1: ¿Cómo se prepara un árbitro? Porque cuando uno piensa en un jugador, en un equipo, pues hay, preparación física, mental, pero ¿cómo se prepara un árbitro?
0: Igual que los jugadores. Haces tu entrenamiento físico, que es estar al tope, tu entrenamiento técnico-táctico, que es decir, jugadas que imagina el instructor ahí y te pone a trabajar. Entonces practicas tiros libres, saques de esquina, penales, tarjetas amarillas, desplazamiento. Haces lo mismo, tu táctica como
1: un jugador. ¿Tienen alguna manera de desplazamiento con alguna forma de algún?
0: Mira, en las reglas de juego te establece cuáles son los lineamientos de los árbitros. Hay una diagonal que está establecida desde hace mucho tiempo, prácticamente desde que se inventaron las reglas, y te basas en eso. Hoy con la tecnología y todo, vemos a los árbitros que estorban mucho en las jugadas, se han dado cuenta, sí. Varias veces le ha pegado el balón a los árbitros. No es porque no sepan correr, pero hay una camarita que tienen ahí, que tienen una instrucción de que estén lo más cerca posible de la jugada para que el espectador por televisión pueda ver la visión del árbitro, pero me parece que están contraponiendo a los árbitros que de repente se ven un poco nerviosos y han dejado pasar jugadas por estar más atentos a querer estar llegando a esta acción que tomar la decisión.
2: Oye, Armando, ha habido decisiones polémicas, ¿no? En este torneo, por ejemplo, lo de Messi, que seguramente mucha gente quiere escuchar tu opinión. ¿Era o no era roja la entrada de Messi? ¿Debió de haber sido expulsado o no?
0: Mira, debido a esa situación, yo no utilizaba mucho las redes sociales, hoy ya las utilizo, porque escuchaba muchas situaciones que dejaban ambiguos, sobre todo de excompañeros que están hoy en los medios, que no explicaban reglamentariamente lo que establece ahí, cuál es la expulsión, y en la regla 12 te dice perfectamente las causales de expulsión, y una de esas es juego brusco y grave, que es decir, extrema dureza a la hora de disputar la pelota. Y en la definición de qué es juego brusco y grave, te dice que al acometer a un adversario, ¿corres el riesgo de lesionar al adversario? La pregunta es sí, porque le pegas en una parte blanda, no te dice que si aminoras la fuerza, en fin, eso no te dice las reglas de juego. Te dice que si corres el riesgo de lesionar al adversario, sí, y más si le pegas en una parte sensible, porque ahí si vemos la acción, Messi da incluso como un brinco, y con el pie le deja completamente caer el mismo su gesto, es de decir, creo que ya me equivoqué. Pero parece que al árbitro le sorprende porque difícilmente estos jugadores, mencionaron ya algunos, el caso de Cristiano Ronaldo, el caso de Haaland, el caso de Mbappé, difícilmente golpean, ellos regularmente son los que reciben los golpes. Entonces me parece que sorprende al árbitro que no vio la falta claramente, sino la intuyó y marcó algo.
2: Ahora, ¿se le marca diferente a este tipo de figuras o no?
0: No, nunca les marcas igual, las reglas de juego son exactamente las mismas, simplemente la personalidad y la apreciación de la jugada del árbitro es el que toma la decisión.
1: O sea, Messi se tuvo que ir.
0: En mi opinión, de acuerdo a lo que les dije de las reglas de juego, no hay ni vuelta de hoja, por mucho que yo lo quisiera defender. Ahora, qué bueno que lo vimos metiendo 3 goles ahí, pero bueno, viene presidido de esta situación. Ahora con Messi, con Messi se hizo más escándalo porque este nombre del jugador. Pero hay acciones donde han utilizado esas situaciones, ¿no? En el juego de Irán hay una jugada también muy similar y no pasó nada. Pues creo que los árbitros han tomado ese riesgo, igual en el seno me parece que de la instrucción técnica les han dicho qué tipo de jugadas son para tarjeta roja, pero indudablemente que la de Messi y otras más han sido de tarjeta roja que no se han mostrado.
1: ¿Qué opinas del VAR?
0: Mira, el VAR es una herramienta muy importante si la sabes utilizar en el momento adecuado, porque además el protocolo del VAR te dice máxima eficacia, mínima interferencia, y que sean jugadas obvias, claras y manifiestas. Es decir, si hay un error grave y un tiro libre y de repente el árbitro no ve la mano porque es más rápida la acción que la vista, ahí puede intervenir. Desafortunadamente no se ha intervenido o se ha intervenido de más en cosas que no tiene nada que ver. Hoy en el VAR están los mejores en esta Copa del Mundo y por lo tanto se ha utilizado muy poco porque han dejado

0: criterio del árbitro. Pero sí hay ocasiones en que tuvieron que haber llamado por esta acción como la de Messi.
1: Oye, ¿tu opinión sobre los representantes del arbitraje? Que ya Katietzel, está César Arturo Ramos, que Katietzel me parece ya está a punto de pitar el partido de Países Bajos. ¿Qué opinas de estos representantes que tenemos?
0: Mira, César Ramos ha sido el árbitro más representativo en los últimos 12 años. Desafortunadamente no ha habido quien lo presione un poquito para que pueda salir. Hoy Katietzel está también con los méritos suficientes para estar ahí. Fue muy criticada que por el tema que arbitraba más femenil, que pocos partidos en primera división, pero fútbol femenil es como si fuera primera división también, y tiene una cantidad de partidos, el previo que hizo ella en los juegos eliminatorios, pues con méritos suficientes está ahí, y qué bueno que la comisión de árbitros le da la oportunidad de dirigir el juego entre Túnez y Países Bajos. Yo desde que salió su designación decía, ojalá y que le den un partido al menos. Y también la estadounidense Tori Penso dirigirá su segundo partido también en esta jornada. Entonces, por lo tanto, ya no es de género, sino es por capacidad. Y Katietzel y César Ramos son grandes representantes que tenemos del arbitraje mexicano.
2: Oye, ¿quién es tu ídolo como árbitro? O sea, ¿quién pudieras tú poner como esa figura de árbitro que te hubiera marcado o que hubiera sido un referente o que sea un referente en la justicia del fútbol?
0: Bueno, tuve tres referentes muy importantes, incluso árbitros mundialistas. Es el caso de Antonio R. Márquez, que en paz descanse, que él dirigió en el Mundial del 86, también unas semifinales, la de Bélgica contra Argentina, haciéndolo muy bien. Enrique Mendoza Guillén, un árbitro nacional, bueno, internacional, también muy bueno. De hecho, él era el árbitro en ese momento que más partidos tenía dirigidos en la primera división. Y en ese entonces venía destacando un árbitro muy jovencito, que a la postre se volvió uno de los mejores árbitros mexicanos, como es Arturo Bricio. Entonces, estos tres modelos y estas tres figuras, pues, me inspiraron a tomar mi propia personalidad, pero estar siguiendo alguno de ellos.
1: Oye, Armando, leí por ahí que tienes una anécdota con Cristiano Ronaldo. ¿Alguna vez te tocó pitarle ahí a CR7? Y luego, no sé si esto es cierto o es un mito o es verdad, pero te mandó su playera.
0: Mira, con Cristiano Ronaldo me tocó la oportunidad de dirigirle no solamente con su selección, sino cuando estaba en el Manchester United, cuando era muy jovencito, en el 2007, en aquel Mundial de Clubes que le tocó participar a este equipo, me tocó dirigirle la semifinal contra un equipo japonés. Se portó muy bien, sin mayores problemas. Y en el Mundial del 2010 hubo una situación curiosa. Un partido más difícil de los juegos que me tocó dirigir en Copa del Mundo fue Brasil contra Portugal. Recordemos que Pepe era una figura era bastante emblemática de Portugal, pero sí, de nacimiento brasileño.
1: Sí.
0: Y del otro lado fue un Brasil que no tuvo las figuras que de antaño, de siempre. Felipe Melo era la figura más representativa.
1: Híjole, también era durísimo. Entonces
0: era muy duro. De hecho, fue el jugador más expulsado que ha tenido Brasil. Y el 20 minutos amonesté a 6 jugadores porque no querían jugar.
1: Ya parecía ser difuto eso.
0: Falta de acá, falta de acá, falta de acá, falta de acá. Entonces, tarjetas amarillas. Y el primer tiempo termina. Yo voy al vestuario con mi equipo de trabajo y replanteas el partido de una manera que dices, el que se tenga que ir, a nosotros no nos interesa cómo se llame el jugador. Y antes de iniciar el segundo tiempo, cuando estábamos ya en la mitad de la cancha, se acercaron los dos capitanes. El primero fue Cristiano Ronaldo y me dice, oiga, señor, ya nos dimos cuenta que usted es de manita dura, Mister mexicano es de manita dura, pero le doy mi palabra, ya hablamos entre nosotros, queremos jugar la siguiente fase, no queremos jugadores expulsados. Mi respuesta fue, es su decisión, no es la mía, porque yo vengo a aplicar las reglas de juego. Después vino el capitán del equipo de Brasil, que era Lucio, un defensa central, y exactamente me dijo lo mismo, oiga, vamos a bajarle esta situación, ya no va a haber mayores problemas. El segundo tiempo, si marqué 3 faltas, fueron muchas. Mira, ya fue un partido, fueron al ataque como ambos equipos estaban armados, pero ya no hubo tantos problemas. Y al final del partido, los equipos europeos regularmente tienen por costumbre, y está permitido por la FIFA, llevar algún souvenir para los árbitros. Uh-huh. O sea, al final del juego me llevaron la camiseta de este jugador.
1: De Cristiano. Dijeron,
0: se la manda y con un afectuoso saludo.
2: Mira, mira, qué bonito, caray. Oye, Armando, no te vayas. Vamos a dar tus redes sociales, por favor, para que la gente entre en contacto contigo y pueda establecer comunicación, hacerte preguntas, comentarios, retroalimentación, lo que sea necesario. ¿Cuáles son tus redes?
0: En TikTok estoy como arroba Armando Archundia Telles, en Instagram arroba Armando Archundia y en ex arroba 896 Armando Archundia.
2: Armando Archundia 896, perfecto. Vamos a ir a un corte comercial radio, regresamos y estamos aquí en Amigos Sin Derecho.
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1: Ya estamos de regreso en la radio de este bendito país. Estamos en vivo en Amigos Sin Derechos con una figura verdaderamente importante del deporte en México. Armando Archundi está con nosotros. Y Armando, permítenos hacer la encuesta que está muy buena, esta que tenemos para toda la gente del país que está en radio y que está en redes. ¿Quién es la figura del Mundial al momento? ¿Quién es la figura del Mundial al momento? ¿Lionel Messi o Kylian Mbappé?
2: Qué par de jugadorazos.
1: El presente, la leyenda, el pasado y el futuro, ¿no?
2: Messi, sí, de este lado se escucha que más Messi, Mbappé también.
1: Pero el roquero no sabe, A ver, pregúntele de Metallica, de Iron Maiden.
2: Le preguntamos a don Armando Archundia, ¿tú quién consideras que está más cañón ahorita? ¿Quién es el mero mero chapotero?
3: Mira, yo creo que cada uno tiene sus características, ¿no? Hoy Messi por el récord de goles que tiene, pero también hay que decir que tiene más mundiales que los demás, ¿eh? Sí, pues me parece que Kylian Mbappé va a rebasar los goles que haga incluso Messi, tiene para uno o dos mundiales todavía más.
1: Oye, que le preguntaron a Kylian quién era su jugador favorito, habló con mucho respeto a los dos, pero dijo que si tuviera que escoger a uno entre Cristiano, y Lionel Messi, él es fan de Cristiano, sí. O sea, se quedaría con Cristiano.
2: Hay, ¿no?, imágenes incluso de Kylian de chavito, de morrillo ahí en su cuarto, con pósters de Cristiano Ronaldo. Oye, Armando, ¿cómo es pitarle a jugadores de este calibre? Ya te tocó, ya platicábamos lo de Cristiano, lo de Messi, Neymar. Te ha tocado Neymar, Ronaldinho, bueno, una
3: Neymar ni Kylian Mbappé me tocó,
2: No, ellos
3: son
2: no,
3: más jóvenes.
2: Ronaldo, Nazario.
3: Sí,
2: y Ronaldinho también. ¿Cómo es estar cerca de estas figuras? Porque pues tú estás ahí también a nivel de cancha y estarlos viendo y silbándoles. ¿Cómo
3: mira, es? Ellos son figuras internacionales muy reconocidos, indudablemente, pero ellos también te reconocen porque tú llevas un proceso para estar en esos niveles, en esas grandes ligas. Tienes el antecedente de arbitrar en tu liga, ser internacional, y la FIFA te lleva a torneo sub-20, sub-17, y de ahí los vas conociendo. De hecho, yo a Messi el primer partido que le dirijo fue en un mundial sub-20, en Holanda, ya pasado 2005, cuando empieza a ser figura del equipo de Barcelona. Ahí fue campeón Argentina gracias a la magia que puso este jugador.
1: ¿Y quién crees que pudiera ser, el árbitro, si pudiéramos ya a esas alturas del partido tener un poco en mente quién pudiera dirigir la final o las semifinales, y si algún mexicano, o en este caso el mexicano que está,
3: César Ramos,
1: ¿no? César Ramos Palazuelos, tuviera la oportunidad de dirigir una final?
3: Mira, eso es muy complicado decirlo en los primeros partidos, y el contexto fue el mundial pasado, el polaco Marciniak, él solamente arbitró dos partidos de primera fase y llegó a la final. Todo el mundo suponíamos que podía ser el de Italia. Y para este torneo hay cuatro árbitros, cinco árbitros, si no me equivoco, que van por su tercer mundial. Y son árbitros de gran proyección. Clement Turpin, que es el francés, ha sido un gran árbitro, pero para él, desafortunadamente, Francia ha jugado las dos últimas finales. No le ha tocado. Está Alireza Fagani, que dirigió la final del pasado Mundial de Clubes, que también tiene esa posibilidad. César Ramos, me parece que también está en esas condiciones. Vienen los árbitros de Argentina, vienen los árbitros de Brasil. O sea, tienes todavía una gran cantidad de árbitros que pueden hacerlo, y no todos han arbitrado hasta el momento, porque llevaron 54 árbitros. Entonces van a arbitrar alrededor de 30, 32 para que puedan estar ahí.
2: Y hasta el momento, ¿cómo calificarías el arbitraje? O sea, con lo que hemos visto hasta ahorita, que ya lo platicábamos, ha habido algunas entradas muy polémicas que no se han marcado. ¿Cuál sería la calificación de Armando Archundia?
3: Mira, en general me parece que han quedado a deber, porque se presumió y se dijo que iba a ser el mejor arbitraje de la historia y no han superado el 2006. Eso lo tengo perfectamente claro. Ha habido situaciones muy complicadas con los árbitros donde no han tomado las decisiones adecuadas, más allá del soporte del VAR. Hemos hablado de las entradas con fuerza excesiva, que es juego brusco y grave, que las han dejado pasar. El equipo de Haití es el que más ha sufrido, ¿no? En el primer partido hay una entrada súper violenta y no queda más que en amarilla, y el tercer gol que anota el equipo de Brasil viene precedido de un pisotón, sí accidental, pero es falta la que comete el atacante del equipo de Brasil, y tuvieron que haber indicado esa falta.
1: Pues mira, la verdad es que te agradecemos muchísimo que estés aquí. Nos encantaría que tuviera la oportunidad de regresar ya más avanzado el torneo, y pedirle a la gente que entre a tus redes, porque es bien importante que disfruten también en su ámbito, en su comunidad, a este que es un árbitro, que es un parte de la leyenda del deporte en México. Así que vamos con tus redes, por favor, Armando.
3: Nuevamente les vuelvo a dar la de TikTok, es arroba Armando Archundia Telles. En Instagram es Armando Archundia 896, y en X es Archundia 896 con el arroba previo.
1: Pues ahí está, Armando Churria, muchas gracias.
3: Al contrario, con mucho gusto haber platicado con ustedes.
2: Muchas gracias, Armando, vuelve pronto. ¿Y te parece, Jesse, si vamos a checar esta cápsula de nuestros amigos de Caliente.mx?
1: Adelante.
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4: Amigos sin derechos, vamos a platicar un poco de las condiciones climáticas y el por qué la FIFA estará decidiendo cancelar algunos juegos en caso de que existan tormentas eléctricas. 22 de junio sucede por primera vez la suspensión de un juego, y es que esto fue debido a todos los rayos que se registraron. Está estrictamente prohibido jugar un partido con rayos o tormentas eléctricas. Pero ¿qué sucedería si los jugadores ya se encuentran en el terreno de juego? Lo primero y la decisión inicial que tomaría el árbitro sería mandar a todos a vestidores. Esto porque las condiciones del aire y la electricidad pueden llegar a este punto. Entonces, el primer paso es mandar a todos hacia los vestidores. Ahora, debemos hablar de los aficionados que se encuentran en el inmueble. A través de las pantallas y las bocinas de cada estadio, pues fíjense que estarían dando las indicaciones para que se retiren del recinto. Esto debido a que podrían mojarse o sufrir alguna lesión. Existe una regla de los 30 minutos, y es que a raíz de que se escuche el último trueno, pues deberían de pasar aproximadamente 30 minutos para que el árbitro pueda decidir si el partido puede iniciar o incluso continuar. Pero si durante esos 30 minutos vuelve a caer un rayo, la cuenta tendría que volver a iniciar para que esto suceda. Ahora tenemos que hablar de la reanudación o el aplazamiento, porque si después de este tiempo se puede lograr que inicie el partido, el árbitro estará pues dando la indicación de que todo puede continuar. Pero en caso de que las condiciones climáticas empeoren o continúen, se tendría que dar una siguiente fecha y se le avisaría a todos los aficionados que con ese mismo ticket puedan entrar al siguiente encuentro. ¿Saben que lo que más le interesa a esta justa deportiva es que la afición se la pase bien y evidentemente que estén en las mejores condiciones para vivir al máximo la fiesta del fútbol? Pues díganme ustedes, chicos, ¿qué opinan acerca de todo eso? Los leo aquí en el chat, obviamente transmitiendo totalmente en vivo a través de toda la República. Les mando un abrazo hasta el foro, porque yo continúo aquí en Avenida Mariano Escobedo observando cómo está esa tormenta, y espero que se encuentren muy bien todos en casita y donde nos estén escuchando. Soy Karen en Casillas y volvemos a esta cabina de Amigos Sin Derechos.
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1: 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Yo quiero decirles algo. Portugal y Uzbekistán se enfrentan este martes 23 de junio en la ciudad de Houston, Texas. Un saludo a todos los tejanos que nos están escuchando. Esto lo harán en la segunda jornada del grupo K. Y bueno, los lusos llegan con presión tras empatar 1-1 ante República Democrática del Congo, por lo que necesitan ganar para encaminar su clasificación a la siguiente ronda. Pero enfrente estará Uzbekistán, debutante en mundiales, que viene de caer 3-1 ante Colombia, pero que dejó buenas sensaciones con intensidad y capacidad para competir. Portugal parte como amplio favorito por jerarquía, experiencia y talento ofensivo, aunque deberá evitar distracciones ante un rival que buscará ordenarse, resistir y aprovechar cualquier espacio al contragolpe. 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
1: 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Señoras, señores. El corazón lo traigo mal. O sea, estoy mal, mira, no sé qué hacer.
2: Estás como poseído, pero antes, vamos, ¿te parece? A ver, antes de que te... estamos poseído, vamos a esto de Tibelgel.
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2: ¿Estás bien, Jessy?

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1: ¿Cómo está, señora? Estoy triste porque con el profesor Armando Archundia no
2: apareció.
3: Yo creo que tuvimos hace mucho
2: tuvo
3: tiempo.
2: Miedo de que le sacara la roja.
3: Exactamente, que me la pusiera roja y...
1: El profesor...
3: Oye, una gran personalidad. Oigan, bueno, nada más, lo que quiero decir es que rápidamente y velozmente yo les voy a demostrar por qué nací con don, damas y caballeros. Esto es lo
2: no,
3: que...
2: No, no naciste con don, porque si no, no hubiera nacido. No,
3: bueno, pero mire, el don de la adivinación.
1: Venga.
3: Mira, yo aquí veo chorizo argentino, yo aquí veo la pampa, yo aquí veo Argentina. El día de mañana gana Argentina y no solamente, también el bigote que se entrombete a través de estas fisuras, ¿verdad? Yo digo que son 1-2-0.
2: ¡Wow! 2-0, 2-0.
1: ¡Señoras, señores!
2: ¡Wow! Oye, no, si quieres...
1: ¿Messi mete gol o no mete gol? ¿O no alcanzó a...?
3: Mira, yo aquí veo...
2: ¡Qué locura!
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2: Tienes piernas de bailarina.
1: Oigan, sí, qué magia, qué todo,
3: antes, pues,
1: qué todo, qué magia, qué todo, qué intuición, qué manera de predecir el futuro. ¿Qué es eso?
2: ¿De dónde sacaste ese periódico?
3: Bueno, los principales titulares del mundo, ¿qué dice?
2: ¿Qué dice?
3: Fíjese, sobando su báculo estremece al mundo. The New York Times.
2: Wow.
3: Adiós, Pulpo Paul. Hola, Rosy Vidente. The Washington Post.
1: Oh my God.
3: Vidente, la mujer llamada Ouija. Le Monde de France.
1: Oh, Le Monde.
3: MDS, a la alza en la bolsa de valores. Rosy Vidente, la causa. The Wall Street Journal. Sacuden al mundo de la música y su porra ya es un clásico en el hit parade del corazón mundial. The Rolling Stone.
1: ¡Oh! ¡Oh! ¡Amiga de la gente! ¡Rosy Vidente, amiga de la gente!
3: Y amigos sin derechos hasta la mañanera. ¡Rosy Vidente, amiga de la gente! Dice el Reforma.
2: ¿Ya te llegó la invitación? ¿Ya va a ser mañana?
1: ¿Pasa la mañanera?
3: Sí, nomás sí. Que mañana me toca un licuadito que me tengo que tomar de linaza.
2: Ya
3: para
2: estuvo,
3: que se baje la
2: señor, ya estuvo Merlín el Pato, ya faltas tú.
3: Oye, pues Rosy Vidente, amiga de la gente, nada más que yo la voy a precedir.
1: Claro,
3: y yo la voy a precedir.
1: Sí, las predicciones de mañana. Vámonos con Portugal, ¿te parece?
2: Órale, Portugal.
1: Uzbekistán, pero ¿qué hacemos? ¿La barba? ¿Qué quiere usted?
2: ¿Qué vas a leer?
1: Barba, panza.
2: ¿Qué parte del cuerpo?
3: Voy a leer, ven. Bueno, ven.
2: El pelo chino.
3: Voy a leer el piojo de mi hijo. Nomás que está amarrado. Ven, chiquito, suéltate ahí. Le voy a leer los chinos.
2: A ver, los chinos. Pelos de la cabeza, por favor.
1: Qué manera de predecir. Con tanta herramienta.
2: Con la anatomía humana. Qué bonito.
3: Chiquito le pusimos a él la mayonesa en su pelito y mira qué bonito que le creció. Grasoso, grasoso, pero bien bonito. Mira nada más. Aquí te estoy viendo un piojo, mi amor.
1: ¡No! ¡Cero! Rosy, no sé qué así.
3: Mira, aquí está piojo, liendre, qué bonito. Aquí le veo un camino. ¿Por quién me quieren preguntar? A ver
1: Portugal, Uzbekistán. No voy a decir una barbaridad, doña Rosy.
3: ¡Qué barbaridad!
1: Cristiano Ronaldo, mira, juega.
3: Yo veo una P. Híjole, no me lo van a creer.
2: No,
1: ¿qué?
3: Me van a odiar.
2: A ver.
3: Hay empate mañana.
1: No, Rosy.
2: Portugal, Uzbekistán, empate, Rosy.
3: Empate. ¿Lo estás mañana? Viendo? Uzbekistán. Aquí le estoy viendo la U y aquí la P. Mira, mi hijo, ¿verdad? Ya no te dejes de las chicas, por favor, porque mira, la P la tienes bien marcada, ¿eh? Pero la P es de Portugal. Mañana, empate.
1: Gracias.
3: Infatti, amiga
2: Nico.
3: De la gente, lo acabo de decir. Un aplauso.
2: Un fuerte
1: Infatti.
2: Aplauso para él.
1: ¡Fuertiza! ¡Qué vueltas, qué bárbara!
3: Y después,
1: ni Milton Gio en los 80, ¿verdad?
2: Ni Barishnikov.
1: Sí. La poesía del día de hoy.
3: Claro que sí, mi querido Jessy, mi querido Fergay y público en general que nos está sintonizando en todo el universo. Dice, estos versos hoy dedico a un papucho ganador. 2-0, se los dije, es mi Messi el goleador. Francia igual hizo lo suyo. Muy de cerca iba Mbappé. Viendo esos tiros del joven, mi pantufla yo empapé.
2: No puede ser.
3: Se retrasa. Oigan, qué bonito le pongo.
4: Qué bárbaro.
3: Se retrasa.
2: Sí.
3: Está mojada. Mucha lluvia ahí en la cancha. Yo les dije, no es la lluvia. Somos yo y mi hermana Pancha. Y es que cómo no estaciarse con tremendos machos alfa. Viéndolos jugar fútbol, mi presión se va hasta el AIFA. ¡Huela! ¡Huela!
2: Esta es mi parte favorita.
3: ¡Huela, huela! Cigüeñita, y en París tráeme un bebé. Que este año me embarazo de mi Messi o Mbappé. ¿Qué va?
4: ¡Eso!
3: Gracias a toda la prensa.
4: Amiga de la gente. Rosividente, amiga de la gente.
2: Qué bárbaro.
3: Gracias a la prensa internacional.
5: Haga ejercicio, se me cansa usted muy rápido.
3: Sí, oiga, sí, pues sí, es
2: más
3: que no se crea.
2: Acuérdate, Rosy.
3: Ay, de veras. Es que yo lo que viene haciendo es la lagartija. Oiga, pero mire, nada más yo le quiero decir gracias a la prensa internacional por todo su amor. Esto que me acaban de dar, la verdad es que no me lo había dado ni Fergay.
2: Pero ¿cómo leíste tantos periódicos y nada más traes uno? No entendí.
3: Ah, no, bueno, pues para qué, es que estoy vidente.
4: Claro.
3: Se te olvida.
4: Perdón, una disculpa. Vamos a un corte comercial en la radio, lo que arreglamos este problema y regresamos.
2: No puede ser, una disculpa.
3: Ay, no, Fernando.
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0: 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Continuamos.
1: Regresamos a radio. Aquí estamos de regreso a través de la radio en este programa que se llama Amigos Sin Derechos en todo el país, Cadena EXA, Cadena Globo, Cadena La Mejor, MBS Noticias, a través de YouTube y en todas las redes sociales, para que por favor nos retroalimenten. Tenemos una gran artista.
2: Tenemos una invitada hoy aquí en Amigos Sin Derechos. Alguien que existe, que su carrera se la debe ni más ni menos que a Rosa Concha. Está con nosotros Mariana Ochoa. Mariana Ochoa, bienvenida, Amigos Sin Derechos. Mariana. Bienvenida, Mariana, te queremos mucho, Mariana. Pero por favor,
3: Marianita,
2: cuéntanos.
4: Rosa Concha, cuéntales la historia, sí, porque gracias a ella tengo una carrera. Sí, sí. Gracias.
3: Sí, brevemente, mira, se la llevo a Julisa. Ella en sus Windies en aquel entonces y en pantaletita la niña, porque estaba chiquita y todavía no se quería poner blusita. Andaba nada más el corpiñito y ay, le cayó también a Julisa y de ahí me la agarró para la obra y todo lo demás.
2: Y ahora mira hasta dónde ha llegado Mariana.
3: Se me ha logrado la niña.
2: Se me ha logrado.
3: Y no digo qué es lo que le vi en la lectura de las.
1: No, la lectura no, ahí no lea usted nada.
3: No leo yo nada, pero le hice una lectura así rápida de las uñas. No,
1: pero ya no comente nada. ¿Cómo estás, Mariana? Qué gusto saludarte, bienvenida.
4: Muchas gracias, es la primera vez que voy a cantar mi canción del mundial que tanta polémica ha tenido por que si me iban a multar,
1: que te multaron. Pues yo la veo ante que cante. Pero yo la veo muy contenta, o sea, no la veo multada, no la veo demandada. Nada, feliz.
4: No usa ninguna palabra prohibida, la palabra mundial es genérica y todos queremos disfrutar y celebrar este fútbol.
1: Vámonos entonces, no? Música.
2: Muy bien, te escuchamos, Mariana Ochoa, aquí en Amigos Sin Derechos.
4: México más.

0: Bien, amigos sin derecho.
1: ¡Qué bonito! Oye, Mariana, ¿y cómo? Además de esta canción que estrenaste y todo, vente para acá, mira, aquí debe haber un micrófono. Aquí hay micrófonos por todos lados.
2: Muy bien, muy bien.
1: Este era un micrófono oculto, pero aquí ya lo sacamos. ¿Cómo vas? ¿Cómo has estado? ¿Cómo va la carrera? ¿Cómo va Mariana? ¿Cómo va la radio? Cuéntanos.
3: Muy contenta, traigo muchas noticias. Medio año he estado trabajando en lo que va a ser mi siguiente álbum. Estoy trabajando, ahora me va a producir Abelardo Rivera, el que produce a Pesado y a, bueno, se ganó el Latin Grammy con Mon Laferte. Muy contenta de que haya tomado mi proyecto. He estado componiendo con grandes compositoras como Marcela de la Garza.
1: ¿Cómo no?
3: Y nada, enfocada en la música, enfocada también, la gente sabe que acá tengo un programa de radio en la estación hermana.
1: Sí, de FM Globo, que nos están escuchando.
3: Sí, sí, sí.
1: En algunas estaciones de FM Globo en el país, también está Mariana.
3: Me encanta venir, y justo, te lo comenté la otra vez, la radio y todas las entrevistas y los artistas a los que recibimos, me hizo regresar a la música y estoy muy contenta porque regresé a componer, a probar también en qué momento estaba yo de mi vida, no fueron demasiados años con el grupo, y pues ya, ahora sí que ya le agarré la onda, ya sé por dónde quiero ir, ya sé qué conectó con la gente y estoy preparando el álbum completo.
1: O sea, viene música regional mexicana.
3: Sí, entre cumbia, es una fusión de pop con cumbia, con toques de regional. No traigo la banda sinaloense, por llamarlo de esa manera, pero sí, estoy haciendo uso del regional y de las cumbias.
0: Oye, Mariana, ¿te gusta el fútbol?
3: Sí, me gusta cuando son los mundiales.
0: Ok. Qué bonito.
1: ¿Por qué sí que no le gusta?
0: Cada 4 años.
3: Cada 4 años.
1: ¿A quién le vas? No. A México.
0: Sí, a México.
1: ¿Te vas a algún equipo en el fútbol mexicano?
3: A las Chivas, al equipo femenil.
1: Al equipo femenil.
3: Sí.
2: Son muy buenas, ¿eh? Ya de verdad que los equipos femeniles están tomando un auge maravilloso.
3: Y el equipo femenil de la América, la verdad es que también trae unas chavas súper preparadas.
0: Sí, y de Tigres, sí. Rey, la verdad es que sí. Oye, creo que ya nos vas a cantar otra canción.
3: Ah, buenísimo,
1: por favor,
3: claro.
1: Por favor, venga, sí, si fueras tan amable.
0: ¿Qué nos vas a cantar, Mariana?
3: Pues esta que ya fue un éxito aquí, la Radio Nacional, llegó al top 20 de Monitor Latino, que pague la pensión.
1: Sí, señor, que pague la pensión, el maldito perro.

0: todos.
1: Oye, Mariana, ¿quién crees que sea campeona? ¿Qué selección crees que pueda llegar a ser campeón del mundo, campeona del mundo? De los países hay más o menos Argentina, puede ser Portugal,
2: Argentina
1: puede ser Francia.
2: Argentina son fuertísimos, Alemania también siempre Francia. Llegan a las finales, Francia.
1: Puede ser.
2: Pues eso, entre esos tres yo creo que puede
3: España,
2: estar.
3: España a lo mejor también, ¿te gusta?
2: España.
3: Oye, ¿y México hasta dónde lo ves, Mariana? ¿Hasta dónde crees que llegue?
1: Final, por ahí, cuartos de final.
2: Yo lo veo en semifinal.
3: Esperemos.
4: A mí también me encanta, Marianita. Y te voy a poner una noche de pasión. Órale. Una que es soltera, una que es bonita, ándale, que está bien arreglada, que tiene dinero, que tiene con qué y por dónde. Si te dijeran entre Messi y Ronaldinho,
1: Ronaldo.
4: Sabroso, ¿verdad? Pa' comemos tiene su. No, pero yo decía a Ronaldinho el de antes.
3: Sí, Chuy.
2: Yo escojo a mis mexicanos.
4: Sí, yo decía a Ronaldinho el de antes. Claro. Y de repente te puedo decir, y si tuvieras que estar de fiesta con Diego Armando, ¿con quién escogerías? ¿Entre Diego Armando o entre quién? O sea, yo traigo a la gente del pasado y la revivo. Soy como una ouija, ya lo dijo el New York Times.
1: Oye, hoy se celebran los dos goles mágicos de Diego Armando en el 86, ¿no?
3: En el estadio.
1: La mano de Dios.
2: La mano de Dios. Muchos dicen que eso fue... pues trampa, porque metió la mano.
3: Sí,
2: o sea, debieron haberlo anulado. La mano de Dios.
4: Ay, que alguien me haga trampa, por favor.
3: Para que te metan la mano.
4: Ay, pues mira, para lo que sea, pero que me hagan trampa. Oye, ¿casa o no casa?
5: ¡Que cante! ¡Que cante! ¡Que cante!
1: ¡Adelante, Mariana!
3: Por favor, Mariana Ochoa, aquí en Amigos Sin Derechos.
2: Traigo una canción que siempre me piden mucho y que también incluyo en mi show. Por cierto, nos vemos pronto, estén pendientes de mis redes, nos vemos pronto en estos eventos del FanFest que hay alrededor, el 30, que juega México, ahí vamos a estar, show con chicos en vivo. Y esta canción la han pedido mucho, así que la traje para ustedes. Esta la conocen perfecto.
1: Venga,
3: Mariana.

0: aquí con nosotros. De verdad, toda la suerte del mundo, mucho éxito en todo lo que venga para ti. Estaremos muy pendientes. Espero que regreses a este programa desde que termine el mundial. Y gracias, Rosa Concha.
1: Oye, muchísimas gracias. Rápidamente, ¿cómo se nota que yo me he comido a todas las bandas del mundo? Sí, o sea, todos los músicos de los artistas llegan. Por ejemplo, yo en cuanto llegó el tecladista dije, este me lo he comido como 60 veces. No sé que me entiendas.
0: 61, creo, ¿no?
1: 69.
2: Gracias,
1: Ferda. Gracias,
2: amigos.
1: Mariana, chao.
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0: es mi voz.
1: Esa es mi voz.
2: Buenas noches. Hoy no voy a gritar mucho porque, espérate. Ya sé, ya soy una señora cansada y me mojé el sábado que estuvo llueve y me resfrié. Y ando ahí poquito dolorido de la garganta.
1: Algo de haber hecho que no es eso, mami, ¿eh?
2: No, fue lo que te dije el viernes. Fue día del padre y yo le di su regalo a todos los papás. Por eso ando así.
1: O sea que te dieron mucho escándalo
2: tu
1: por
2: cola.
1: La boca.
2: Me
1: o sea,
2: ando resfriado. Ando resfriado. No le haga caso a Diva.
1: Cuando ya estás viejita la gente, o sea, ya de cualquier cosa se enferma. Mami, yo no me enfermo. O sea, yo era.
2: ¡Cállate!
1: Una mujer resistente, fuerte.
2: Mira, si voy a tu casa, abro un cajón, el montonal de pomadas, vendas. ¿Ves? ¿Ves?
1: Tengo una caja exclusivamente con pura medicina.
2: Para que

0: Saludamos a mucha gente allá por San José del Valle.
1: Oye, yo nunca me llamaste, me quedé esperando tu llamada.
0: Ya era tarde y teníamos que
1: salir. ¿A qué hora será?
0: Nosotros nos fuimos de aquí de Vallarta como 10:30.
1: Ah, no, yo todavía estaba en el show.
0: Sí, todavía estabas en el
1: show. Pero me dejaste olvidada.
0: No me olvidé. O sea, ya íbamos y le dije a la plebe. Le digo, la diva me dijo que que se iba con nosotros, ¿ves? Y me acordé, pero me valió y me fui.
1: ¡Qué perra eres!
0: 99-971-4328. Mándame sus WhatsApps porque los que fueron ayer al bailecito de Pequeños Musical, que ahí anduvimos.
1: ¿Cómo les fue?
0: A lo mejor estuvo padrísimo. Padrísimo.
1: Hoy, pero estaba la lluvia.
0: Y la gente le vale. Aparte, el lugar está techado.
1: Ay, no, y luego fíjate qué tonta, ¿da? O sea, yo estaba ya lista y dispuesta.
0: Con tu bota, porque fuimos de bota
1: no.
0: Y todo.
1: No, ya estaba lista y dispuesta porque me iba a ir a la arena, pero yo me iba a la arena.
0: Ay, no, sí, es cierto. Póngale una tacha porque este se iba a ir a otra arena, no le voy a decir cuál porque no nos pagó publicidad. Pero se iba a ir a otra arena, allá para el Colorado, imagínese. No, sí, para brutas olas. Allá anduvimos saludando a toda la gente desde como a las 11 de la noche que llegamos por allá. Se puso padrísimo, de verdad, súper padre con nuestros amigos de Cumbia Song, obviamente nuestros amigos también de Stigma Norteño, y no se diga, la neta, a todos nuestros ganadores, muchas felicidades, que se tomaron la foto con Pequeños Musical.
1: ¿Con mi marido cómo estaba ahí?
0: Sí, con
1: ¿ya está más gordo,
0: precio?
1: ¿No?
0: No, ¿cuál? ¿Gorda tú?
1: ¿En serio?
0: Él está...
1: Es que yo lo veo...
0: Y yo le eché el ojo a otro, ¿eh?
1: Ay, mamito, es que tú eres bien golfeta.
0: Sí, no, yo nomás le eché el ojo.
1: Oye, sí, cuéntame cómo te fue a ti con tu paseo de tus hijastros.
0: ¿Por qué? Porque fue día del padre, felicidades a todos los papás que nos escuchan.
1: Porque tú eres una vieja ridícula que te adoptó a los hijos del otro.
0: Ya quisieras, tu puro perro.
1: Pero tengo hijos míos, auténticos.
0: Oye, Mami,
1: hay que apurarnos el día de hoy, sí. Porque ya ves que tenemos solamente una hora. Déjenme decirles el día de hoy que tenemos solamente una hora. Ya ven que hay unos cambios ahorita por lo del mundial. Tenemos Amigos Sin Derechos de las 9 a las 10 de la noche. Ven que quitamos al Panda, ya no se tenía harta. El Panda.
0: No, sí pasa, pero da más de 8.
1: No, sí, de 8 a 9, pero tenemos Amigos Sin Derechos, escúchenlo, tenemos todo el elenco de La Mejor, ahí también Amigos Sin Derechos, cápsulas futboleras que pueden escuchar todos los días de 9 a 10 de la noche, y ya sabe que el lunes y miércoles por temporada de mundial, 10 a 11, ¿eh? Estaremos haciendo J, Queen y Rey de 10 a 11, terminando esta temporada, ya les diremos los nuevos cambios, que regresamos a la mejor con 4 horas, pero vamos a regresar. Ay,
0: no te aguanto dos, que te voy a estar aguantando en 4. Así es, el día de hoy tenemos, y vamos a irnos directo ya, sí. Tenemos de invitados a unos chicos que ya habían estado aquí en cabina, pero que andan promocionando algo nuevo, algo que este fin de semana se va a llevar a cabo, y yo quiero que vayan porque la verdad es un producto, es una obra bastante buena, con una temática... No se puede decir fuerte, pero una temática muy buena que me encantaría que estuviera ahí con ellos. Porque la verdad está muy padre. Yo ya tuve el gusto de verla dos veces.
2: Eso.
0: Y yeah. Ya tuve el gusto de verla dos veces. Y ojalá sean muchas más. Están con nosotros Jesús Jaime Caletti.
3: ¿Qué tal? ¿Cómo está? Buenas noches.
0: Hola, buenas noches.
3: Estar aquí con ustedes.
0: Y también, también para que nos cuenten, porque anduvieron de pata de perro.
1: ¿En dónde?
3: Ya. ¿En dónde?
2: Se cambió la voz.
0: La voz de Moreno también.
1: O sea, también se fueron a la muestra de teatro que hubo.
0: Ahorita que nos platiquen qué anduvieron haciendo por allá.
1: ¿Y ustedes sí ganaron?
3: No,
0: ellos no participaron. Ellos no participaron.
3: No íbamos
1: viendo
3: obra.
1: Ya. Pero fueron a terminar a ser parte de.
0: Está con nosotros también Ivet Monterrosa.
4: Gracias, Diva. ¿Cómo están? Buenas noches.
0: Excelente. Qué bueno que
4: se nota.
1: Aquella está enferma.
4: Se ven muy bien las dos, ¿eh?
0: Pero déjeme decirles. Pero andamos bien, sí. Qué gusto tenerlos por acá porque pues cada que tenemos, ya sabes, arte, cultura, teatro, pues son...
1: Mi comadre
0: es un programa muy...
1: Se pone muy culto.
0: Exactamente.
1: Maestro, ilumínenos.
4: Maestro.
0: Platíquenos primero, ¿Cómo les fue allá en Lagos de Moreno en este encuentro de Teatro del Interior? Porque platiquen a la gente que anduvieron haciendo. No fueron a participar, pero fueron a dar.

0: que fue un taller, ¿no?
1: Fue ya saber una conferencia, recordarás, Dani, que estuvimos aquí contigo en el programa presentando nuestro nuevo proyecto de Somos Escena Producciones, una casa productora de artes escénicas aquí en Puerto Vallarta, que nos diste la oportunidad de tener este espacio para presentarla. Bueno, nos invitaron por parte del colectivo Espiral a dar una conferencia de qué es Somos Escena.
0: A otros teatreros.
1: Así es, a otra gente que se dedica al teatro del interior de Jalisco, sobre qué somos escena, qué es lo que hacemos, sobre nuestro trabajo. Nos invitaron a dar una conferencia aquí al maestro Caletian.
0: ¿Y cómo les fue? ¿La gente qué opinó? ¿Cómo absorbió toda la información?
2: Pues fíjate que como tal no era parte del encuentro de teatro del interior, era en el marco, es el encuentro de creadores. Ajá. Que organiza la red de creadores del interior del estado de Jalisco, llamada Espiral. En esta ocasión hubo un ciclo de conferencias, de ponencias, de mesas de diálogo y todo, donde no solamente nosotros, sino varios otros teatreros del interior del estado, pues iban y mostraban sus trabajos. Y el de nosotros, es curioso que era el único que iba como de producción, ¿no? Porque había otros que era para hacer un compendio de dramaturgia, de obras de teatro escritas, de todo el interior del estado, ¿no? De gente de todo Jalisco. Otro era para recopilar la historia del encuentro de teatro del interior y de la historia del teatro que no es la zona metropolitana, que no es Guadalajara, que no es Zapopan, ninguno de estos municipios, sino los demás municipios, los otros 120 municipios de...
0: Oye, sí, porque aquí en Puerto Vallarta, pues, es algo nuevo, este grupo de creadores. Uh-huh. Pero no sé si en otro lado de Jalisco, de estos estados que compende, haya uno así como somos...
1: Escena. Somos Escena Producciones. Fíjate que nos dimos cuenta de eso, de la necesidad que hay en el interior, ¿no? Y sí nos platicaban mucho de todas las dudas que tienen, y justamente es eso, darnos cuenta de la necesidad que hay, no solamente en Puerto Vallarta, uh-huh, sino a mí lo que me dio mucho gusto justamente es que nació en Puerto Vallarta, pero no se va a quedar aquí ese proyecto, ¿no? También puede llegar para otros creadores que tengan esa inquietud de poder conocer más a fondo la producción escénica, cómo hacer una obra, que puedan tener, por ejemplo, la formalidad de hacer una carpeta, redactarla, en fin, ¿no? Sí nos dimos cuenta de que más de uno o un artista están como con esas preguntas, y la verdad es la maravilla de la tecnología que nos permite ya no solo estar aquí, sino también poder colaborar con gente de otros estados.
3: Oye, ¿sabes qué? Me da mucho gusto el saber que fueron a otro lugar y que aquí en Puerto Vallarta obviamente tenemos gente preparada. Eso. Que hay gente preparada que puede ir a compartir a otro estado, al interior de la, o sea, al interior también, a las demás personas. O sea, quiere decir que están haciendo ruido, que son gente que verdaderamente están preparadas, entonces que sí pueden transmitirle esa enseñanza que ustedes tienen a otra gente más. O sea, y eso es bonito, que gente vallartense, que gente que hace como ustedes aquí esos proyectos, los puedan ir a llevar a otras partes del estado, de la república.
1: Pues nada más y nada menos, perdón, que justamente gestionábamos el transporte para Lagos de Moreno y éramos 18 artistas escénicos locales, ¿no? Entre los grupos seleccionados, nosotros que íbamos a dar la conferencia, en fin, o sea, sí éramos un grupo grande de artistas que viajó desde Vallarta a Lagos de Moreno, entonces éramos pienso yo sí es un número importante de artistas que llevan su trabajo a otro lado.
0: Oye, ¿y vieron, pues, teatro de otras ciudades? Que siempre es padrísimo, ya sabes, ¿no? Ver lo que hacen otros compañeros, porque otras temáticas, otra forma de hacer teatro, y eso te nutre un montonal. Ustedes, bueno, ¿cómo vieron este encuentro de teatro? Pues con los demás estados, ciudades.
2: Que fíjate que en realidad, como íbamos todo el contingente, se le dio como la prioridad de ese fin de semana a Vallarta, ¿no? Entonces realmente vimos el teatro de Vallarta, pero es interesante cómo el teatro de Vallarta
0: reacciona en otros lados.
2: Claro. Y es distinto, porque si bien, por ejemplo, ya Amigas Desgraciadas, de Grupo de Teatro Dionisio, ya tiene un público aquí, ya hay gente, ya todo, ya tienen sus seguidores, y están acostumbrados al humor picante que tienen, de repente
0: la verdadera prueba
3: a otro lugar diferente.
1: Claro.
2: Y es que no solamente el hecho es de que sea diferente, el hecho es de que es un lugar un poco más conservador, ¿no? Y de repente
0: eso hablamos.
2: Llegas Y es este grupo de vestidas, echando
3: las madres. Cochis ahí, ay, Dios mío.
1: Ya, ya, ya,
0: Los invitamos hace como, no sé si la semana pasada o la antepasada.
3: Hace como tres semanas.
0: Y fue
3: semanas.
0: Lo primero que les dije, sí. O sea, de hablar de Lagos, que es un lugar, una,
1: conservador, ajá,
0: un lugar más
3: religiosa
0: más
3: como
0: conservador,
3: yo.
2: Sí, claro.
0: Y dos, uno, lo primero, cinco, va, ahora sí como presenta Juan Pablo al final, cinco señores.
3: Vestidos de mujer.
0: Mujer, o sea. Me explico.
1: No, y claro, que hicieron radiar todo el teatro.
2: Sí. Rompió, porque a final de cuentas, el teatro lo llenaron. O sea, el Rosas Moreno lo retacaron.
0: Yo escuché el videito de Cindy que grabó tras bambalinas. Ajá. No, o sea.
1: Se te enchina la piel.
0: El aplauso. Sí. Eso. No, yo duró, creo que duró, así duró, no hubieran duró. Ganado. Ya, con ese aplauso.
3: Ellos ganaron escuché. Este ajá. Con esa obra, ¿no, Dan?
0: Sí, bueno, ganaron mejor.
1: Sí, lo seleccionaron. Ah, ya. Obra del público y llevaron su paso a la meta.
3: Pero lo importante es el reconocimiento. Fíjate que yo siempre he dicho que el reconocimiento del público. A veces que no ganes el aplauso, la gente se ponga de pie, la gente reconozca tu trabajo, que el jurado que esté a lo mejor en otro lado, porque él a veces busca una cuestión diferente, otro enfoque cada jurado, claro. Pero si la satisfacción que te llevas tú es de ver a ese público contento, y dices, ay, la hice, o sea, es sí. Mi mayor pago.
1: Justo una mención especial para Coral Arroyo, justo que nos sorprendió bastante, porque cumple. Bueno, exactamente, nosotros conocemos el espacio que tiene, la dimensión que tiene el espacio y la forma en cómo lo desarrolla. Y nos dimos cuenta, por ejemplo, sí que apostó todo por esa función en el ETI, recibió aplausos de pie, o sea, incluso fue una función que ella misma salió de su zona de confort, o sea, de tener un espacio pequeño y dominar a su gente, porque yo creo que la gata ya es como muy o sea,
0: tiene su público.
1: Exactamente. Y se movió bastante bien, hizo reír, hizo enojar, hizo de todo, Coral Arroyo, y la verdad es que sí, mención honorífica para ella, porque también tuvo un gran desempeño.
3: ¿Y ustedes cuál fue su mayor experiencia de ustedes? O sea, ¿qué impacto tuvieron con el público?
2: Fíjate que...
0: Pues no fue tanto con el público, fue más bien
3: con los artistas, creadores. ¿No?
2: Fíjate que fue interesante, porque a final de cuentas, nuestro proyecto resulta ser innovador. En este gremio, ¿no? Donde, o sea, te puedo decir que en este año se hizo la selección, se iban a escoger 10 obras del interior del estado de diferentes municipios, y más de la mitad de los que participaron eran de Vallarta. Entonces, más de la mitad de la gente que participó mandando obras para ver quién quedaba seleccionado eran de Vallarta. Entonces, ya íbamos como con una expectativa. Y cuando llegamos allá a presentar el proyecto, así de, hey, si no tienes la manera de tú hacer tu propia producción, nosotros te ayudamos. Ah, ¿necesitas equipo? Nosotros te ayudamos. ¿Necesitas que a lo mejor te ayudamos a dirigir? Tú tienes un proyecto, una idea, no tienes actores, no pasa nada.
3: Aterrizamos
2: tu proyecto. Y esto es lo innovador, porque hubo muy buen recibimiento de otros personas de teatro en este encuentro, que se acercaban y decían, oye, está muy interesante. Yo sí tengo un texto, pero la verdad es que creo que no lo pude mover. Ah, no pasa nada, nosotros te ayudamos a llevarlo a la escena, acomodarlo. Oye, pero estamos bien lejos. No pasa nada, ya hoy en día tenemos otras tecnologías que nos ayudan a poder estar más cerca y aún así trabajar todo lo que necesitemos trabajar.
3: Oye, es que padre, porque ¿sabes qué? Lo que veo en esta manera a futuro, o sea que va a crecer el teatro aquí en Puerto Vallarta,
1: está creciendo,
3: entonces ahora sí, hacer un llamado a nuestras queridísimas autoridades, por favor, a que tengan un espacio digno, por favor, que es lo más importante. Para que todo el mundo pueda desarrollar esto del teatro, ¿no? O sea, sería muy padre.
1: Yo dignificar sigo los espacios. Sí. Sí, no, claro, sigue siendo fundamental, ¿no? O sea, nos damos cuenta de la necesidad.
3: Y aquí vamos a dejar huella de que ustedes son los pioneros, que son los creadores, y
1: bien,
3: que
1: van
3: a dejar esta marquita en la vida del Vallarta y en la vida del teatro, que son los pioneros de este nuevo proyecto que están haciendo aquí para ayudar a los demás. Claro.
1: Yo siento que tanto Somos Teatro como Somos Escena nacieron con torta bajo el brazo, ¿no? O sea, la realidad es que en la primer función que dimos entonces, que Somos, hace 7 años, estuvo llena. Entonces, eso para mí fue un gran indicio. O sea, llenamos y hubo gente que se quedó fuera, ¿no? Eso para mí es un gran indicio. Y luego, 7 años después, abrimos la casa productora, ya teníamos Entre Flores y Raíces, una obra en coproducción con Azul Cervera. Ya teníamos la invitación a Lagos de Moreno, entonces definitivamente esto va, ah, sí, va para arriba. Torta bajo el brazo, hay que saber de qué es la torta, porque dijo torta de tamal, torta de cubana, torta.
3: Ay, si alguien quiere mandarnos una torta, la aceptamos ahorita, somos 5.
1: Ah, así es, mándenos el patrocinio, por favor.
0: Este fin de semana tenemos una presentación especial, podría decir, porque es la única, ¿no?
1: Sí, fíjate que justo eso, nos seleccionaron para dar una gira por Nayarit con la obra de Silvano, el Rey de los Vatos. Es un programa que se llama Rutas Escénicas Estatales, que lo que hace precisamente es que una obra vaya a un es estado.
0: Como cuando La Noche de la Guirnalda, que anduvo también por varios.
1: Así es, pero aquí con nosotros solamente fue en el estado de Nayarit y solamente son 3 funciones y tienen que ser funciones fuera de un teatro. O sea, aquí estamos hablando de llevar la obra a espacios no convencionales, ¿no? Okay.
3: Qué difícil va a ser esa situación, no sé, adaptarte a un espacio.
0: Ya están acostumbrados.
1: Sí, exacto. Sí, pregúntale aquí al señor iluminador, escenógrafo.
2: Fíjate que es muy interesante esto, porque junto con Somos Escena, comenzamos a buscar, o en este caso, yo tenía la inquietud de, pues no tenemos un foro realmente, o sea, sí están el del Qualec, si bien tiene una cámara negra, pero de repente no tiene bien los telones. Ha habido veces que llegas y ni siquiera hay telones. No, entonces, hay telones,
1: bueno, y ni siquiera hay sillas a veces.
3: Óyeme.
1: Exacto,
2: ¿no? Nos pasó, de hecho, ahora en la muestra, que de repente llegamos y no hay sillas.
1: ¿Cómo? ¿Y dónde vas a sentar a la gente, Dios?
2: Pero bueno, ya no vamos a echarle más tierra. La neta, no nos ha funcionado y hemos estado ahí muchos años. Y
1: bien que mal, da batalla el cuadro. Claro. Nos ha dado batalla.
2: Agradecemos, mejores, ¿no? Sí, no. Entonces, fue como esta situación de, bueno, y si en algún momento tenemos que ir a algún espacio donde definitivamente no hay una cámara negra y donde, pues bueno, por la naturaleza de nuestro teatro que comúnmente hacemos, necesitamos una cámara negra, que es como esta parte donde todo es, uh-huh, está oscuro,
0: claro,
2: y para poder meter iluminación, porque pues si todo rebota y se ilumina todo bien feo, ¿no? ¿Qué hacemos? Ah, bueno, pues conseguimos la manera de crear una cámara negra en espacios no convencionales, con estructuras de estos stands fotográficos, como para tomar las fotografías, uh-huh, estos, bueno, con telones negros igual. Entonces, podemos crear una cámara negra de 6 metros por 4. Entonces, esta pequeña cámara, esta camarita de 6 por 4 metros, pues ya es un espacio no convencional, un espacio semiconvencional, ¿no?
1: Adaptado,
2: y ya podemos, sí, adaptado, y ya podemos incluso meter iluminación,
0: ajá,
2: dentro de esta cámara negra y ya da otra forma. Oye, pero pues tienes el techo blanco, sí, claro, no se puede ver todo, no puede haber cierto rebotes, claro, diferente el de luz, pero ya podemos adaptarnos. Entonces, sin problema podemos llevar una función a un salón de usos múltiples de una secundaria o de una prepa, sin problema y con toda la magia del teatro. Llevamos nuestra bocina, llevamos la computadora, ponemos la consola, tenemos todo dentro para llevar teatro a donde tengamos que llevar teatro.
0: Eso está padrísimo, órale, porque estoy seguro que a lo mejor alguno de los lugares a los que van a ir nunca han visto teatro.
1: Correcto.
0: Así que qué padre poder llevar la magia del teatro.
1: Así es.
3: Y ya saben en qué lugares van a estar en Nayarit, o no se puede decir todavía, es sorpresa.
1: Esta semana tenemos que aterrizarlo justo como para poder tener ya la gira completa, como es con las fechas y los lugares y todo, pero sí, justamente el programa nos seleccionó y estamos ahorita
0: verificando.
1: ¿Y qué
0: tan lejos se van a ir? Porque Nayarit también está grandísimo.
1: Exacto, está aquí al ladito, pero mira, sí está grandísimo.
3: A lo mejor se van hasta allá, hasta Tuxpan, por ahí,
2: ¿A dónde nos manden,
1: a donde nos lleven, al cabo que el programa ya nos pagó todo, ¿no?
3: También, sí, o sea, sí,
0: hay mucha gente por ahí, sí, bueno. Sí.
2: Pero fíjate que algo muy importante aquí también es que no solamente podemos hacer teatro en espacios no convencionales ahora, sino que estamos ampliándolo más porque llevamos una intérprete de lengua de señas poder hacer genial un teatro inclusivo, uh-huh, a personas que no oyentes, ¿no? Unas personas sordas. Uh-huh. Entonces, a final de cuentas, sin problema, va a poder no solamente la gente que no ha visto teatro y que tiene todos sus sentidos, sino ahora también va a poder ver teatro una persona sorda que hasta cierto punto se han sido mucho tiempo relegados porque pues no lo entienden, ¿no? O sea, ven a las personas moviéndose, ven ahí hablando, pero pues ni se enteran de qué va, ¿no?
1: Y fíjate que ahora que estamos metiendo lengua de señas mexicana en nuestras obras, también es todo un mundo. O sea, nos ponemos a platicar con la intérprete y es, ¿y cómo se dice esto? ¿Y cómo se dice el otro? ¿Y cómo haces, por ejemplo, el otro día la conversación? Y una persona que tiene artritis, ¿cómo puede hacer una lengua de señas? O sea, es un tema diversísimo, muy interesante y muy enriquecedor, que nos lleva así como a explorar y a querer saber más y más.
0: Había pensado eso, ¿eh? Cada vez se ve más. O sea, yo, ya sabes, y vas a decir siempre lo mismo, pero... María José en sus conciertos, ajá, lleva... Ay,
3: tenías que sacarla.
1: No, no, no. La dos, ay, sí, ay, sí, la dos.
0: Alguien tiene que empezar. Y ella sí, ha llevado unos chalecos que transmiten la música para personas, me explico, que no escuchan.
1: Ok.
0: Y también ha llevado intérpretes y ya cantan Adelante Corazón en lenguaje de señas en sus conciertos.
1: Sí.
0: Porque hay una comunidad, pues, de sordos que acude a sus conciertos.
1: Sí, qué bonito.
0: Ya y ella adaptó, sí, me explico. Sí, o sea, sí, qué sí, padrísimo que ahora el teatro sea
1: es
0: así.
1: Que es la inclusión es eso. Esa es sí es adaptarse, exactamente. Adaptarse.
3: No poner la banderita como los ponen los demás restauranteros. Ay, ya lo dije. Hola.
2: Pues, o sea, el punto es que el teatro sea para todos, ¿no? Así entonces, es. A veces, digamos, no podemos del todo, o no está en nuestras manos, por ejemplo, poner una rampa para personas en silla de ruedas o con discapacidad motriz, porque pues no conocemos las dimensiones del espacio, las formas, claro, y todo. No podemos. Pero ¿qué sí podemos hacer? Bueno, pues mira, podemos poner un intérprete. A lo mejor nos haría falta de alguna manera ver la manera en que una persona ciega pudiera vivirlo, ¿no? Uh-huh. Pero todavía ahí es otro paso más grande. Y digo, ahí me tocó ver hace tiempo, lo voy a decir como un paréntesis grande, me tocó ver hace tiempo en una de estas casas de hamburguesas, ¿no? De que hay aquí en Vallarta.
0: Ajá. Uh-huh.
2: Y en el vidrio decía así un letrero enorme de ahora tenemos los menús en braille. Pero, y tenía también abajo, yo me imagino que era como la traducción en braille. Pero, para empezar era una calcomanía. Y del otro lado del vidrio. Entonces puse esas bolitas, pues no las iban a poder ver, ¿sabes? Ni tocar.
1: Ya.
2: Pero,
1: les falló, bueno, sí.
2: Exacto, pero intentaron hacerlo en braille. Pero pues el letrero no lo podían tocar porque al final de cuentas pues está del otro lado del cristal, no pueden
3: tocarlo. No puedes sentir la...
2: Exacto, no hay textura.
1: Era como el puente de los milagros.
0: O a lo mejor de decirles, a veces no se percata uno de esas cosas y ya les dices y ya lo ponen como debe de ser.
2: A lo mejor y ya llegando a la caja pues te dan un menú en braille. Pero no lo dudo. Mientras sean peras o son manzanas, pues la verdad es que...
3: Pero
2: pues,
3: sí, no también sería bien eso, que también, ¿no?, la gente que muchas veces está ahí ve los cristales, las vitrinas, ve si puedes tocar y decir, ok, así estoy. Oiga, ¿y a quién se le ocurrió esto de incluir este lenguaje de señas en el teatro? Porque yo ahora sí que me quedo así como fría y loca.
1: O sea, yo creo que es el inicio. O sea, dentro del tema de la inclusión hace falta demasiado. O sea, si como sociedad nos falta mucho, como cultura y arte también necesitamos empezar a meter y sacar mucho muchas ideas, prejuicios, etcétera, ¿no? O sea, sí apostar por ideas, o sea, hace falta muchísimo, pero tiene que ver con que hace poco conocimos a una psicóloga que es amante del teatro también, que le gusta el teatro, que estudió un diplomado en lengua de señas mexicana, pero...
2: Fíjate que en realidad, bueno, sí, pero la conocimos a partir de buscar a una persona que pudiera ser intérprete. Entonces, hace muchos años, cuando todavía existía el Festival Letras en la Mar, no sé si les tocó.
0: Sí.
2: Yo me contactaba, yo llegué a tener como pláticas con en el que en ese tiempo estaba como uno de los encargados, uh-huh, de este festival, que era Víctor Boga, ¿no? Que ya en paz descanse. La cosa que yo le decía a Víctor Boga, porque me decía, es que ¿cómo podemos hacer el festival más inclusivo? Pero iba más bien como encaminado a pues poner banderitas, ¿no?
3: Y todo, ajá, ese rollo. Sí, lo que llaman a ellos, nada más poner la bandera y...
2: Yeah. Y yo le dije, se me ocurrió, pero pues es un festival de poesía. Yo le decía, bueno, que como está uno aquí ahorita, ¿no? En Vallarta, un festival de poesía. Pero en ese tiempo, estamos hablando de hace como 10 años, 12 años, yo decía, oye, ¿y si pones a una persona como intérprete de lengua de señas, pues interpretando la poesía? Pues podría ser, ¿no? A lo mejor y pudiera funcionar. Y dijo, ah, pues sí, estaría bien, pero pues al final de cuentas ese año no se metió y se quedó como una idea en ese tiempo. Al tiempo, resulta que una de nuestras compañeras también del gremio de teatro aquí en Vallarta, que no voy a decir el nombre, pero está perdiendo el oído.
0: Okay.
2: Entonces, ella sabe que en algún momento ya no va a escuchar. Ya, es algo que ya es como pues algo que le es
1: progresivo,
2: sí. No hay cura, ya le dijeron, en algún momento se va a quedar sin escuchar. Entonces dijo, bueno, ¿y qué va a pasar? O sea, yo en algún momento tengo que aprender. Por algo, he estado como ella pensando, pero también me puedo pensar, tiene razón, en algún momento hay gente que pues tiene este problema o en estas situaciones. Entonces, pues no problema, a lo mejor esta condición. Entonces, ¿qué podemos hacer? Pues a lo mejor incluirlo. Y fue cuando nos dimos a la tarea de buscar a una psicóloga que fuera, bueno, en este caso una intérprete, en este caso coincidió que era psicóloga, y que en su momento también nos ha ayudado con polvo de hadas para ver la cuestión de la tanatología, ver cuestiones también como de, pues vaya, hacer nuestras propuestas en escena, no solamente ve y ve la obra, sino
3: que tengan un impacto social y que tengan, claro, un aprendizaje, claro, también para las demás personas.
1: Que justo hoy nos comentaban por parte del programa de Rutas Escénicas de Nayarit que ya tienen pensada una función especial para personas sordas. Entonces, esa sería una de las propuestas que ellos ya van a conseguir dentro de esta gira, que la comunidad sorda pueda asistir a una de las funciones de Silvano Rey de los Vatos.
2: Y es que te voy a decir una cosa. También los sordos tienen derecho a recibir groserías en el teatro.
3: Ay, bueno, ¿cómo le van a decir? Yo ya sé cómo les voy a decir muchas cosas.
2: Sí, claro.
3: Yo cuando los sordos le digo, mira.
0: Oigan, ¿y por qué Silvano? Tiene pues una temática.
3: ¿Sí? Silvano me suena machista, como como doble moral de repente, o como doble sentido, que diga. Silvano.
1: Super. Mira, la obra comienza fuerte, comienza diciendo, la vida se trata de coger, ¿no?
3: Yo quiero.
1: Y imagínate como intérprete, ¿cómo dices eso, no? La vida se trata de coger.
0: No, y luego, una obra de un señor machista, interpretada por una mujer.
1: Claro, imagínate.
0: ¿Cómo la ves desde ahí? Es como si dijeran, como van a hablar los...
3: Pues me deja, ahora
0: los
3: sí me...
0: señores vestidos de mujer, de mujer.
3: Ahora sí
0: si
3: me deja,
0: no saben.
3: Ahora sí me deja,
0: ¿cómo
3: sí,
0: va, cómo sí, va a hablar?
3: Me deja Silvano.
0: ¿Cómo va a hablar la chichi de
1: que te
0: de
1: estás silbando aquí? ¿No? O sea, es que ese ha sido de los mayores prejuicios. Yo digo, yo soy la actriz que interpreta a Silvano.
0: Pero espera. Ahorita mejor regresando del corte.
1: Perfecto.
0: Nos platicas todo bien acerca de
3: Silvano.
0: La temática un poquito de Silvano para que la gente sepa lo que va a presenciar.
3: Ay, me suena así como Silvano.
1: Ah, me encanta.
0: Tú traes hambre, ¿verdad? Que ver. Vamos a un cortecito y te regresamos con más de estos chicos de Somos Teatro para que nos platiquen más de Silvano Rey de los Vatos, que se presenta este próximo fin de semana. Así que vamos a corte, vamos a escuchar esto de Josi Cuen, se llama... te amo y regresamos con
3: ay,
0: más.
3: Ay, gracias, Miguel. Gracias.
0: Ay, no, te amo. Y regresamos con más de JQNR aquí a través de
3: La Mejor.

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0: ay, ay, ay, ay. La parte que me gusta. La parte que me gusta.
1: Tranquila.
0: Ya estamos de regreso. Son las 10:43 y estamos de regreso.
2: Va bien rápido.
0: Ya sí, ya sí. Así que hay que apurarnos.
2: Ok, ya. Yeah.
0: Este fin de semana presentamos.
1: Eso.
2: Advenediza.
1: Preséntame.
0: Silvano, rey de los vatos.
1: Eso.
0: ¿Dónde va a ser? ¿Quién va a estar? ¿Quién actúa? Cuéntamelo todo y exagera.
1: Por supuesto, mira, vamos a estar este sábado 27 de junio a las 8 de la noche en el auditorio del Instituto Vallartense de Cultura presentando Silvano.
0: Ahí en el Río Cuál.
2: Mejor dile a la gente, porque la gente, si le dices dónde queda eso, no va a entender.
1: Sí, es cierto, sí. Nos ha pasado que sí. No lo ubican tanto.
0: Hizo cara de en el Río Cuál.
1: En el Río Cuál.
2: Sí, así como yo también.
3: Sí, en la isla Cuál hasta el fondo, ahí donde está el Centro Cultural.
1: Y ahí hay un chingo de gatos ahí. La isla de los gatos también le conocen.
2: La isla de los gatos.
1: Sí, vamos a estar presentando Silvano, rey de los vatos, actuación de Ivette Monterrosas, producción Ivette Monterrosas, dirección, escenografía de Jaime Caletti.
2: ¿Y de qué trata Silvano? Porque quedamos antes de irnos al aire, que nos íbamos a platicar.
1: Sí.
2: ¿Qué era Silvano?
1: Silvano, rey de los vatos, es la historia de un vato de rancho de 65 años aproximadamente, que le toca.
2: Ya me vi yo.
1: La diva. Ajá. Que le toca criar y cuidar a su hija de 15 años. Entonces, es este choque generacional que tiene de la nueva generación con sus ideas, que si vegano, que si ella, que si nosotres, que si, ¿qué más? Que si el feminismo, todas estas ideas que están como muy en boga en la actualidad, chocan con la mentalidad de Silvano, que es un vato de rancho, que es un vato machista. Entonces, justo ahí vamos viendo cómo construye su paternidad o deconstruye su paternidad para ser, digamos.
0: O destruye.
2: O sea, que educa a su hija.
0: Bueno, la adolescencia.
1: La adolescencia de su hija. No, claro, y es para revelar una verdad. O sea, en la actualidad, pues sí, o sea, sí hay muchos choques generacionales de padres con hijos y de hijos con padres. Y justo es ver esa diferencia y entendernos a través de las diferencias, ¿no? Es la al final del día lo que tratamos de retratar es esto, ¿no? Que cada uno vivió en una etapa diferente y por lo tanto piensa diferente de acuerdo a sus circunstancias, a lo que le tocó vivir, a cómo creció, etcétera, ¿no?
2: Oye,
1: es una comedia.
2: Y el costo para la gente que nos está escuchando, ¿cuál es el costo para que vayan a ver esta bonita obra?
3: Uy, súper barato, súper barato. Fíjate que la taquilla está en 200 pesos, pero ahorita tenemos el precio de preventa de 150.
2: Okay.
3: Y la verdad es que te puedo decir que no te vas a arrepentir. Es una hora.
0: ¿Y dónde puedo encontrar los
2: boletos
0: en preventa?
3: Directamente en el teléfono de Somos Teatro.
2: A ver, ¿cuál es?
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0: Que supongo que también está publicado ahí en el
2: en la página de Facebook, sí, o en Instagram, para que la gente
0: Instagram,
2: pueda.
0: Somos Teatro
1: PB,
0: para que se vayan y ahí mismo.
2: No, nomás Instagram también, porque hay viejitas como yo que no sabemos Instagram, Facebook. Y somos Facebook.
0: En Facebook, claro. Están como Somos Teatro.
3: Sí, Facebook, sí, como Somos Teatro.
1: Tanto en Facebook como en Instagram, Somos Teatro.
2: Allá ves, la gente que nos escucha, para que aproveche y compre los boletos en preventa a 150 pesos, porque en taquilla un poco más.
0: Sí, de verdad vaya y disfrute esta obra de teatro que está bastante buena. Yo ya tuve la oportunidad de verla.
1: Gracias.
0: Y la recomiendo ampliamente porque, pues, tiene unas temáticas, la verdad, bastante buenas. Tiene, de hecho, en una de esas que fui, me subió ahí
1: sí,
0: al escenario.
1: ¿A ti? Me tomó una chela conmigo.
0: Nos tomamos una chelita.
2: ¿En el escenario?
1: Sí.
2: O sea, Silvano invita a la gente a
1: que vean. Claro. Hay un afortunado que sube al escenario a pistear con Silvano, una chela bien fría. Y yo tengo variedad. La verdad es que tenemos
0: ahí platicando.
1: Pacífico, Victoria, las que ustedes quieran.
0: Estuvimos platicando ahí en el escenario. Y por eso digo, o sea, de verdad, una obra bastante buena. Todo lo que ha hecho Somos Teatro, bueno, que he visto, tiene temáticas muy buenas. Entonces, que somos Polvo de Hadas, Silvano, o sea, de verdad, son unas temáticas muy especiales, muy buenas, muy densas, pero que las saben desarrollar muy bien. Así que, de verdad, recomiendo ampliamente, Silvano, vaya a verlos al teatro del cual este sábado, ¿a qué horas?
1: A las 8 de la noche.
0: Súper buena hora.
3: Fíjate que yo siento que esta obra es para que la esposa, la novia, la hija, lleven al papá, al esposo, al novio, para que vayan a verla. O sea, yo sí le he recomendado más para que la señora, la chica, lleve al señor, al marido, al papá. Porque la verdad es que, y te lo digo como vato, te das unos encontronazos, te das unos encontronazos con la vida, con las nuevas masculinidades.
2: Fíjate, a mí me está despertando mucho interés todo esto del teatro desde que han venido ustedes aquí a cabina, porque yo era una señora...
0: Inculta.
2: No, soy una señora culta, pero... Inculta. Que obviamente por las condiciones de que el teatro y de todo eso dices, ay, no. Pero me han despertado ya la curiosidad, lamentablemente. Vamos, no voy a estar aquí. Pero sí, ya me estoy programando. En mi primera oportunidad voy a ir a ver porque me despierto. Creo que todo eso que platican y que hemos platicado aquí en cabina, mira, aquí lo tengo y digo, voy a ir a verla.
0: Y espérate, porque después de Silvano nos están preparando también por ahí algo que está próximo a estrenar.
2: Tú eres bien metiche, donde quiera te metes.
1: Dani no se pierde ninguna, ¿eh? Dani Fregoso va a todas.
0: Viene por ahí una producción que se llama Fiat Lux.
2: ¿Eso qué es?
0: ¿Qué significa?
3: La teoría de las estrellas.
0: La teoría de las estrellas.
3: Fíjate que Fiat Lux quiere decir hágase la luz en latín. Y es una obra bien bonita porque habla también de inclusión. Pero en este caso, imagínate una niña misionera espacial que tiene la misión o está estudiando en la Academia Espacial para ver por qué el sol se está apagando. Y tiene las mejores notas, es la mejor de su clase, se sabe todos los manuales de todo.
1: Es la niña de 10.
3: La niña de 10. Y entonces a la hora de que termina de estudiar en la academia, se recibe y le dicen, ¿qué crees? Que te vamos a dar una estrella. La estrella para que puedas viajar por el espacio. Pero tu estrella no tiene 5 picos, nada más tiene 3. Y no puede volar bien. Y no brilla como otros.
1: Y en voz de Estela, es una estrella malita. ¿Se imaginan?
2: Como tú, que estás
1: enferma
2: ahora.
1: Diría
0: tú, que no sirve muy bien.
2: Y tú, que estás enferma. Falla. Mala, fea. No, y acabada.
3: Tiene este doble mensaje, ¿no? Uno para que los niños vayan, vean, revisen este tema de la gestión.
1: No perder
3: gestionar la emoción y todo.
0: Función también para niños.
3: Sí, también.
1: Es para toda la familia.
3: Pero también el otro lado es. Y tú, como papá, de repente tienes una estrella que no tiene 5 picos, sino 3, ¿qué pasa?
0: Ya.
3: Entonces,
0: este mensaje
3: es muy bonito. Y además también la estamos trabajando con lengua de señas mexicanas.
0: Ah.
3: Claro.
2: Oigas, pues está muy interesante todo esto, la verdad.
0: Por eso les digo, vayan a la página de Facebook, busquen Somos Teatro y denle seguir. Váyanse a Instagram, busquen Somos Teatro PB, denle seguir, porque ahí es donde nos enteramos de todo lo que están haciendo, de esta función de este sábado a las 8 de la noche en el Centro Cultural. ¿Cuál? Pues ya ni se llama así. ¿Cómo dijiste que se llama?
1: Pues yo le digo Auditorio del Instituto de Extensa de Cultura. Más grande, quedó todavía el nombre. Ajá, sí.
2: Entonces felicitarlos porque por esto que fueron a llevar allá Lagos de Moreno, la verdad.
0: Sí, también, claro.
2: Por poner en alto el nombre de Puerto de Vallarta.
1: Gracias.
2: Y por ser pioneros en este proyecto. Felicitar a nombre de J. Queen y Rey, les damos la felicitación.
1: Gracias.
2: Y
1: gracias.
2: Recordarles que la cabina siempre está abierta para todos ustedes. Es que nada más para que la gente que nos esté escuchando recuerden sus redes sociales y dónde pueden encontrar boletos para porque ya casi nos vamos.
0: Y si no, yo siempre les digo, sí, ya le dije a Miguel que me avisara, espérate. Siempre les digo, pregúntenme. Si a veces no se acordaron del nombre, lo que sea, y les interesó algo, usted pregúnteme ahí en mis redes sociales, yo con gusto les voy a contestar y les voy a mandar los links con las personas que sean.
2: Hola, RP.
1: Dani, la cartelera de Vallarta.
0: Yo sí,
1: la cartelera teatral andando.
0: Siempre estoy disponible para la gente, así que
2: yo no.
0: Tú eres bien mula. Así que estemos bien al pendiente de Somos Teatro. Vayamos a ver este fin de semana a Silvano y estemos al pendiente del estreno de Fiat Lux, porque también se ve que va a
2: ser. Hágase la luz. Yo a mí dime en español, porque yo no entiendo inglés.
0: ¿Se llama Fiat Lux?
2: ¿Así se llama?
1: La obra es Fiat Lux, la teoría de las estrellas.
2: Aprende.
0: Oye. No tan carrereado, creo que se habló de todo lo que queríamos enterarnos, pero agradezco mucho a Caletti por asistir hoy al programa, y Beth, de verdad es un placer siempre tenerlos aquí, y ya lo dijo Diva, siempre que quieran presentar cualquier proyecto, J. Queen Rey está abierto para todos.
3: Muchísimas gracias.
1: Maravilloso, claro. Gracias. Espacio el que nos brindan, gracias a ustedes, de verdad.
0: ¿Algo quieren agregar?
1: Pues es una buena oportunidad justamente esta de con toda su audiencia, como dice Diva, ¿no? A lo mejor si no han tenido la oportunidad de ir al teatro, vayan al teatro.
2: Y ya nos está despertando, a todos nos está despertando, creo que así como me despierta a mí el interés, creo que puede haber más gente que también despierte el interés, porque obviamente dices, ay, se los escucha bonito.
0: Primero que porque no se enteran.
1: Ajá. Exacto.
0: A veces dicen, es que a mí me preguntan, es que ¿dónde te enteras de la obra, del concierto, de lo que sea? Quizá, obviamente porque sigo algunas páginas, etcétera, y de ahí me viene la información, pero por eso esto de informarles a toda la gente cuando hay algo en el puerto para que vayan a verlo.
2: Dicen, claro.
0: De verdad, hay un montonal de talento, ya lo vimos.
1: Sí.
0: Ya van a representarlos a otros estados.
1: Sí.
0: Llevan esto a otros lugares, así que, de verdad, autoridades, estén bien al pendiente de lo que hace Puerto Vallarta, porque tenemos
3: un
0: montonal de talento.
2: Ay, no,
1: hay mucho talento, muchísimo. Y el teatro de Puerto Vallarta es de calidad.
2: Cuando yo sea presidenta, les voy a prometer un teatro.
1: Sí.
2: Mira,
0: tú ni de la colonia, porque eres bien revoltosa. Oye, gracias por estar aquí a Ivette, bueno, Somos Teatro, Ivette Monterrosas y Jesús Jaime Caletti, por asistir. Nos vemos el sábado allí en el Cuale.
1: Las
2: mi comadre no falta, ella no falta, ella es imperdonable.
3: Sí, unas amigas, sí. Amigos,
0: sígueme en las redes sociales, Daniel Feo Sol de Nichulo, ya sabe, ahí se entera de todo lo que está en el puerto, los conciertos. De hecho, ahora que hay conciertos y todo este rollo, ahí los estamos subiendo y la gente de, ay, qué padre, bla, bla, me explico. El chiste es que se entere y la gente vaya, asista a todo lo que el puerto nos da.
3: Claro.
2: Pues a mí sígueme en las redes sociales y la verdad, invitarlos a que vayan para que me cuenten el lunes si alguien fue y que me mande mensajito aquí a la estación y nos diga cómo estuvo esta obra y me la platiquen, porque yo me la voy a perder, pero quiero que la gente y nuestros seguidores que nos escuchan a través de la radio nos digan el chisme el lunes cómo estuvo esta obra, qué les pareció, si les silbaron por ahí en la otra.
1: Si les silbó Silvano.
2: Pero por ahí nos cuentan, o no les silbó Silvano, ¿verdad?
0: Muchísimas
1: si silbaron
0: gracias
1: con Silvano.
0: A todos los que se conectaron, gracias por ahí, que se me olvidó leer los mensajes. A Laura desde Monterrey, nos saludó, a Diva, a nuestros invitados, una excelente noche nos desea. Gracias por siempre conectarse, gracias por estar al pendejo de JQN Rey. Nos escuchamos el próximo miércoles. Ahorita andamos, bueno, como ya les comentamos,
2: de 10 a 11 nada más.
0: De 10 a 11.
1: Miau, miau, miau.
0: Ya sé.
1: El mundial.
0: Lleva tiempo así. Nos escuchamos el próximo miércoles a partir, ahora sí que en punto de las 10 de la noche, de 10 a 11 de la noche, con más de JQN Rey, más invitados y más mucho de qué hablar.
2: Gracias, Miguelito Barragán. Gracias por estar aquí con nosotros siempre y apoyarnos.
0: Buenas noches. Gracias.
1: Adiós. Gracias.
0: Aquí nada más.

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6: Hola, hola, soy Claudia Mejía. Estamos en un nuevo episodio de Ya Oíste. Hoy vamos a hablar sobre alimentación. Ya sé, a veces es como de la rutina, el trabajo, no podemos alimentarnos bien y que llega el fin de semana y nada más queremos estar en casa, no hacer nada, pero creo que es muy importante. Hoy está conmigo un nutriólogo, es Cristian Gómez Montoya. ¿Cómo estás?
7: ¿Qué tal? Mucho gusto. Pues estoy encantado de estar aquí acompañándolos.
6: La alimentación, cuando nos queremos enfocar justo en nuestra alimentación, es que quiero bajar de peso. Uh-huh. Creo que es más como esa parte. Quiero bajar de peso, no tanto porque quiero estar saludable. Uh-huh. Entonces, ahí también hay un entorno de mitos muy grandísimos.
7: Claro, hay que empezar nuevamente con esta idea de disfrutar estos alimentos, de incluir pues una gran variedad, de empezar otra vez a disfrutar estos alimentos, de ya empezar a entender lo más valioso que es justo esta experiencia. ¿En dónde podemos encontrar nutrición? Pues realmente en todos lados, en lo que, por ejemplo, Navidad, Año Nuevo, que el Día de la Candelaria, realmente muchas veces nos juntamos para comer, para consumir alimentos. Que si quiero regalar un detalle, doy chocolates, también aquí podemos encontrar nutrición justamente porque entra esta ingesta de alimento y ahí también, esto también es dieta, no nada más es, ay, la dieta milagro, ay, esta dieta que me va a ayudar a bajar de peso, porque como tú bien lo dijiste, muchas veces nos enfocamos en el peso solamente sin enfocarnos en lo que realmente vale la pena, que es la composición corporal, nuestra salud y el porqué de ese alimento que estamos consumiendo.
6: Dijiste dieta, dieta es comerte un chocolate. Dieta, o sea, abarca toda tu alimentación.
7: Sí, sí, dieta va muchísimo más allá. Es lo que consumes, sea lo que consumas día con día, eso es dieta. Okay. Así sea como es nada más una manzana, eso ya entraría dentro de una dieta diaria.
6: Ok, y entonces, ¿cuál es la diferencia en llevar justo un plan alimenticio acorde a tus necesidades?
7: Ok, pues mira, llevar un plan alimenticio acorde a tus necesidades es justo eso, ir controlado, dependiendo si tienes alguna patología, dependiendo si tienes alguna necesidad, algún objetivo, si quieres también dirigirlo hacia algo más sencillo, hacia algo más, no sé, no a todos nos gusta lo mismo. Entonces aquí también entra esta parte de nosotros como profesionales de salud, irnos dirigiendo y acomodando, adecuando estos planes de alimentación organizados a cada persona. No tanto que las personas hagan lo que yo digo, si no les gusta, porque realmente no lo van a seguir. Van a decir, ah, pues sí, este producto milagro, así por más que funcione, no lo voy a consumir. Pero creo que aquí es importante esta parte de aterrizar hacia dónde quieres ir y qué necesitas con tu alimentación.
6: O sea, sí o sí, todos, todas, debemos de acudir con un nutriólogo, con un profesional, para saber qué comer y saber qué comer bien, si se puede.
7: Claro, y se puede comer rico, se puede comer saludable, se puede comer bastante variado dentro de lo que tú necesitas en tu ingesta diaria recomendada, porque muchas veces pensamos que no, que debemos de comer pura lechuga, que debemos de comer puros licuados, puros jugos inclusive, ¿no? Que se tiene esta creencia, pero la realidad es que no va por ahí. Debe de ser como las características de la dieta correcta, debe ser variado, debe ser suficiente, debe ser adecuado para cada persona, inocuo, que esto quiere decir que sea saludable, limpio para las personas, que no nos haga daño, que cumpla con las características de higiene adecuadas también en el manejo de alimentos, y creo que eso también es muy importante de revisar.
6: Y si una persona que es vegana o vegetariana, no, bueno, vegetariana es diferente, ¿no?
7: Ahorita sí, es, vamos a hablar es sobre diferente. Eso.
6: Pero una persona que es vegana y no tiene un seguimiento constante o adecuado de un profesional como lo es un nutriólogo, ¿qué impacto tiene en su salud?
7: Bueno, es importante mencionar aquí ya un poquito más específico, por ejemplo, nutrimentos como la vitamina B12, la vitamina D, el omega 3, y estos muchas veces no se pueden cubrir con una dieta 100% vegana, debido a que estos se encuentran mayormente en alimentos de origen animal. Sí se puede ya incluirlo en suplementación, pero hay veces que los mismos veganos dicen, no, yo de plano ni suplementación. Ahí hay que encontrar la manera, es todo un reto, la verdad, también encontrar como la manera de decir, a ver, estos alimentos pueden cumplir un poquito más con lo que necesitas. Se puede tener también un tipo de vida saludable diaria siendo vegano, pero sí tomando en cuenta que es importante cuidar esta parte de la vitamina B12, el calcio, el hierro, la vitamina D, como te decía, el omega 3, porque es esta parte donde ya entran como estos mitos de que no, si haces veganismo, ya vas a bajar de peso, vas a verte bien o vas a ser débil, siempre te van a contar puntos buenos o puntos malos, ¿no? Por eso es importante siempre acercarte con un profesional, porque en redes vas a encontrar opiniones a favor o en contra. En las noticias, ¿de qué tendencias? En todos lados siempre te van a decir mucha información. Y como me decías, hasta una amiga puede llegar y, oye, no, es que mira, fíjate que bajé 10, 15, 20, 30 kilos. Pero no es tanto enfocarnos en el peso, sino enfocarnos en nuestra composición corporal.
6: Pues sí, porque puedes pesar 90 kilos, pero tu masa corporal es menor que el músculo.
7: Uh-huh.
6: Entonces no es lo mismo.
7: Sí, un ejemplo que me gusta mucho darle a mis pacientes es esta idea de pesas, por decir también otro número, 70 kilogramos, pero bajas un kilogramo de grasa y luego subes un kilogramo de músculo, vas a seguir pesando los mismos 70 kilos, pero tu composición corporal va a ser muy diferente y tu salud también pues puede tener también cierto reflejo, ¿no? Y pues esa parte del veganismo muchas veces se cree erróneamente que es un tipo de dieta, pero no, como te decía, es un estilo de vida que justamente se deben de seguir. Bueno, las personas, cada persona sigue una idea diferente acorde a su contexto.
6: ¿Y qué pasa con el vegetariano?
7: Ok, bueno, la diferencia entre el vegano y el vegetariano es que el vegetariano a veces sí puede incluir alimentos de origen animal como el huevo o la leche.

0: nutriólogo. Porque sí, o sea, todo el mundo tenemos esta idea de que ir al nutriólogo es como de, va a tardar un buen en que yo llegue a mi meta, o ya que me dé lo que me tenga que dar. En realidad no es así, ¿no? Y ahorita tú no lo estás diciendo. Entonces, digo, cambiar ese chip no es tan fácil, pero como tú decías, empezar por algo ya es una ganancia, ¿no?
1: Sí, y es importante para nosotros nutriólogos empezar a ver esta cuestión de si mi paciente tiene tal característica, se le complica tal cosa, esto no le gusta, por ejemplo el aguacate, ¿no? Que claro que es un alimento con gran cantidad de nutrimentos, si no le gusta no es como que ya te lo tienes que comer, porque va, al contrario, nunca va a volver a regresar a la consulta. Y también entra esta parte, ¿no? De respetarlo, de decir, bueno, si no le gusta el aguacate, ¿qué otro alimento le puedo ofrecer a mi paciente para que él diga, me gusta y estoy cumpliendo, ¿no? Siempre es dar estas opciones, porque realmente opciones hay muchas.
0: Cristian, muchísimas gracias por acompañarme aquí a este episodio.
1: No, muchísimas gracias a ti por invitarme, por también escucharme, por apoyar también a las personas en esta cuestión de la información, que empiecen a escuchar también todos estos temas que son bastante importantes.
0: Él fue Cristian Gómez Montoya, yo soy Claudia Mejía, nos vemos en un próximo episodio. Adiós.

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1: Dale, saludo, tío. Desconozco cómo se llaman, pero les mando un abrazo, un saludo a un señor de una camioneta Chevrolet también, que me pitó de carro a carro, y a uno de una motocicleta. Les mando un saludo, bienvenidos a esta transmisión de la mejor FM 95.5, la transmisión número 1,633,222.3 dedos del Néstor. Estamos listos y armados para arrancar el día de hoy con todo, la verdad, con todo. Pero con mucho gusto presento al equipo más chafa, más errático, lo peor que pudimos haber conseguido. De verdad, hicimos casting. Había gente bien peinada, educada. De hecho, los hemos tenido y los hemos corrido. O no, eres muy educado para estar en la estación, discúlpanos. Tienes mucha educación para este tipo de estación de radio. Y los hemos corrido. Y por eso buscamos lo más rastrero, lo más vil. Lo más verdaderamente
2: rasposo,
1: asqueroso,
2: lo más sangriento.
1: Bueno, gente que no te trae ni un llavero de un viaje,
2: así
3: no te fuma lo más pusiendo,
1: lleno de pus de
2: compadre, así lleno de estierquelero.
1: Imagínense un pan todo rancio, todo
2: primero. Y que no te merecen ni un maldito llavero.
1: Nada, así es.
2: Desgraciado.
1: Y empezamos precisamente con la imputada. Con la imputada. ¿Cómo?
2: Ella no está enojada.
1: No, imputada. Ella es Miroski, buenos días.
4: Muy buenos días. ¿Cómo andan? ¿Cómo amanecieron en este martes ya 23? Ay, nunca me lo van a perdonar. Voy a tener que regresar.
1: Ni una playerita de esta puerca playera del Perú te trajo.
2: Mira, si no le trae a nadie, no pasa nada.
5: Pero si hubo personas.
4: Ay, sí, nombres, quiero nombres.
5: Cermeño y Poncho.
1: A Cermeño y Poncho. A Cermeño y Poncho.
5: Lo dijo tú. Tu chiquiado. Yo no lo digo.
1: Ya en sus últimos días, porque a partir de la próxima semana se nos va a FM Globo a dar notas. ¿Cómo? Allá a donde sí deja llaveros y
2: trecos. Sí les da recuerditos.
3: Pero neta.
1: Pero ya cumple la.
5: Es más, desde ahorita.
2: De compadre, pero es que no.
1: Pero ya cúmplela.
5: No, es más, yo creo que vamos a hacer algo que nunca se hizo en la radio.
1: ¿Qué?
5: De estar ahorita a las 7:13 en la mejor, 7:14 en Globo. ¡Vámonos!
1: ¡Vamos, hijo!
5: ¡Vámonos!
2: Mira,

0: con mucho gusto a lo que queda del Bebecín. Bueno,
1: muy buenos días.
0: Dios, no la presentaste.
2: Sí, cómo no, si me presentó. Si no, saludé, sí,
3: claro,
2: a
3: Mari, claro, sí,
2: hasta
3: sí,
2: la fecha.
0: No, ya me está preocupando. Sí. La memoria de mi padre.
1: Oye, sí, es que tengo problemas.
2: Hay que traerle almendras.
3: Échate esas gomitas de tiburón, esos que venden en los tianguis. No,
0: esa disfunción eréctil. Y esa falta de memoria.
3: Afectando
0: la está acabando.
1: No, disfunción eréctil no, pero falta de memoria sí. Sí, ando mal.
3: Ah, venga, venga, tú puedes, papi.
1: Ando mal de mi cabeza, me hace falta un cafecito. A ver si mandas al Rafa, ¿no, compadre?
3: Ya, ya están tramitados. Ya están tramitados esos cafés, no te preocupes. Señoras y señores, muy buenos días, qué gusto saludar a toda la raza aquí nomás en la mejor FM, en la parada Morning Show. Oye, hablando de que hoy se hay partido aquí muy cerca de las instalaciones, ayer me tocó ver a la hermana República del Congo. Oye, qué operativo para trasladarlos,
4: Machín,
3: a los del Congo, dos camiones,
0: ¿a poco?
3: No, machín, cerrado casi Lázaro Cárdenas. Digo, se me hizo muy chido porque dije, pues estos vatos los han de resguardar. Traían ambulancias, traían por si fuera todo, o sea, dije,
0: por si les da ébola de volada.
3: Exacto. Vámonos,
0: bájalo,
3: vámonos.
0: ¿Por qué trae ébola este vato?
3: Dale, aquí a la 46, bájalo, vámonos.
0: Bájamela aquí a la 46, a las camas empiojadas de la 46. En la 46
1: dicen que
0: ha salido camas con
1: piojos,
0: no con piojos, con cómo se llama, con chinches,
1: chinches enchinchadas,
0: enchinchadas, no lo digo yo,
4: chinches camas, ¿eh?
0: Bueno, es que no te creas, iba a decir que no lo digo yo, pero sí lo digo yo.
3: No, es que
0: mi
3: sí,
0: jefa fue y paró en una de esas y
3: neta
0: en la 46.
1: Mira,
0: entonces, agua.
1: Dice Toño, hay niveles, ni a mí me trajo nada la Miro, dijo el
0: Toño. Ah, ni a Toño.
3: No, no, no, qué asco. Y eso que cotorrea chido con Toño, ¿eh?
2: Sí, sí, no, sí, somos uno mismo, siempre andamos
0: conectados. Imagínate que no lo fuera.
3: Demuéstralo con regalitos, mira.
0: Alejandro González, buenos días.
1: Buenos días, señores y señores. Oye, compadre, los que traen lo que está pasando allá en Congo.
3: ¿El Congo? Es,
1: no, traen.
0: ¡Bola!
1: Esto es una porra para ti, compadre.
0: Ah, ok.
1: ¡Bola! ¿Ves? Así, no, ni. Es que tú no entiendes, era un apoyo para
0: perdón,
1: ti, compadre, pero
0: perdón.
1: Bueno.
0: Oye, saludos y bienvenidos a todos los amigos del Congo.
1: Compadre, la que las chinches salieron en la cama del centro médico, no en la 46.
3: Oh,
1: la
3: 46. No, la 46 también. Sí,
1: ah,
3: sí, señor.
1: Los dos, ya van dos.
0: Sí, señor. Sí.
1: Claro. Entonces ya van dos.
0: Sí, no, como ño, como ño. Pero bueno, pues señoras y señores, bienvenidos a la Parada Morning Show, gracias por estar con nosotros. Y tenemos en este momento el hombre más buscado por ESPN, por TUDN, el hombre que Fox Sport sigue buscando y quiere a como de lugar contratarlo. No ha podido TV Azteca, Martinoli y Luis García lo quieren en el equipo de transmisión de los partidos como analista deportivo. Fíjate nada más. O sea, quieren sus servicios y no han podido porque está contratado en la mejor FM. Tendrán que pagar una cláusula de anulación de contrato, de rescisión de contrato, de más de 6 millones de euros. Ese fue el tamaño de contrato que le hicimos a Néstor. Fíjate, esa es la cláusula de cancelación.
4: Es un blindaje.
0: Es un pequeño blindaje para los 200 pesos que le dan diario.
4: Te fuiste largo.
3: Ya fueron 20.
0: Pero bueno, aquí es
1: 200 pesos en sus dos trabajos.
0: Juntándole San Juan de Ocotán y el
1: sí,
0: de aquí.
1: Sí, exacto.
0: Y con el kilo de latas que junta diario.
3: Ah, sí, sí. Trae su costalito en la bicla.
4: Sí, sí, sí.
0: Costalito en la birla para ir levantando ahí lo que.
4: Eso de andar en la bici tiene doble función.
0: Y también junta tambos de frutitambi. También para.
1: Frutita.
0: La gente que roba aquí en Inglaterra. Ah, que roba. Ya ni existe el frutitambi. Me acuerdo que era un jugo todo
3: hediondo
0: que no sabía ni a. Era pura azúcar y la de.
3: Como chupar fierro oxidado.
1: Frutitambi, ¿cuál frutitambi, es el frutitambi? ¿Una ballenita, no?
0: No, debe ser un.
3: No, es como, un frutiqueco.
1: No, la ballenita. Frutiqueco, no es frutiqueco.
0: Ese es frutiqueco, no, el otro era frutitambi.
1: Vale, te falta la gente que roba aquí en la Inglaterra.
3: También lo manejan,
0: sí.
1: También.
0: Ya también. Oh, que la no sabía.
1: Sí, entró en la estadística de la delincuencia.
0: Fíjate nomás. Qué bajo has caído, pero.
4: Qué ruin.
1: Ya, sí.
0: Qué porquería.
1: Ahí hay una navajilla y ya se baja y ya te lo sabes. Ah, bueno, y ya le dan sus 50 bolas al
0: Nets.
4: Pues bueno, así lo dijo.

0: fútbol, bolita, bastante bien. Del cielo al infierno, no te bajas en caliente. ¿Qué tal, mi gente? Muy buenos días. Arrancamos rápidamente con la información deportiva totalmente en vivo en la parada Morning Show. Y vámonos con todo el mitote, todo el argüende de este torneo que se está disputando acá en tierras mexicanas, canadienses y gabachas, porque ayer la selección de Argentina vencía a la selección de Austria 2-0 con goles de ¿quién creen? ¿De quién creen?
1: ¿De quién?
0: De Leo Messi, que se dio el lujo todavía de fallar un penal, que la neta lo cobró bien gacho, el portero lo termina atajando, pero aún así no le bastó, porque el vato dijo, ¿cómo que falló un penal? Deja clavo dos pirulos más. O sea, la selección de Argentina lleva 5 goles, los 5 los lleva él.
2: Ah, qué chido.
0: De ese tamaño es la calidad de Leo Messi, que no tiene nada que demostrar ya, pero el vato a sus 38 años sigue demostrando por qué es el número uno. Cada quien tendrá su juicio, pero para mí la neta es que este vato, digo, ya no tiene que demostrar nada. El número uno de la historia.
2: ¿Neta sí lo es o no?
0: Para mí, para, digo, es que de gustos, ¿no?
2: Cristiano.
0: Es de gustos, es de gustos. Para mí entender.
3: Digo, en goles sí se está llevando machina Cristiano, pa. En esta
0: sí,
3: justa.
0: Pero, en esta. Sí, digo. Es un ¿cómo te puedes? Una legata que puede durar horas, días y nadie se pone de acuerdo. Hay gente que le gusta CR7, hay gente que ni a CR7 ni a Messi lo ponen en la lista, ponen a Pelé, a Maradona, nada, ponen a Ronaldinho, al fenómeno.
3: Ah, no, claro,
0: tío, es una legata que puede durar ahí bastante tiempo, pero bueno, Argentina 2-0 y con esto Leo Messi se convierte, desde que metió el primer gol, se convirtió en el máximo anotador en la historia de esos torneos con 17. Ya el segundo lo alejó un poquito más de Miroslav Klose, el alemán, que estaba empatado con él con 16, al meter el doblete, pues bueno, ya lo superó por 2 goles, y Leo Messi en este momento llega a 18 anotaciones en sus 6 mundiales que lleva jugados, 18, y se convierte en el máximo anotador de estos torneos.
2: ¿Qué te pasa? La hormiga historia está a 17 goles de empatarlo.
0: Digo, me está
2: casi. Ya está a 17 goles ya la hormiga de empatarlo.
0: A 18, pero bueno, ahí está la victoria de Argentina, que ya está clasificada.
2: Raúl Jiménez a 17.
0: A los 16 avos, a 17 ya está más cerquita.
2: Sí.
0: Pero bueno, oye, y otro que no se quiso quedar atrás fue Kylian Mbappé y compañía.
2: Romo también a 17.
0: Pa' comemos a 18. Oye, Francia, Francia y Kylian Mbappé y compañía vencen 3-0 a Irak en un partido tranquilo. Y Kylian Mbappé no se queda atrás, hace doblete y llega a 4 en esta justa deportiva y llega a 16. Este vato ya empató a Miroslav Klose como el segundo máximo anotador de esos torneos, llega a 16, pero este vato tiene 27 años y tiene solamente 3 mundiales, imagínate lo que le queda. O sea, tranquilamente le podrían quedar 27, que otro par de torneos.
2: Yo creo que sí.
0: Entonces, lo que está haciendo Mbappé a sus 27 años, ya campeón del mundo, tan joven, subcampeón del mundo, y ahora metiendo 4 goles en el segundo lugar de máximos anotadores de ese torneo, abajito de Leo Messi, es impresionante lo que es Kylian Mbappé, ¿no?
2: Oye, Kylian Mbappé, mi respeto.
3: Sí, la neta.
2: Dice aquí Next, es que Argentina juega para Messi.
0: Sí.
2: Y Portugal juega en equipo. Si no, el segundo gol de Argentina lo tuvo para meter el otro jugador y se la dejó a Messi para que metiera el gol.
0: Sí, digo, muchos goles son, las puede meter otro jugador y las terminan pasando a Messi, pero hay que meterlas también, ¿no?
2: Claro,
0: hay
2: claro,
0: que meterla.
2: Claro.
0: El primero de los goles, la finta que hace el jugador de Argentina para que Messi la defina, dices, ah, se la dejó, pues sí, pero métela donde la metió ese vato, ¿no?
2: También. Sí, de acuerdo.
0: Pero bueno, ahí está Francia 3-0, también Noruega, otro delantero también top del momento, Erling Haaland, que también lleva la doblete, ya sumó 4 goles en este torneo, ayer gana 3-2 ante los de Senegal, y con esto, pues bueno, otra victoria más para los de Erling Haaland, el androide, este vato lo ven jugar y corre medio, como medio chueco, pero el vato es una máquina.
2: Trae máquina de jugar fútbol.
0: Los vikingos, ¿no? Pero bueno, también ayer, ya por la noche, Argelia 2-1 ante Jordania. Eso cerrábamos la jornada de ayer de lunes. Y hoy hay partidos también. Hoy hay bastantes partidos también en punto de las 11. CR7 en punto de las 11.
2: Hay que verlo.
0: Contra Uzbekistán. CR7, que no, ese segundo partido no se ha hecho presente en goles. Tiene, hasta el momento tiene en sus 5 mundiales que ha jugado. Bueno, el sexto ya contando este. 8 goles. Está bastante lejos ya de los demás que están liderando la tabla, pero bueno, hoy juega CR7 y compañía, 11 de la mañana contra Uzbekistán, 2 de la tarde, Inglaterra, una de las top 5 a mi entender para llevarse este torneo, que Inglaterra cada 4 años es favorito, pero pues ya tiene el trato que no se lleva el campeonato, punto de las 2 de la tarde contra la selección de Ghana, Inglaterra contra Ghana, 2 de la tarde. Y en punto de las 5, la selección de Panamá de la CONCACAF, acá del territorio donde nos toca jugar, contra Croacia en punto de las 5 de la tarde.
2: ¿Cuál y cuál?
0: Panamá contra Croacia, 5 de la tarde.
2: Okay.
0: Y acá en el estadio Guadalajara, la selección de Colombia, que ayer hubo una reunión en la Minerva Más de 5,000 personas ahí.
3: No, estuve nada de ir, papi.
0: Sí, se veía bien perrón, no. Imagínate ahí con las colombianas. No, güey.
3: O las colombianas de veras.
0: Sí, de veras. Sí, no.
3: Si no me traigas imitación.
0: No las de Tonayón.
3: No.
0: En punto de las 8 de la tarde, allá en el Estadio Guadalajara. Bueno, aquí, que está muy cerquita de aquí de la radio. 8 de la noche, Colombia contra la República Democrática del Congo. 8 de la noche acá en el Estadio Guadalajara.
3: Vamos, y con Colombia, y Camilo Vargas.
0: La banda de México apoya machín a la selección de
2: Colombia. San Camilo, te adoramos. Oye, Nex, ¿cómo se llaman los vatos que hacen como si estuvieran remando?
0: Los vikingos
3: ayer casi se quedan sin remar.
0: Sí.
3: Andaban tristeando.
0: Pues andaban empatando.
2: Vi un video de los vatos así. Así están en la tribuna. Todos así, todos vestidos de rojo y así, impresionante.
3: Pero un perro, ¿eh?
2: Y decía, le pegaban los tambores y decían, ¡uh! Así, bien machín. Y pasen el video, un mexicano ahí en medio de el video.
3: ¿A poco sí está
2: un mexicano
3: ahí?
2: Así con su playera blanca, con su gorrilla, y ahí metido más en el...
0: Ahí chida esa porra.
2: Sí,
0: al ritmo del tamborcito.
3: Y... De hecho, el equipo termina el encuentro y van y se ponen cara a cara con, o sea, ellos en la cancha y también con el tambor. Un jugador le hace pum y todos le hacen. O sea, está por el perro.
2: Es que está bien chido, ¿verdad? Que hacía un mexicano ahí en
3: el. No,
2: ahorita se los voy a enseñar. Ahí tengo el video.
0: Que dijo es lo mismo, nomás que en Xochimilco. Es lo mismo.
2: Claro,
0: la trajinera.
3: Me sentí en caja, vámonos.
2: Dice: oficial, ESPN ofreció 7 millones de euros para que dejen de vincularlos con Néstor. Dicen que no saben quién es.
0: Se deslindan.
3: No vuelvo a noticiar mi nombre.
0: Oye, y ya para terminar rápidamente, otra, bueno, la mujer, esta mexicana que está dirigiendo allá partidos en esta justa deportiva, que le ha tocado estar como cuarto árbitro, Katia Itzel García, será la primera árbitra central mexicana que dirigirá un partido en esta justa deportiva. Va a conducir el partido entre Túnez y Países Bajos el día jueves 25 de junio allá en Kansas City, en el Gabacho.
2: Va a estar bravo,
0: Va a estar chido.
2: Va a estar bravo el partido.
0: Ajá, y va a tener ahí actividad la mexicana, bien por ella que sigue haciendo historia, ya ha dirigido partidos ahí como cuarto árbitro.
3: Sí, va a pitar en este.
0: Este, o sea, va a ser la árbitra central de este partido entre Países Bajos y la selección de Túnez el próximo jueves, o sea, pasado mañana, allá en Kansas City, allá en los Estados Unidos. Va a ser el árbitro principal, la central, ¿no? Bien por la mexicana, la neta.
2: Sí, ¿no? La neta, sí, qué chido.
0: Así que bueno, ahí está un poco lo que está viviendo y lo que se vio el día de ayer ahí en esta justa deportiva.
2: Oye, compadre, nos mandan una duda aquí, a ver si nos pueden ayudar.
3: A ver, venga, dice, venga.
2: Alex, buen día, tengo una duda. ¿Cómo sabe el bebecín que tomar frutitambi tenía el mismo sabor a chupar fierro?
3: Es como tomar también una chela esta que...
2: Nos preguntan, que cómo sabes que...
3: ¿Qué es carta?
1: También eso sabe a
3: puro. No, pero ¿cómo
2: pero
3: sabes?
2: ¿Cómo sabes que sabe a fierro?
3: Cuando le lava hielo.
2: O sea, que cuando ha chupado un fierro para que sepan que sabe lo mismo.
3: En los columpios de morro. Bien oxidados ahí, mira, vaya. Es más, te cortas tantito con eso, te vas a negros, neta.
2: Se va.
3: No lo que está, pensando, pero.
1: No, yo también me acuerdo que los juegos.
2: ¿De a poco no?
1: Sí, ¿quién no? O por ejemplo,
2: que
1: te agarrabas de los juegos y luego de pronto.
2: Dicen que el portero ni tocó el balón en el penal de Messi. Alan corre así porque es atletismo.
0: Sí, corre raro el vato, pero pues,
2: dato Messi que tuvo. Messi no tuvo que haber jugado ayer por la entrada artera que le hizo el jugador de Argelia.
3: Buen punto.
2: La jornada pasada.
0: Lo comentamos desde el principio, que era una explosión clarísima, ¿no?
2: Sí. Ronaldo fue fenómeno. Fue un fenómeno. Fue un perro. Solo jugó 3 mundiales y metió 15 goles.
0: Sí. Es lo que te digo. Cada quien puede tener su punto de vista.
3: Su estrella, su jugador, su ídolo.
0: Hay gente que por ejemplo, Ronaldinho, creo que metió nada más 3 goles en los mundiales. Fue campeón del mundo, pero el vato es una leyenda. El vato para mucha gente también es de los mejores de la historia, ¿no?
3: Claro,
0: el vato Y el vato duró muy poco jugando porque a los 33, 74 ya el vato ya andaba en otro cotorreo. Pero es cada quien tiene su favorito, ¿no?
2: Pues sí, pero bueno, dicen que Portugal ya se le rompió el vestidor, ya no está todo cero.
1: Es lo que decían de Portugal, que había un tema ahí raro, interno entre ellos.
2: ¿Ah?
1: Yo le tengo mucha admiración a Cristiano Ronaldo, es un mega profesional.
0: Es un atleta.
1: Es un deportista como pocos, y también tengo todo el respeto para Messi, que es un gran jugador. Digo, hacer lo que ha hecho y...
2: Son diferentes, ¿no?
1: Yo creo que Kylian Mbappé lo puede superar, ¿eh?
2: Compadre, ¿sí? Yo casi estoy seguro que lo va a superar.
1: Lo va a superar, ¿verdad? Pues ya casi lo empata.
2: Por eso te digo.
0: Sí, está dos,
2: y está este
0: dos
2: ya
0: goles.
2: Es el último mundial de Messi.
1: Está, ¿no?, dos goles y este es el último de Messi, creo. Ajá, el último baile.
0: Y Mbappé ya fue campeón también. Ay, del,
3: Mbappé,
0: del mundo.
3: Te aguanta otros dos más. Sí. Jugando este y otros dos más.
2: Y partidos también.
3: También. Sí.
2: ¿Qué onda? Miros Girón, buenos días.
4: Miros Girón.
5: Buenos días.
4: Miros Girón. Miros Girón. Oigan, pues Miros Girón. Luis Miguel sigue recuperándose y lo que Miros llamó Girón. La atención y sorprendió es que ya está esperando que le den la alta para salir del hospital de esta cirugía que tuvo, pero que él dice que quiere venir aquí a México a recuperarse. O sea, no
0: estaba aquí en la
2: ya
0: no
2: operaron está, aquí.
5: No.
0: ¿Cómo?
2: Oh, que no estaba en la 110, ahí en la 110. Ya me dio mucha gente en la 110, dije, quizá Luis Miguel, seguro.
5: No, acuérdense que les dije que estaba ya en New York. Y su casa la tiene en España, pero no se quiere ir a su casa de España, se quiere venir acá a México a recuperarse para tomar fuerzas y regresar a los escenarios.
3: El vato es muy Acapulco, muy todo este rollo, ¿no?
2: Imagínate cómo está el rollo. Vives en España, te vas a operar a Nueva York y dices, me quiero recuperar en México.
3: Pues yo creo que ya llegó la cuenta, en Estados Unidos es carito. Tú sabes que la cosa médica es cara. Sí. O sea, mucha gente que nos escuche que son países viene y se arreglan hasta los dientes cuando vienen acá a Guadalajara, a México, ¿no?
2: Y hay otros que deberían de arreglárselos.
3: Donde sea, ya acá.
2: Donde sea, sí.
5: Pues ahí está. Entonces vamos a tener en unos días al sol por acá. Así sí. Y luego, no sé si vieron los nuevos videos y así que andan circulando de Nodal. Y las fans pues notaron cambios, dicen que se nota más marcado, más guapo, que una figura así como más estilizada y sus atributos físicos más notorios, que pase como esa rutina que está haciendo, porque pues sí se le nota como el cambio, entonces está haciendo sensación en las redes sociales porque se ve más guapo el muchacho. No sé si ya lo han visto, ahí sus fotos.
1: No lo he visto.
5: ¿Cómo que no lo han visto ahí?
2: Ah, que se puso Nachón.
5: Sí.
2: Nachón.
5: Se puso Nachón. Se nota ahí.
3: Están usando el mismo cabello.
2: El mismo chapán que se han de prestar los chones.
3: Ay, mi amor, ¿sabes que yo te no traigo el boxer limpio? Pésame el tuyo.
2: Préstame el tuyo. Ya. Es que si le echas la secadora se va a encoger. Mejor no. Sí.
5: Pero aprieta más.
2: Ah, bueno.
3: Más pecho de gorrión.
2: Hey.
5: Oigan, y ya por último, pues ya ven que este jueves 25 se presenta el Potrillo gratis en la Minerva.
2: Potrillo,
5: ajá. Potrillo. Pues ahora están explotando las redes sociales porque no va a venir solo, ya hizo una invitación y se trae al Julión Álvarez.
0: ¿Cómo? No.
5: Ahora los dos puntos lo invitó para hacer la serenata más grande, le dice. Ahí está el video en redes sociales, lo puede ver en sus
2: Mejor nos hubieran separado.
3: Ah, caray.
2: O sea, un día Julión y un día
3: Alejandro.
2: Alejandro, él está bien perro.
1: No, pues tú diles lo que
2: yo les organizo, porque
1: no
2: me preguntan a mí. Son tus 15,
0: déjame
2: Me hubieran preguntado.
5: Pero también está chido ver a los dos juntos, o sea.
2: Bueno, pues sí, pero hubiéramos tenido tres conciertos en vez de dos.
3: Exacto. Y tres grandes
2: conciertos.
3: Sí. Oye, vi el video bien curado porque está Alejandro así como peinando un caballo, ¿va? Y que le sale Julión ahí. ¿Qué onda, compa?
2: ¿Qué anda haciendo?
3: ¿Qué va a hacer el jueves?
5: ¿Qué
3: onda, compa?
5: ¿Qué hay que hacer?
3: No, pues vamos a dar la serenata más grande y ahí están ya. Listos los morros, ¿eh?
5: Más puesto que un calcetín, Julión, sí. Imagínate, entonces ahí para que se den cita y vayan temprano para verlos. Sí,
3: Miros es de las que va a llegar ahí, ¿eh?
5: Ah, yo voy a dormir.
2: Ya se acreditó ahí con los de Globo. Mira, ahí está. Vale, Miros se acreditó con los de Globo.
3: Así como Manuel.
2: Pues ya, de una vez.
3: Pues ya. Yo creo que ya. Mira,
2: Cepillina Peralta.
0: Huele a Globo.
3: Es de Globo.
2: Se desinfla como Globo. Vámonos. Dale, Globito.
5: Ahí está todo por hoy.
2: Vuela, Globo, vuela.
3: Ahí está el video, escuchemos.
6: Ahí está. Gusto verlo.
7: Igualmente,
6: ¿qué van a estar haciendo? ¿Nada trabajando? ¿Usted qué va a estar haciendo por ahí del jueves?
7: ¿Qué hay que hacer?
6: Ah, pues se va a poner interesante.
7: Usted dígame
6: qué. Yo le digo, le voy a echar un grito.
3: Vamos a ver.
2: Bueno, pero dijo, le voy a echar un grito, ¿no?
5: A lo mejor.
2: ¿Quién la pisó? ¿Cuántas? Esos gritos no son de los de la mejor.
1: No, eso es como de globo.
5: ¿Cómo sería un globo?
2: Un grito de la mejor es así. Un grito de la mejor es.
3: Estamos años luz de lo que hiciste, amigo.
1: Grito todo chisguetero.
2: Ahora tú miras, ahora tú miras.
1: Grito chisguetero.
5: No,
1: échale,
5: échale, échale. Le llevo ni a los talones.
3: No, sí, tú puedes, deja.
1: Échale, échale.
3: Así sonaba el seguro cuando le retiraba la transmisión.
1: Grito como de, como vio pasar una rata, me subo una silla.
2: Mira, te vamos a dar otra oportunidad de que
3: otra, por favor, échale ganas.
2: Te vamos a dar otra oportunidad, échale.
5: Échale ganas. No se nota que.
3: Échale ganas.
5: Pues sí, no.
3: Pero, creo que estuvo mejor de los tres.
2: Ay, no, mi rey.
1: Qué vergüenza.
5: No tengo voz de macho. O sea, necesitamos voz de acá, de hombre, del next.
2: No, bueno, el next tampoco tiene voz de macho, grita.
5: No,
3: no tengo ni pinta.
2: Bueno, ahí está, pues ahí vamos, bebecín.
3: Ahora vamos. Gracias, Miros Quirón. Vámonos. Oigan, y bueno, para muchas morritas que nos están escuchando, damas, algo que es bien bonito en la vida son los 15 años. ¿A poco no? Bueno, en la actualidad, donde ya prefieren carros, prefieren viajes.
0: Viajes, sí.
3: Pero antes era como desde los 6. Ay, es que mi hija ya casi cumple 15. Le voy guardando para hacerle su party. Pues, ¿qué creen? Les voy a contar la historia de una morra que se manchó de mole. Esto pasó en México. Bueno, son dos historias a las cuales, ¿cómo va de lado a lado? Una chava que invitó, ya sabes, cerraron la colonia. Acá le pusieron su lonita porque iba a llover. Y de repente, ándale, empieza a escucharse todo esto. Y pues estuvo bien machín de invitados. Dije, no, Simón. Pero la cláusula para poder asistir era, ¿usted quiere comer en los 15 años?
0: Ajá.
3: Traiga regalo.
0: Ah.
3: Y ella le daba el plato. Ahora sí, con este plato, acérquese para su pozole.
5: Se veía lleno el plato, se veía bien, valía la pena.
3: No, o sea, le dan.
1: Qué bajo, buscar
0: eso. Eso es muy piojoso.
3: Está piojoso.
0: ¿No? Sí.
3: Porque ya le dan su bolsita. A lo mejor eran calcetines, pero con sus bolsitas acá de regalo de 15 años, ¿verdad?
2: Bueno, de menos llevar un regalo, no como hay el que no trajo nada.
5: Era
2: ¿no?
3: Todo esto va a eso.
0: Sí.
3: Oye, pues esto. Todo lo contrario, otra quinceañera en Mérida, ¿qué creen que hizo?
0: ¿Qué?
3: ¿Cómo hizo? Lo mismo. Ella dijo, ¿saben qué? Yo no quiero fiesta, yo no quiero party, yo a mí no me anden cargando baile sorpresa. Yo me voy a vestir, sí, de mis 15 años, pero quiero entregar comida a los hospitales. Y vestida de 15 años.
5: Qué bonito.
3: Todo lo contrario. Digo, ¿cómo estás?
1: No traje puercos, ya ve.
0: Cuando hay voluntad, todo se puede, ¿no?
3: Cuando se.
2: Solo con voluntad.
3: Cuando se quiere, se puede. Así de fácil. ¿Va?
2: Pero con voluntad.
3: Y hay imágenes de las dos en la cual una de verdad te daba el plato solo. Ya ve, ahora sí reclama ahí pozole. Y la otra llevando comida como debe ser.
0: No, Rafa, no.
3: Eso es tener iniciativa. Llegar con los cafés aquí en cabina.
2: Yo te lo encargué.
1: Es neta.
2: Yo te lo encargué. Te lo prometo. No creo.
3: Sí, de hecho. Ahí está.
2: Te dije que le trajeras un árbol, ¿sí o no? ¿Ves?
1: Sí me taparon el hocico.
0: Más gente como esa.
1: Lástima. Un aplauso para Rafael.
2: No, es que para mí, porque te encargué café.
1: Para tu padre, también.
3: Menos para mí, por los llaves.
1: Qué bonito. Fíjate, ya nos lo van a quitar.
2: No, mira, ya se
1: nos lo quitaron en el Telmex este vato.
2: Al Telmex. ¿Por qué, Rafa? ¿Por qué te vas?
0: Nada más. Cuéntame.
3: A ver, en exclusiva, señoras y señores.
1: En exclusiva.
3: ¿Por qué se va?
2: ¿Por qué te vas? Todas las promesas de mi amor se irán contigo. Haces una canción.
1: Oye, esa es una canción. Por pequeño, pretexto de 12,000 pesitos más.
2: Ay, no, Rafa. Siempre pensando en el puerco dinero.
7: Me convencieron con medio millón de pesos.
2: Te vas como a Néstor, no lo quieren quitar en ESPN, a ti en el Telmex.
3: Y con dos asientos en primera fila para todos los conciertos.
2: Entonces sí.
7: No, imagínate.
2: No, sí, ya los tenemos. Ya.
7: ¿Cómo te quedaste?
2: ¿Cómo te quedaste? Bien, mi Rafa, muchas gracias.
1: Gracias,
2: Rafa Yelo.
1: Rafa Yelo.
2: Ahí está, pues bueno.
1: Rafa.
2: Así mero. Vamos a ir a la rola. Oye, pero no sin antes, quiero mandarle un saludo bien especial. Un saludo, porque ayer ya no tuvimos tiempo para mandarlo. Para Polet Nuño,
1: Paulette,
2: que fue ayer a su acto académico de enfermería.
0: Paulette
2: Nuño, de parte de nuestro amigo Miguel Nuño.
0: Ah, sí,
2: de allá de

0: mí.
1: Saludos.
2: Sí, le mandamos un saludo.
1: También, claro.
2: Dice,
3: felicidades.
2: Dice mi querida Paulette, dice tu papá Miguel, que está súper orgulloso de ti por todos tus logros. Un saludote, bien machín. Y pues bueno, te manda un saludo y un abrazo bien, bien perro. Y pues bueno, muchas felicidades.
0: Dice mucho, que aunque pasó de panzazo, no importa. Dice que claro, la quiere, ¿no?
2: Lo que de 6 para arriba es vanidad.
1: Exacto. Lo bueno que pues es una inyección, ya sabes dónde.
2: Claro, sí, claro, claro, claro. Ahora sí.
1: Ya con eso.
2: Pues bueno, vamos a ir a la rola y regresamos. Esto es La Parada Morning Show.
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1: 7:47. 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
29: ¡No!
0: ¡Justo ahora no!
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0: quinceañera con sus regalos? Creo que le fue mejor a la quinceañera con los calcetines que a todos los compañeros de Miros con su viaje a Perú.
1: Mínimo unos calcetines, algo.
0: ¿Tú ni calcetines los trajiste? No.
2: Qué bonito lo leíste, me gustó.
1: ¿Verdad? Ay, la presa no quita que no se trae nada.
0: Y aún así sin llavero.
1: No vengas de poca.
0: Sin llavero ni nada. Ni un pelo de llama me trajo. Ni pelo de llama, pero bueno.
1: Pelo de llama.
0: Sí, nos hacen la mañana. Saludos de su compa Lalo. Saludotes, mi Lalo.
1: Saludos, Lalo.
0: Abrazo, mi rey.
1: Compa Lalo.
0: Compare. Listo.
1: Vámonos, señoras y señores, con la información local, nacional e internacional. Que bueno, pues el día de hoy, pues abunda un poco. Oiga, en Guadalajara la gente se sigue quejando porque le está saliendo agua. ¿Es tu caso?
3: Sí, el fin de semana.
1: A ver, platícame, por favor.
3: El fin de semana yo dije, ah, caray, pues, ¿quién vino al baño y no le bajó? Amarilla se veía el agua bien machín.
1: No manches.
3: Dije, sí, me dejaron a mi asma ahí algo. No, era el agua que bajabas y no traía, digo, yo tengo el tabique, ya no huelo mucho.
1: Ajá.
3: Pero, o sea, el mal olor, dice Miros que sí le está saliendo con mal olor.
1: Sí, está quejándose la gente hasta, ajá, de mal olor.
3: Pero sí, en color amarillento, digo, creo yo que la regadera no está saliendo igual, pero sí, sigue siendo la misma agua. Y no imaginas estarte bañando con esa agua. ¿De qué me hablas?
2: Ay, te mancha el baño, o sea,
3: tú sí, lavas, como sabes,
2: y todo, ajá. Y de nada sirve porque, pues, como dice acá el vecino, le jalas y queda amarillo y cuando lo vuelves a jalar ya está todo el...
1: Natoso.
2: Óxido. Que
1: sí. Hace como nata.
0: Y ahí está, la Miros, jale.
1: Hasta que salga blanco, sale.
0: Sale, sí.
3: No, digo, el agua, pues, transparente. No.
2: Sí, pero nomás no sale.
0: O cómo puedo decir, ¿verdad?
3: Sí. Es que no sé, que sí, es transparente el agua, pues. Cristalina.
1: Oye, ¿en qué colonia vives tú, Miros?
2: En el Coli.
1: ¿En el Coli acá?
3: Miravalle.
1: Oye, pues, caray, pues, está cañón, ¿no?
0: Sí. En San Onofre sí no está saliendo más.
1: ¿En serio?
0: Ah, ya no tenemos bronca. Por ahorita.
1: O sea, hay varias colonias que están quejando de que está saliendo muy mal el agua.
3: Escuché que Donalá también está saliendo el agua así.
1: Y con olor, además.
2: Sí. Huele feo.
0: Afún.
1: Está triste. Bueno, pues ojalá.
0: ¿En San Juan de Cotán cómo van?
4: Ahí lo que caiga nos tomamos. Hay con que haya.
0: La presión.
4: Hay con que haya.
0: No, pero ¿cómo?
1: No, pues están contentos porque está saliendo petróleo.
4: Entonces, no, ahí en mi cantón sale bien, o sea, no, pero sí hay días que, o sea, ha habido momentos en los que sí sale acá, como dice el vecino, amarillenta, ¿no?
0: Bien.
4: Ahorita está bien.
1: Pues hay varias gente inconforme ahí con el agua que está saliendo y bueno, pues, nada, caray, ojalá y pronto las autoridades puedan hacer algo ya para poner, pues ahora sí que manos a la obra, ¿no? Con esto del agua que está saliendo de una coloración y con un olor espantoso, asqueroso, infame, de verdad.
0: Que se compren unas pastillas del pato y les va a salir azul, no amarilla. No, a lo mejor con la mezcla de colores les va a salir verde.
1: Qué asco. Bueno, pues en fin, en otra nota le voy a platicar. Oiga, hablando ayer del recuento del Día del Padre, pues resulta que el Heraldo de México saca una nota de un hombre que recibió un regalo con un increíble mensaje, hace cuenta, Día del Padre, y entonces su hija, estaban en la sala, su hija de pronto pone como una grabación de una narración como de una jugada, de un gol, y pues nada, mencionaban el nombre del papá, ¿y qué creen que le regaló al papá?
0: ¿Un balón?
1: ¿Qué? No, le regaló unos boletos para ir a ver a la selección mexicana en su último partido.
0: ¡Qué chido!
1: Porque era el sueño de su papá ir al mundial.
0: ¡Ah, qué chido!
1: Y le regala boletos para ir al mundial con su jefe. Qué y se va al mundial y el señor, pues, conmovido por este acto, pues llora con este regalo que le hace su hija. Fíjate, unos boletos para el mundial.
0: Ah, qué
1: no
0: chido.
1: Son nada baratos, la neta.
3: No, pues estás hablando de un qué.
1: Un
0: no, mínimo, o sea, si los compraste
4: a tiempo
0: y en todo eso, mínimo unos 10 baros cada boleto.
1: A la manga.
0: Yo creo.
3: Ya se fueron acá de segunda mano.
0: Ay, hasta, papá, 50 baros, ¿me da? Hasta 50 baros. Hasta
1: 50 baros. Cada boleto. Pues bueno, ahí este papá muy afortunado, allá en la Ciudad de México, en la CDMX, y se va a ver a la selección. en una nota que conmueve cuando estás viendo ahí la grabación, conmueve, caray, esta nota, y pues bien por esta hija, ¿no? Que se aplicó y le dio este regalo a su papá, un par de boletos para ir a ver el mundial, que pues está bastante, bastante chido. Oiga, en Plaza Liberación, también en el Centro Histórico de Guadalajara, con este tema del Fan Fest, resulta que un hombre de 42 años se encontraba disfrutando de uno de los partidos ayer, cuando varios sujetos ebrios adentro del Fan Fest lo agarraron. Al va de,
4: quiere volar.
3: Así le aplica.
1: Quiere volar, lo avientan. Y en eso, cuando va a caer el gol, cae gol de Argentina.
3: ¡No!
1: Se distraen los vatos y lo dejan caer al compi. No, como manojo de hedionda me lo tendieron.
0: No, sí puede ser peligroso.
1: Sí, muy peligroso. De hecho, el vato de 42 años sufrió lesionándose una contusión en la cadera y posible esguince cervical, por lo que los paramédicos lo trasladaron a un puesto de socorros para ser atendido. El vato se fue, pues, delicado de salud.
0: Él tiene la culpa, ¿para qué vuela cuando me tengo?
1: Pobre compita, me lo dejaron como, pues, como manojo de hedionda, se lo llevaron.
0: De menos, cuando hicieron volar al Simi, pues de menos caía como ahí protección. Sí,
1: si lo van a aventar, asegúrese que sea en un saque de banda.
0: En el medio tiempo.
3: Terminó el partido.
0: O si no, en la pausa de rehidratación.
1: Ándale, pausa de hidratación.
3: Oye, de hecho, el jueves que fuimos nosotros a grabar ahí, Colosito, ahí, Cermeño y yo, cuando estábamos grabando, la gente sí nos quería cargar. Dijo, no, cartel. Digo, Cermeño como quiera, no perdemos mucho. Pero yo ya, claro, ya me hizo 38 años, carnal, ya no cuento.
0: Sí, ya no andas chaveando. ¿Qué andaba haciendo?
1: Ya no estás muy chavirul.
0: De lo peor que decían, hay que aventar al señor, le decían. No.
1: El señor quiere volar.
0: El señor, ¿cuál señor? El del copete.
1: Avienten la imitación de Costel.
0: El señor del copete quiere volar. Ah, bueno, ahí va.
1: No manches. Pues bueno, en otra nota le voy a platicar. Bueno, pues resulta que de pronto, imagínate que vas en un avión, yo con lo miedoso que soy de los aviones, y de pronto un vato se levanta en pleno vuelo. ¿Y qué creen que hace el vato loco este?
0: ¿Qué?
1: Un pasajero de 30 años abrió la puerta de salida de emergencia de un Airbus A320-200 de Asiana Airlines. Mientras el avión se encontraba en plena maniobra de aterrizaje a unos 700 pies del suelo, unos 213 metros de altura más o menos. O sea, de verdad, impresionante. Abre la escotilla y la gente asustadísima.
0: Claro.
1: Loco el vato, de verdad.
0: No.
1: Loco el vato, neta. Abrió la escotilla, empezó a entrar aire. Por supuesto, esto desestabilizó un poco más el avión.
0: Claro.
1: Porque pues la entrada de aire entra por la...
0: Y hace una fuerza.
1: Sí, claro, ¿no? Fuerza. Entonces, todo un tema. A Dios gracias, no pasó a mayores. Pero
0: ese
1: vato
0: en su vida va a volver a volar.
1: De verdad, lo pasó muy mal. Una fuerte entrada de viento, lo que obligó a hospitalizar a 12 personas por dificultades respiratorias. El autor de los hechos declaró que se sentía incómodo y que quería salir rápido del avión.
0: No, bueno. Oye, una vez estaba en un avión, compadre. Ay. Y ya ves que cuando llegas te paran y te dicen en los vuelos baratos que voy yo, te dicen, la fila tal y tal, ya puede salir, la fila tal y tal. Y una señora, bueno, era un vato de un señor, agarra sus cosas y se va para adelante. Señor, ¿qué fila tiene? Hola, ¿sabe qué? Hasta atrás, veintitantas. Ah, bueno, entonces ahorita vamos. Y lo empezó a retrasar, lo empezó así. La chava lo empezó a mandar para atrás, hasta que llegó a su fila, lo dejó parado. No lo dejó salir.
1: Esos
0: desesperaditos, claro.
3: Nah. Pero
4: gandallitas más bien, ¿no?
3: Claro,
4: gandallas, que quieren salir primero que ¿de qué te crees?
3: Porque me acordé ahorita que decían que quieren salir primero. No, pues todo tiene un orden, señores.
1: Oye,
3: todo
1: pero
3: tiene
1: el vato, ¿a cuántos metros? Oye,
3: imagínate ahí lo que pudo causar.
1: Bueno, pues este autor de los hechos fue sentenciado en un tribunal de Corea del Sur. Ordenó pagar al pasajero responsable 727 millones de wones, aproximadamente 540 mil dólares, en compensación a Asian Airlines. Los daños materiales fueron severos, ya que la fuerza del viento sorprendió, desprendió el tobogán, es decir, cuando lo abre, el tobogán de la fuerza del viento
3: se
1: desprende y sale volando. Imagínate ir viendo que vas bajando sin puerta ahí. El hombre.
3: Y el aire como es.
1: No. De hecho, mucha gente te digo que fue hospitalizada por dificultades respiratorias. O sea.
3: Seguramente han de haber caído todas las mascarillas.
1: No,
3: oye, compadre, imagínate. ¿A cuánto vas en carretera en tu carro?
4: Ah, que te gustan 80, 90.
3: ¿Cuánto? 120.
1: 120.
3: Ya, muy rápido. En una carretera. O sea, 120 que vayas, que es más o menos. Fuertecito. Abre la ventana para que veas cómo se siente. ¿Cómo se siente el aire? Así. Y es más, y si solamente abres una ventana, te hace un ruido bien intenso, ¿sí? Raro, ¿sí? Así, ¿no? Imagínate lo que se escuchó a la velocidad que iba el avión. ¿Cómo se sintió? ¿Cómo te entró el aire? No,
4: como de película de terror, que te salgan las mascarillas, ¿no?
3: Y aparte de ahí empiezan a salir víboras por todos lados. Ah, no, esa es una película.
4: Ah, esa es Anaconda.
1: Este hombre de 32 años y de apellido Lee se enfrentó a este juicio penal por violar las leyes de seguridad aérea, determinando los expertos que sufría problemas de salud mental y estrés severo tras perder repentinamente su empleo antes del vuelo. Esto fue lo que según orilló a esta persona a llevar a cabo este acto muy locochón. Hay video del avión, de cómo se abrió la compuerta y toda la cosa.
3: Qué fuerte.
1: Imagínate, había gente que iba pegada a la escotilla.
3: Sí, pues los pelos
1: hacían
3: la puerta esa.
1: Qué terror, de verdad. No.
3: Mi compadre, no andes viendo esas cosas,
1: yo
3: compadre.
1: Yo por ti voy que me orino.
3: No andes viendo eso, sí. Se nos va a cebar nuestro viaje a Disney, no manches.
1: No manches, durísimo esto.
4: Ya de Cancún ni hablamos, ¿verdad?
1: No.
3: Bueno.
1: Bueno, y bueno, por último le voy a platicar. Fíjense, de estos casos que solamente yo me había enterado en Estados Unidos, pero bueno. Le platico que hay una niña rescatada por el FBI y la Fiscalía de Guanajuato. Llevaba secuestrada varios años.
3: ¿Años?
1: En Guanajuato. Tras varios años de ser secuestrada, una niña fue rescatada mediante una operación llamada Valquiria, en la que participaron corporaciones nacionales e internacionales, como la Unidad Especializada en Combate de Trata de Personas y Corrupción de Menores, la Fiscalía del Estado de Guanajuato, y la en coordinación con el FBI de Estados Unidos. Este rescate se realizó luego de que minuciosos trabajos de investigación de inteligencia por 3 meses ininterrumpidos resulta que dieron con la detención de Oscar, el probable responsable de la producción de material ilícito y rescate de esta víctima menor de edad, que estuvo secuestrada bastantes años. Entonces, es decir, este vato la utilizaba a las menores para, imagínese usted, caray. Alertaron a agencias internacionales que las características de esta persona, bueno, pues llevaron a su detención, y finalmente pues aclararon este secuestro que duró alrededor de 2 o 3 años fue lo que duró esta pobre niña secuestrada, caray. Qué terrible, ¿no? Este caso, digo, difícilmente te imaginas que en México pasen estas cosas, pero sí pasan. Así que, bueno, pues tener cuidado con nuestras hijas, con nuestros hijos, y pues aguas, caray, ¿no? Está rudo el tema. Hasta aquí la información.
3: Señores y señores, felicidades a todos los que cumplen años el día de hoy. Hoy martes 23 de junio, día de Santa Alicia.
4: Alicia.
3: A todas las Alicias en el País de las Maravillas. A través del espejo. Alicia Machado. Alicia
2: Villarreal.
3: Villarreal.
1: Alicia, sí, claro.
3: Alicia.
1: A una prima mía que se llama Alicia.
0: Alicia. Sí, saludos a mi prima que se llama Alicia. ¿Qué?
4: Ah, mi hermana se llama Maura Alicia.
1: Maura, ¿te cae Maura Alicia?
3: Maura Alicia.
1: Sacó lo primero.
3: Y se quejaba del Pedro Bryan.
1: Maura Alicia.
4: Sí, Maura Alicia. Sí.
3: ¿Y cómo se llamaba la otra?
4: Rihanna Guadalupe.
3: Rihanna Guadalupe, imagínate. Sí, y que le ponen Maura Alicia.
4: Maura Alicia.
3: Oh, Maura Alicia. Maura Alicia. No, bueno. Pues muchas felicidades, señoras y señores. A todas las Alicias. 174 días transcurridos, solamente 191 por transcurrir, 184 días para Navidad. Femia. El año.
1: ¡Senos!
3: ¡Senos!
2: ¡Senos!
1: ¡Senos!
4: ¡Senos!
3: ¡Arranca de vos, señores, señores! Y la frase, calendar, calendar, frase es.
0: Yes.
3: El presente es la única certeza. Nunca te atrapa como el pasado, ni te seduce como el futuro. El presente es la única certeza. Nunca te atrapa como el pasado, ni te seduce como el futuro. Lo dijo Alex Mercado.
1: No, si lo dijo Alex Mercado.
4: Esos Alex no, bueno.
3: Hombre, y esos mercados.
0: No,
3: hoy les voy a hablar de los pistaches.
4: ¡Oh, no! Toma tus pistaches.
3: Es un fruto seco.
4: Toma tus pistaches. Agárrame los pistaches.
3: Se cultiva.

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0: la Parada Morning Show a través de la mejor FM 95.5 en Guadalajara, 99.9 en Puerto Vallarta, próximamente también en León, 99.9, para que quiten ya su basura de León y empiecen a tener un buen programa, un buen programa de radio allá en León, esperamos.
1: De todas maneras ya nos fusilaron el nombre, compadre.
0: Los
1: Parados. Aquí se llama La Parada Morning Show desde hace no sé cuántos años, de hace 20 años.
2: ¿Cómo se llama?
1: Los Parados Morning Show.
0: No, por favor.
1: Y tienen 5 años.
2: ¿Y está la Leo ahí o qué?
0: Ahí está tu, comadre.
1: Digo que no.
2: Leopardo.
1: Que no. Así como tú tienes al cermeño aquí, bebé.
0: La Leopandra.
1: El chaparro trae a la Leopandra ahí.
0: La Leopandra. Allá al León, pero bueno. 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
1: Con el pecho de...
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0: 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Así nomás, papá. Tapando bocas. Como desde hace 20 años, en primer lugar, papi.
1: Así mero, compadre.
0: Así nomás.
1: ¿Y cómo es la competencia? ¿Cómo le hacen?
0: No sé. ¿Tenemos competencia, perdón?
1: No,
0: yo no, güey. Yo trabajo a gusto, ¿no?
1: Es que no... te decir, ¿cómo lloraban?
0: O sea, a lo mejor. A lo mejor.
1: ¿Cómo le hacen? ¿Cómo le hacen? ¿Lloran como el grito? ¿Cómo? ¿Cómo?
0: No.
1: Dale,
0: dale, dale, dale. Órale,
1: se va a llorar. Compadre.
0: Es que llovió, boludo. Ay, no, Dios mío. Bueno, señoras y señores.
1: Bueno.
0: Vámonos al tema del día de hoy, que... ¡Yes!
1: Y cuando las cosas podían salir mal. O sea...
0: Este es un gallero de...
1: Compadre.
0: Es un gallero
2: de... ¿Entendiendo cómo? No.
0: Y
2: él no dice nada,
0: Él no llora. Y luego llega con el Inge y le dice, no, Inge, yo no dije nada. Yo no le... No,
1: al Inge sí no le dije nada.
0: Al Inge sí.
1: Al Inge sí no le
0: dijo
1: nada.
0: No digo que le dijéramos cosas.
1: No, pero que no.
0: Pero, no, dije Inge chaquetita.
1: No, yo no.
2: Oye, ya tenemos como dos días que no hacemos nada, el Inge.
0: Así de chaquetitas.
1: No, yo no dije nada. No dije nada. Yo sí, el Inge sí lo respondió.
0: ¿Quién lo bautizó como el Inge Chaquetín?
1: Tú, compadre, no. ¿Para qué nos hacemos? La verdad, yo no.
0: Lo peor es que...
2: A ver, ¿quién hace el guión del programa?
1: Ahí decía,
2: puedes decir algo tan sencillo, como que de repente dices, es viernes. Hoy llego con dos caguamas y un nukes para mi morrita, ¿no?
1: Ajá.
2: Llegas y, oh, sorpresa.
1: O chocaste en el camino.
0: Sí, carnal.
1: ¡Oh, maldita sea!
2: Hoy quería que todo fuera perfecto.
1: Ya traían los tres de látex ultra sensitive.
2: Ultra jumbo.
1: Ultra jumbo, ultra sensitive.
0: Como el babo, vámonos.
1: Vámonos, ya estabas así.
0: Perlitas.
1: Y un idiota se te cruza y...
2: Y chocas y adiós.
1: Hijo de...
2: O sea, que llega la aseguradora 4 horas, papi.
1: Y sí, pena,
2: ¿no? Y chocas
3: el carrito, no el que querías.
1: Exacto. Sí vas a chocar carros, pero de otro tipo de carros, güey. ¿A poco no?
2: Eso es lo que te digo. ¿Cómo algo puedes planear desde algo tan tranqui? Es un fin de semana, una noche, y todo sale mal.
1: Claro.
2: Así
1: que planeas una fiesta y de repente... Se te pelean ahí la gente.
2: Llega la tía que no puede ver toda la familia. Y de repente ya desde el clima está así bien tenso, carnal.
1: Claro, y todo iba a salir bien. Y salió mal.
3: Oye, todo iba a salir bien cuando me casé.
1: Ajá.
3: Iba a tocar el grupo del Jeru. Obviamente que el Jeru estaba bien morri. No, el Jeru todavía nacía, se me hace.
2: Y andaba chayotando.
3: Pero su carnal del Jeru,
1: ajá,
3: con Papiojo, él traía el grupo, ¿no? Conjunto Coronilla se llamaba en aquel momento. Yo estaba en misa, en la ceremonia, ¿no? De la boda, y me marcan, ¿saben qué? Estos vatos ya tumbaron el no sé qué cable de la luz y no hay luz en el lugar. Con el camión que traían del sonido, tumban un cable y los vatos le dicen a mi tío que estaba ahí de encargado, no, pues si quieren les damos su dinero y nos vamos. No, ¿y qué hago con la...? No hay música, ¿dónde consigo ahorita un grupo, claro, o una banda o qué, ¿no?
1: Ajá.
3: Y le dije, no, pues así, a ver qué le hacen, hagan algo, y ya ahí una mexicanada con un vecino, cables, pero no había luz en el lugar como tal para las lámparas, pues había para el grupo. Y el evento se alusó con las luces del escenario. No había luz, no había lámparas, pues. Hijo. Unas velas que compramos y las luces del escenario se alusó.
2: A media luz. Tú romántico.
3: Estaba romántico en el rollo, ajá. Sí, pero iba chido y ahí pintó un poquito mal.
1: Oye, ahí te va. El sábado fui a misa, ahí a San Onofre. No había luz. Así, estaba el padre hablaba con el micro en una bocina recargable.
2: Ah.
1: Ajá, y el micrófono era con cable y se lo pasaban. Sí,
2: y toda de los todo oscuro. Para hablar él.
1: Sí, sí, sí. Quitó la de llega Navidad.
0: A ver, préstenme esa.
1: Oye, ¿cómo voy a vender mis discos pa' ahí? No le hace, échamela. No voy a vender mis memorias USB.
2: Una misa que oficial.
1: Y el padre hablando con ese. Peor, lo peor de todo es que la misa anterior había sido una boda.
0: Ah.
1: Imagínate a la boda sin luz en el templo. No. Todo iba pintando bien.
2: Porque ¿cuánto planeas una boda? O sea, son hasta 2-3 años que... No, en el 2026 nos casamos. Ay, no te pasa, faltan 6 años.
1: Y
2: ¿no?
1: llegas.
2: Y llegas y no hay luz.
1: Y no hay luz en el templo. Imagínate. Y no porque quieran, o sea... Pues se les fue, o sea, se fue la luz, hubo, no sé, un corto de algo, y se fue la luz, y los vatos, pues, alumbraban con la luz que traía el vato del video.
0: Hijo.
1: Con el, ya ves que...
0: Sí.
1: Así alumbraba la misa. Uy,
2: qué bueno que contratamos al vato de las fotos,
1: ¿no? Qué bueno, si no, imagínate. Y así, la lucecilla es lo que con lo que alusaban, nada más la parte de adelante, porque todo el tiempo...
2: Oye, pero que el padre no le quitó el eco al micrófono y se escuchaba, chava.
3: Son los de Carabó, que no.
1: Sí, así como de sonideros, dos.
0: En breve,
1: Saludo.
0: Oye, y luego, fíjate, el tema se llama...
1: Cuando iba a salir bien
0: y se
1: pudo. Y salió mal.
0: Fíjate. Me invitan al bautizo de... éramos padrinos de un bautizo.
2: Ok.
0: Llegamos a tiempo en el templo de San Diego de Alcalá.
1: Y ahora cumple años y no puedes ir. Ahora cumple 15 años y no puedes ir.
2: Va a chambear,
1: Porque tienen chamba.
0: Esa es otra historia.
2: La chamba, compadre.
0: Pues ya nos dicen allí en San Diego de Alcalá, no, pues hay que llegar como... media hora antes de la misa y todo. Llegamos, todo el cotorreo, empezaron a llegar los invitados, se llenó el templo, todo bien, 5 minutos antes de arrancar la misa, y no llegaban el padre. Caray. No, pues órale, ¿no? Ya, era las 11:10, 11:15.
3: Y tú, si es aquí,
0: o sea,
3: aquí, no nos equivocamos de ubicación.
0: Y entonces empezamos a marcarle al padre. A ver, oye, que y no contestaba el padre, hijo de su, ¿no? Y nada, para no hacerte la mucha que nada. 11:35.
1: No.
2: Creo que ya no llegó.
0: 11:35 de la mañana. Volvemos a insistir marcando ya. Los papás de la bautizada, todo el mundo
2: todo bien preparado y desesperado.
0: Todo bien histéricos. Y de pronto les... Bueno, sí, padre. Ah, hijo, ¿cómo estás? Bien, padre. Y de fondo, ¿a qué la lleva el despeje por parte de mi hijo? Y dijo, padre, ¿qué onda haciendo?
1: Aquí viendo en el estadio, hijo.
0: Aquí viendo a los Pumas, hijo. Viendo a los Pumas. Oiga, padre, entonces, ¿no va a venir? ¿A dónde?
1: No, se le fue la fecha.
0: Se le fue la fecha al padre. No, pues, padre, pues ahora el bautizo de... ¡No me digas! Dijo, sí. ¡Ay, voy para allá! No, pues... Llegó faltando... 12:05 llegó.
1: Y...
0: al templo.
1: No.
2: Y no había otra misa.
0: Bendito Dios, no había otra misa.
2: Qué bueno, si no.
0: Pero ya los del templo nos querían cerrar.
1: No.
0: Simón.
2: Oh, qué hora tan de locos.
0: Te lo juro. No. Así. Ya sabrás ahí los papás, todo el mundo. El despapalle. Pero bueno, bendito Dios, llegó el padre a la última hora. Pero sí estuvo medio rudo, ¿sabes?
1: Oye, compadre, pues en la mía.
0: ¿Qué?
1: Cuando...
0: Ah, sí.
1: Sí, no, pues ya les he platicado que el padre no llegó.
0: Ah, no manches.
1: ¿Sí? ¿Así? Oye, planeado, todo bien perro y toda esa onda. Y ahorita se las platico, vamos a ir a la rola. Se las platico ahorita, nada más tengo un mensaje aquí. Dice, buenos días, amigos de La Parada, opinando el tema. Hace unos días iba a ir con un guiso a un 5 liters.
2: Uy, papá.
1: Y que se suelta el tormentón bien machino. No pude pasar más a loca.
0: Se me se voy.
1: Oye,
0: Y lo peor que el vato viene empastillado.
1: El vato llega.
2: No, nunca se llega por la morra.
1: No llegó.
2: El vato llega pite.
0: El vato llega bien. Ya viene erizo el vato.
3: Lleva como brazo de albañil.
2: Como albañil en quincena.
1: Hola, chicos, buen día. Hola, de perros. Esos que se casaron y no había luz eran la señal de que no se casaran. Ojalá y si dure ese matrimonio.
0: Ya ves.
1: Otra rápida.
0: Haz de cuenta, una boda bien fifí que me invitaron. Pero fifí, haz de cuenta, los vatos prepararon todo. Así, de la, sobre todo la chava muy.
2: Quiero servilletas en color de mi vestido.
0: Sí, quiero. No, que la servilleta no combine con el color de no sé qué, porque el color de mi vestido es fucsia y no se vea no sé qué
2: rollo. Tres velas solamente.
0: Sí, por favor. Ah, está muy grande el cabo de la vela, por favor, recórtelo. O sea, todos los detalles. Es una cosa. O sea, dije yo, no.
1: No, y es que quiero todos los adornos palo de rosa.
2: Ya ves,
1: palo de rosa. No, usan colores bien raros.
2: Sí, ¿no? 20 palos de rosa y uno verde. No.
1: No, y aparte, quiero que sean palo de rosa para que sea un mantel color champán.
2: Sí, los colores que ni sabes que existen.
1: Color champán, no mantel. Yo conozco rojo, verde, amarillo, azul.
0: Total, así todo súper pompi el asunto. Cuidó hasta, y entonces...
3: Y la música esta, ¿no?
2: Sí, claro. Ah, sí, con violincito.
3: Sí,
2: ¿no? Hay un vato contratado que trajeron desde Guanajuato. 3 días antes, concentrado para tocar el vato.
0: Todo súper pompi, todo súper coordinado. Y llega el momento de la ceremonia para firmar, pues, ya la acta la acta de matrimonio y no sé qué rollo. Y entonces... Tenía una pluma súper de marca, súper pepona, adornada con un moñito y una mariposita.
1: Monchancla.
0: Monchanclas. O sea, no. Y ya sabes, el sermón del juez civil, no, y que el matrimonio es una institución, pero ¿a quién le gusta vivir en una institución? Y no sé qué rollo.
2: No se duerman enojados.
1: Es lo que te dicen.
0: No se arreglen los problemas antes de dormir. No se acuesten enojados.
1: No, es algo importante.
0: No duren semanas ya sin hablarse.
1: Aparte,
0: porque va a pasar.
1: ¿Creen en Dios? Sí, recen juntos todas las noches, agarrados de la mano. No se duerman así enojados, es muy malo.
3: Atiende a tu marido, atiéndelo.
0: Prepárale, mándale
2: lonche. Aviéntale gorras calientes.
0: El día del padre dices que es lo máximo y al día siguiente ni lonche le mandas.
1: 25 años tengo de casado, me ha funcionado. No dormirnos enojados, muchachos.
0: Yo generalmente si no arreglo las cosas me voy de la casa y ya no duermo enojado.
2: No
0: quiero Santa
2: Coná, si no duermo.
0: Exacto. Bueno, pues total ya tienen ahí la pluma super pompi ya. Entonces le dice da la orden el juez, por favor firme aquí donde dice acepto. Le dice al novio.
1: Ok.
0: El vato le quita la tapita con la mariposita
3: dorada.
0: Ya empieza a firmar el vato, pues
3: de punta fina,
0: No raya la. No raya, no raya.
1: ¿Cómo crees?
0: No raya, entonces así, no
1: era la suela,
0: no raya. Rayando la suela.
1: Pues, bueno, mientras consigan una pluma, voy a leerles la epístola de Melchor Ocampo.
0: La epístola de Melchor Ocampo. Total. No rayó la puerca pluma que tenían.
1: ¿Cómo crees?
0: Y entonces.
1: La puerca pluma.
0: Pues sí, oye,
1: la
0: pluma es la moncha anclas.
3: Oye, y a la pluma le aventan los trucos posibles, ¿no? Ya es que la tallan.
2: La frotas.
3: Luego la tallas en la rayas en la suela.
0: O sea, la novia que preparó todo. Super pompi, estaba que
1: no caló la pluma
0: que iban a usar, ya tenía la tinta seca, yo creo, o la compraron la papelería del año del caldo.
2: Es que con esa se casó mi mamá.
0: Total.
1: Mira, hasta traigo el vestido de mi mamá.
0: Y la novia que era bien fifí, que no quería que nada saliera imperfecto y toda la cosa. todos ahí los amigos, porque éramos una bola de amigos, y pues empezamos a güey, mira, güey, lo que le pasó, te dio
2: que la bolsita te
3: todo muy caro, siempre falta.
0: Y entonces el papá del novio, de pronto de su bolsa, o sea, porque es de la vieja guardia, ya sabes, ¿qué cargan los señores de la vieja guardia?
2: Plumas.
0: Un pañuelo y sí, una pluma.
1: Exacto. Y cuando eres muy, muy, muy de la vieja guardia, tienes como una cosita de piel que se mete en la bolsa para que no te manche la
4: camisa. Por si llegas a soltar la pluma. Te suda el pecho, bien machín.
2: En ese lado nomás.
4: Te suda ahí y se te ve una manchota.
0: Una mancha blanca.
4: De que no le da ni el sol ahí a la boca.
1: Sí, porque traes esa cosita de piel o de plástico en algunas ocasiones, sí, para que no se te manche.
0: No, pero oye, el señor saca una pluma de plástico, digo, de ferreterías, de ferreterías El Muégano. Y así lo
1: ferretería La Primavera. Sí.
0: No, pues sale ahí.
3: Ya sin tapa, ¿no? Sin tapa.
0: Sale así toda cascosa la pluma, toda
3: escurrida.
0: Toda llena de mergambe, chiquimbombe, mierdín.
4: Había batido tres cafés con ella.
0: Sí, no. Pedazo de
1: tres cafés.
0: Pedazo de cerilla en la tele. En el botón accionador. En el botón accionador. Y así.
1: Bate el café y lo chupa.
4: Creo que me había limpiado la cerilla antes.
0: Ferreterías Muégano. No, pues firmaron con su pluma de Ferreterías Muégano. Salió en el video de la boda. Ferreterías Muégano, patrocinador de la boda de mi compa.
3: La boda fifí.
0: Por respeto no voy a decir el nombre de mi compa, pero él sabe quién es. Neta, bien.
4: Le hubieran quitado el plástico y nomás con la pura tintita para que se vea así muy una pluma, algo.
0: En esa boda, era tan fifí que en esa boda me dijeron, no niños. Le dije, no voy. No tengo quien me los cuide, no voy. Bueno, está bien, tú sí llevas. Pero ya me quedé en aplicar la de no niños.
1: No niños.
0: Así de fifí estaba la boda. Hasta aquí mi comentario, vamos.
1: Vamos a la rola y regresamos. Esto es La Parada.
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0: 9 de la mañana con 18 minutos, aquí nomás en la mejor FM 95.5. Y con el tema del día, cosas que pudieron salir bien, pero salieron mal. Y tenemos un mensajito. A ver, mi querido Nex, ahí les va.
1: Venga.
2: Yo y un compa del trabajo de aquí de la empresa del Osito habíamos planeado una noche con las cajeras, y las que nos reviven la devolución eran 6 chavas y nosotros 2 nomás. Ellas salen a las 10 más o menos de trabajar, y pues nosotros nos fuimos a echarnos unos tragos antes, las copas se nos pasaron, y a eso de las 8 de la noche decidimos ir a bañarnos para estar clean en ese momento, y vamos un poco pasados de copas, jajaja, y cada uno de los 2 dimos un pequeño golpe con los carros PS de aquí, que llegó el seguro, se arreglaban, y así PS ya no fuimos.
0: Ya pusimos a Chiri a leer los mensajes.
1: Sí, sí, sí, que nos ayude.
0: Sí.
1: No sé si es bueno o malo, porque pero
0: mejor dice: buenos días, dúo de tripones y el bebé show, mi Nex. Una vez iba a echar gas normal, pido 400 varitos y le digo, con tarjeta. Oh, sorpresa, no traía mi cartera. Lo bueno es que todavía no le echaba. Y que le grito al despachador, amigo, siempre no, es que no me fijé. ¡Está lleno! Y no, que me volví a esa gasolinera por vergüenza, sí, dice. Sí. Contexto, mi esposa un día anterior me pidió dinero y le dije que agarrara mi cartera y la pones en mi mochila, donde siempre la tengo. Al parecer no la puso cuando llegué a trabajar. Antes de que me saludara yo, que le contara lo que pasó, me dice, amor, se me pasó dejarte tu cartera en tu mochila. Lo bueno que no lo ocupé.
1: Y el carro ya con la reserva, ¿no? De gas.
0: Ya bien nada, bien vacío.
1: Puro olor anda el carro.
0: Bien vacío.
3: Oiga, patrón, pero la aguja está marcando que ya no tiene nada, ¿eh? No, no sirve, no sirve.
1: ¿Seguro? ¿Seguro?
0: Se no, si lo llenaba tanto que se fregó. Ya no jala. A ver, buenos días.
4: Buenos días, aquí nomás la mejor propiedad del tema. Un día, pues, ya estaba todo listo. Estábamos en el 4 letras. Pues ya le había invertido ya más de un mes a la misión. Es que la chismura. De repente mi compañera pues se mete al baño. Y en eso yo estoy acostado viendo la tele y se mueven las cortinas así como si un dedo las tocara. Y pasó el dedo así sobre las cortinas y yo viendo la escena. Y llegó al televisor, se apagó la tele y luego llegó a una especie como de radio. ¿Qué? Y se

0: prendió. Y en ese momento, pues, se acabó la misión. Fue ahí por Revolución, en un lugar que tiene muchos pinos. Saludos, aquí le manda mejor.
1: ¡Ah! Oh, no. Sí, sí, es el lugar. Se me quedó el carro una vez ahí. Oh, afuera, afuera. ¿Neta?
2: No, y aparte esas cortinas como son bien livianitas.
3: Ajá.
2: Oye, pero no entendí lo del dedo. A ver, pero
1: o sea, ahí, como si alguien le hubiera pasado el dedo así. Y se apaga la tele y se prende el radio.
3: Luego el wifi ahí como que falla.
1: En la 15 ya no agarra.
3: Tienes que bajar y pedir.
2: El radiecillo ese es uno que está pegado en la pared. Ahí viene el
3: experto.
2: Ni lo conozco ese. Ahí les va. Ahí va.
4: Buenos días, bola de capibaras. Sabes que todo va a salir mal cuando le dices a tu esposa, voy a ir a jugar, y llegues hasta las 7, 8 de la noche y tambaleándote. Ya valió, todo va a salir mal. Saludos para el Jagger, que andan en la ruleteada.
2: Oye, yo les iba a platicar lo de mi boda.
3: Sí. Oh, sí.
2: Ya te las platiqué, se me hace que una vez, ¿no?
3: Alguna vez, sí, hace
2: mucho. Sí, hace mucho les platiqué. Pues resulta ser que planeamos todo bien chido, vamos con el padre. Un padre que fuimos, que era amigo de la familia de ella. Oiga, fíjese que va a tal fecha y esto y lo otro. Ah, Simón, aquí lo anoto en mi agenda. No, sin problema.
5: Aquí lo anoto en el hielo.
2: Así, elijan ustedes qué lecturas quieren. Miren, puede ser esta y esta y esta. Ah, chido. Va a ser esta y esta, se las dimos a nuestros lectores. Una era mi hermana Claudia, otra mi compadre Adrián. Órale, todo chido, ¿no? Entonces, ese día, así ya, pues, todo bien, ¿no? Ya listo, sí, va a ser en tal templo, en tal hora. Todo bien, sí, todo bien. Y tenemos la bendición de que conocemos a muchos padres, ¿verdad? Entonces invitamos a otros padres también. Y entre ellos uno que se llama el padre Chava, que es bien mi compa. Y otros padres, ¿no? El padre Fer, así. Entonces, el padre Fer le habla al padre este, que se llama Enrique, el que iba a ir a nuestra boda, ¿no? ¿Qué onda? Oye, ¿vas a ir en la noche? Sí, pues ahí me toca oficial, nos vemos en la noche. Sí, ahí le caigo, ¿qué hora? A las 8. Ah, bueno, yo también voy a ir. O sea, entre padres, ¿verdad? El que, uno que estaba invitado nada más y otro que iba a oficiar la misa. Ese día en la mañana le hablaron, ¿no? Entonces, todo bien, ¿no? Yo así estaba yo así bien nervioso, bien machín. Y le habló a mi compa el padre Chava y le digo, oiga padre, fíjese que ando bien nervioso, quiero platicar con usted. Órale, vente. Ahí voy, ¿no? Y fíjese, es que fíjese, me siento así, raro, nervioso. Y me dice el padre, Alex, no te preocupes, cualquier cosa que vaya para, o sea, que necesites, tú déjanoslo a nosotros, dice. Para que no estés como estresado de que las cosas vayan a salir bien. Si llega alguien y te dice, oye, que no hay esto, no pasa nada, es lo que tenía para dar, y si ya no hay, pues ni modo, me dice el padre, ¿no? Oye, que hoy que se te acerca, oye, es que fíjate que nos hace falta esto. Bueno, es lo que tenía para dar, y ya, si no hay, ni modo.
5: Perro, claro.
2: Me dijo, eso me dijo el padre, a mí me aconsejó eso, ¿no? Y me dijo, tú tranquilízate. Y después de que te digan eso, y les vayan con Adrián o con el padre Chava, vayan. Ellos se están encargando de esto, ¿no? Entonces, yo dije, ah, pues sí, chido, ¿no? A gusto. El padre Chava no iba a ir a la misa, iba a ir solamente a la fiesta. Entonces, le habla a mi compadre, el padre Chava le habla a mi compadre y le dice, oye, Adrián, fíjate que vino la Alex y anda nerviosón. Yo no iba a ir a la... a la fiesta, a la misa, nada más ir a la fiesta. Pero no, sí pasa por mí. Para ir a la misa también. Chido. Entonces, ya llegamos, todo normal, todo esto, todo lo otro. Llegamos a la misa. Y ya, pues desde antes, ¿no? Media hora antes ya estábamos ahí listos. Nosotros ya habíamos avisado al templo de que no iba a ir. O sea, que iba a ir un padre, pues, ¿no? Y el padre de ahí dijo, ah, pues chido. Y se fue.
5: ¿Verdad? Me entiendo.
2: Claro, porque ya van a traer unos seis. Entonces, pues, oye, pues 8:30 no llega. O sea, 7:30 no llega el padre. Sí. Y le empiezan a marcar y no contesta. Y le vuelven a marcar y no contesta. Y no contesta. Ah, canijo, a ver. Y así marcándole, y dice un padre, es que yo le marqué en la mañana y me dijo que aquí iba a ver, que aquí nos veíamos en la tarde.
3: No le pasaría algo.
2: Ah, a ver si algo pasó. Sí,
1: empieza,
2: ¿no?,
1: a pensar lo peor. Ajá. ¿Qué pasó?
2: Y ya, no, pues todo bien, ¿no? Y pues ya cada vez más cerca, se hace la hora, se hacen las 8 de la noche.
3: Sí.
2: Y nada que llegaba. No, ¿sabes qué valió que eso? Entonces le digo a mi carnal Enrique, oye, pues
1: plan B,
2: hazme el paro. ¿A quién daba el padre Chava? Dile que si no nos hace el paro con la misa.
3: Ah.
2: Y dice, ah, Simona, espérame, ¿no? Y ya llegan con el padre Chava y como en las retas, ¿se da? Como en las retas. Cuando estás ahí jugando en la.
3: Sí, sí, sí.
2: Le dicen, carnal, ¿traes tus cosas? ¿Por qué? Vas a entrar, carnal, porque no nos ajustamos.
1: No llegó el permiso.
2: Así le dicen. Llegan con el padre Chava y le dicen, oye, ¿qué onda? Oiga, padre, pues fíjese.
3: ¿Tira paro o qué?
2: No tira paro, que. A ver, Simón, déjame voy. Y se mete a la sacristía y dice, ¿qué no tienen una sotana que me presten?
1: No, hombre, parado.
2: No, pues porque el libro lleva sus trajecitos y todo.
3: No, si iba,
2: y
3: iba dice, de civil, ¿eh? ¿No?
2: Sí, iba de civil.
1: Entonces
2: le dice el sacristán que estaba ahí, a ver, padre, pues, a ver, déjeme ver qué hay aquí. Y abren como un roperito. Y ya vi ahí que tenían una sotana, ¿sabes cuál le queda? Y dice, a ver, improvisa bien machín. Y se pone una que estaba ahí.
1: Oh.
2: Y arre, y va por nosotros y nos dio la misa el padre. Nos liberó bien machín. Y el otro padre, le hablaron al padre Enrique.
1: ¿Qué pasó?
2: ¿Qué onda, padre? Pues que yo no le hablé, ¿verdad?
1: Sí, lo sabía.
2: Ah, ay. Se me olvidó.
3: El Alex, el Alex, es su boda hoy, ¿verdad?
2: Dijo así, se me olvidó.
3: Pero se me acabó en la mañana, dijo que sí.
2: Claro, algo pasó. Así, pero, ¿no?
1: Ultra
2: se
1: fondo.
2: Se me olvidó ahí. Pero lo tenía anotado en la agenda. Ah, no, se me olvidó.
1: Ups.
2: Y no llegó. Pero ya, lo bueno es que
1: no, neta, tenías ahí fuerzas
2: teníamos
1: básicas,
2: otro padre bueno, ahí, sí, pues, claro. ¿No? Oiga, ¿qué nos hace el paro Simón?
3: Llevaba refuerzos ahí, ¿no?
2: Claro, y nos dio
3: la. Él fue el que te dijo que iba a estar todo bien, ¿no?
2: Sí, sí, o sea, no, lo que se me hizo raro es que yo llegué y la neta me senté bien nervioso y por eso le hablé para decirle, pues, ¿no? Y cuando fui a platicar me dijo, no, sí voy a ir. No, así es lo que se me hizo más cañón. Yo creo que debe haber sido algún presentimiento que me mandó Diosito, carnal. Ve con el padre Chava.
1: Mira.
2: Porque algo.
1: Por si las dudas.
2: Sí, sí, sí.
3: Oye, y la china, maldita sea.
2: No, yo.
3: Yo.
2: Sí llegó. Oye, y otro ponchándole la llanta. Yo mandé un mato que le ponchara la llanta al padre. No. Pero bueno, ahí les va un mensaje. Ahí les va.
6: ¿Qué tal, muchachos? Buenos días, aquí nomás la mejor FM 95.5 para opinar del tema. Todo iba a salir bien, pero terminó saliendo mal. Desde morrillo siempre fui así de los primeros de la clase y siempre en cuadro de honor y todo, y mi intención era ser cirujano, pero me enfermé, me detectaron epilepsia y eso me detonó tricofobia y entonces ya no pude ser quien quería, porque ya no soportaba ver ese tipo de cosas. Ya saben que las soporto, así que me iba a salir bien, pero ni hablar. Saludos, muchachos.
2: ¿Hipofobia?
1: ¿O cómo dijo?
2: ¿Hipofobia le da?
1: No.
2: Que le tiene miedo al hipo. ¿Qué es la hipofobia, mi hermano?
1: Oye, pero epilepsia, pues sí, imagínate.
2: Hipofobia, o sea, le dan miedo las tripas.
1: No, échame mejor de cabeza, tres de cabeza, de tripa no.
2: Imagínate, quería ser doctor y le dan miedo a las tripas, pues no manches.
1: Oye, pero si el vato le da acá convulsiones, no. Es una que dijo, ¿no?
2: Que es la, sí, como, no sé, ¿cómo se llama?
1: Sí, hijo,
2: epilepsia.
1: O sea,
2: epilepsia, sí.
1: Si de repente el vato está ahí en cirugía operando a alguien y le empieza a dar.
2: No, imagínate. ¿Qué es la tripofobia? A ver, Claudita, ¿te puedes investigar qué es la tripofobia? Ah, tripofobia es cuando ves como sí, muchas mira, cosas.
3: Sí, la de
2: no me la enseñes.
3: No,
2: esa a mí también me da.
3: ¿Sí?
2: Me da bien machín. Cuando ves como muchos hoyitos o muchos granitos o todo eso junto en la piel y eso,
1: sí.
2: Que te da así como, como así ahorita que me acabo de ver.
1: O sea, no puedes ver un cacarizo.
2: No, no, mira, préstaselo.
1: A ver, nomás de lejos.
3: Sí, mira, es como.
2: Ay, préstamelo, next.
1: Sin verlo, vea que
2: está sin verlo.
1: Machín.
2: Ajá. ¿Esto puede pasar a alguien? Sí, y eso que ves ahí te da así como mucha, una sensación bien gacha. A mí me pongo hasta chinito de la piel.
1: Está chino.
2: Sí, me pongo así, no me late. Yo tengo lo mismo, yo creo, carnal. ¿Qué nos tomamos? ¿Qué te recetaron, Valeria, doctor? Yo
1: tomes el día. Y no estén viendo esas cosas.
2: Sí. Dice, mira, el padre consideró que el padre estaba tan seguro que todo iba a salir bien que no consideró necesaria su presencia.
1: Y si no voy, ¿qué? Pues entonces se va a casar el vato.
2: Sí, no, sí se manchó el padre.
1: ¿Tienes llamada, mi ex?
3: Simón.
1: Abro por las 5. Bueno.
6: ¿Qué onda, muchachos?
1: ¿Qué onda, carnalito? ¿Cómo andas?
6: Y todos aquí escuchando cómo se la andan botaneando con la tricofobia.
1: ¡Timón! ¿Tú también es de esos o qué?
6: No, pues yo soy el que mandó el mensaje.
2: ¡Ah! Oye, carnal, ¿qué te tomaste? ¿Para eso? ¿O qué se toma uno para eso? ¿Nada, va?
6: Sí, fueron... había antes un medicamento, no sé si todavía exista, pero se llama carbamazepina.
1: ¡Nah, ya los albureaste!
2: ¡No! Tú lo serás por cualquier cosa.
6: Este medicamento estaba muy, muy fuerte. Eran 3 pastillas diarias. Almuerzo, comida y cena.
2: ¿Pero te dieron eso para la tripofobia o para la epilepsia?
6: No, para la epilepsia.
2: Ah, no, ¿y para la tripofobia qué?
6: Yo tuve mi primer ataque epiléptico. Pues un desmayo ahí en el lavabo. Y pues la gente desmayé y ahí empezaron los estudios y todo ese rollo.
2: Ajá.
6: Y ya a final de cuentas pues me hicieron exámenes de electrocardiogramas, me hicieron ese el cuando te meten al túnel, ¿cómo se llama ese?
2: Cuando te meten al túnel se llama morirse.
1: Seguir la luz.
2: Es una resonancia, sí.
6: Y ahí contaron que tenía esta bronquilla, se llama sómulos parietales en el cerebro y pues ese tema es así como que muy milimétrico.
2: Ajá.
6: Ya cuando tienes una variación ahí en ese tema, en los ataques epilépticos, lo bueno es que yo estaba muy morrillo, tenía 10 años.
2: Ajá.
6: Y gracias a que estaba muy morrillo y que ciertamente pues faltaba una parte de desarrollo en el cerebro y con el medicamento. Sí. Pero
2: tengo 3 años
6: de
2: medicina.
6: 3 pastillas diarias durante 3 años.
2: ¿Qué?
6: Ya se imaginarán la gastritis que me cargo.
2: No, pues sí. Pero mejor gastritis que epilepsia,
6: carnal. Sí, porque me parece entonces no puedo hacer nada, porque no podía comer mentol, no podía comer ni siquiera chocolate, porque todo eso me provocaba ataques.
1: Oye, carnal, ¿vas en el avión que contó el bolita o qué?
2: ¿Es que tiene la ventana abierta del carro, verdad?
1: Se escucha.
6: ¿Te subí dónde?
2: Tiene la ventana abierta del carro, ¿verdad?
6: Ah, sí, ahí vaya.
1: Se escucha el aire bien macizo.
2: Se escucha el aire bien macizo.
1: Ándale,
2: bien
1: mejor. Oye, ¿y a qué te dedicas ahorita, carnal? Digo, ya que no pudiste ejercer lo que
6: pues
1: quieres.
6: Pues casi ya les hablo, mi revecín, soy Chava Silva.
1: ¡Ah, mi chavita!
6: Casi ya les hablo.
1: Ya.
6: Contador.
1: Oh, contador, bien.
2: Pues cuenta conmigo, hermano.
3: Dice que de Cheves, ¿eh?
2: ¿El contador de Cheves? Ah, qué chido.
6: No,
2: pero los contadores también ganan bien macizo los contadores.
6: Pues ando chambeando también por mi cuenta y pues también está chido porque pues ahí sí te alivian.
3: Ah, entonces no también.
2: Entonces no también, ¿no? Y ves, si eres contadores de los que son truckers, no, pues más ganan.
6: No, eso no, porque ya no estoy viendo las cejas.
2: ¿Ya te qué?
6: Oigan, ya no tienen las cejas.
2: Ah, bueno. Sí, eso sí.
6: Aparte para otro comentario, otra cosilla que salió mal, al final de cuentas, que iba todo muy bien.
2: Ajá.
6: ¿Se puede?
1: Échale, papi.
6: Cuando estaba morrillo, mi primera fiesta así de chambelán fue con mi hermana. Yo tenía 13 años y fui chambelán en mi hermana.
2: Ajá.
6: Y unos amigos, pues yo mayores que yo, uno de ellos tenía un Mustang de esos cuadraditos, no me acuerdo si era 80 y tantos.
2: Ajá.
6: Y pues ya íbamos todos bien tendidos a la iglesia, ya íbamos tarde. Y en la corrida hacia la iglesia, mi compa que se vuelve un tope y sopa, que se le sale la flecha al carro.
2: ¡No!
6: Valió 3 hectáreas y luego Pues empujamos el carro, lo orillamos. Ah, pues eso cuando te platiqué la vecina que vivía ahí en las juntas, ahí para Miravalle.
1: Ah, Simón, mijo, sí.
6: En la iglesia que está ahí en las juntas, en la placita.
1: Ay, lo está
6: en
1: su vida ahí.
6: Pasando los días que se le cae la flecha al carro.
1: ¡No! ¡Hijo! Ahí lo dejaron las carnicerías, mijo.
6: Orillamos el carro y nos fuimos corriendo y llegamos todos sudados a la misa, llegamos tarde. Y que nos saca el padre. No, ya llegaron tarde, sáquense, aquí no los quieren, que nos saca el padre.
1: No, y son como 10 minutos, 15 caminando, sí.
2: No manches.
6: Sí, no, corrimos machín. Y luego ese día, feo, ya llegamos allá a la terracita donde fue la fiesta de mi hermana, y era un terreno así grande, pastadito y todo, con carpas y todo el rollo bien bonito. Y 10 minutos antes de llegar, que suelta el tormentón y que se echa a perder todo.
2: No.
6: Los manteles volaron las toda servilleta, los servilleteros. No, fue un caos gacho, pero gracias.
1: Las letras romanas de hielo seco volaron.
6: Sí, hasta pelos.
2: No, bueno.
6: Pero ahí con la unión de la familia, pues ya entre todos nos pusimos, recogimos y pues la fiesta se pudo dar, pero sí, desde que empezó ahí con ese catombe de que se nos cayó la flecha del carro, dijimos, ¿qué está pasando?
2: Oye, carnal, y si se pusieron a recoger, ¿cuándo juntaron las cosas? ¿Cuándo arreglaron?
1: Ah, oh, sí, ya se armó chata ahí.
6: No, pues tuvimos que ir a comprar más servilletillas.
2: Claro.
1: Solo la agarró, bicha.
6: Hasta se me perdió el corbatín del traje ese día, porque como andábamos recogiendo todo y cargando las cosas allí en el abdomen y todo para hacerlo todo rápido, pues se me cayó el corbatín ya para bailar, yo no lo encontraba, no, puras dagas.
2: Híjole, no.
1: Puras dagas, no, mi pobre tu carnal.
3: No, así estuvo bien fuerte.
2: Pues bueno, no, qué triste. No, hombre, no. No, hombre, ¿y a dónde se fueron?
7: Uruapan, unos picones buenísimos.
6: Allá los días,
2: hermano, muchas gracias.
6: Saludos,
1: carnal.
2: El bola tiene tripón fobia. Tripón, ese chaval está como el Alex, tiene historia para todo. Bueno, salgan a la calle.
3: Sí,
2: convivan.
3: Convivan.
1: ¿Qué están mandando
2: ese manco?
3: La viste.
1: ¿Cómo pueden? Neta, yo no sabía que existía esto, neta. ¡Ay! Mira, no, yo tengo aquí dos hoyitos. ¿Cuenta como eso?
2: Oh, no. Y eso me da bien machín de comezón en todo el cuerpo así.
3: ¿Neta?
2: Neta, se los juro.
1: ¿En todo?
2: Sí, me da así bien machín y me pone la piel chinita. Y yo creo que tengo esa onda.
1: Es que nos acaban de mandar dos fotos de
2: eso. Dos fotos, pero gachas, bien machín. Pero ahí anda.
1: Ya sabemos qué es. Gracias.
2: Ya sé qué es, sí.
3: Ya me quedó claro.
2: Sí. Vamos a la rola y regresamos. Esto es La Parada Morning Show.
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9:51.

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Son las 10.

3 minutos. ¡Buenos días! ¡Buenos días! A toda la banda que está escuchando la mejor FM 99.9. Bienvenidos. Les saluda a Mike Hernández detrás de estos micrófonos. Voy a estar con ustedes, banda cachetona, guapa, cachetitos de manzana. Con ustedes hasta las 11. Vamos a estar platicando con ustedes. Vamos a estar... pues ya estamos en modo food, como ya lo saben. Estamos saliendo a las calles con toda la vibra, con todo el power y con toda la pasión del fútbol. Y pues obviamente nosotros estamos saliendo pues para ver quién hace más dominadas y se llevan excelentes premios. Y también aquellos que quieran jugar nuestro partido, nuestro futbolito oficial, que creo yo que es una chulada. Es una chulada. Y si no lo han visto, pues vayan a las redes sociales. Estoy seguro que se van a enamorar. Se van a enamorar de esto que estamos haciendo. Y gracias a nuestros patrocinadores, a Super Colchones y también a nuestros amigos de Carnes Selectas de Nayarit, que por cierto también tuvieron un festejo bien chido en este Día del Padre. Así que, ¿cuántos regalos recibieron ustedes? Qué gacho el Día del Padre, no sé. O sea, creo que no se hace tanto borlote. No recibimos flores, nada, viejo, nada. Nada, nada, nada. Pero bueno, en fin. Así es la vida. 99-571-4328, 322-22-519-93. El teléfono en cabina para que ustedes comuniquen con nosotros. Hoy vamos a platicar, vamos a tener una entrevista bastante chida. Que quiero que pongan mucha atención porque les va a interesar muchísimo. También vamos a platicar sobre esta serie de conciertos que vamos a tener aquí en Vallarta. Así que prepárense. Vamos a platicar también esta lamentable noticia allá en la Fiscalía de Jalisco, que confirmó ya la muerte de la regidora de Cabo Corrientes. Ahorita les voy a decir de qué se trata. Y también pues vamos a platicar sobre el tema de las denuncias que hicieron allá en Jardines de Arboledas. Ahorita les voy a decir. Y bueno, pues también vamos a platicar sobre todo también lo que está sucediendo allá en Bahía de Banderas, porque hay movimientos, hay cosas interesantes. Así que pues ya prepárense, porque esto apenas comienza. Vamos a poner las mañanitas, mi estimado pariente, porque hoy cumplen años. 23 de junio. Felicidades a toda la gente que cumple años el día de hoy.

día de San José Cafasso. Este fue un destacado sacerdote italiano del siglo XIX, conocido como formador de santos y patrón de los prisioneros. También felicidades a San Bilio, San Lafranco, San Tomás. Bueno, pues son los santos del día de hoy. Y vámonos, pariente, con la frase calendario del día de hoy. Vámonos. Que dice así, esta frase perrona para que ustedes se levanten de buenas, se pongan contentos. Dice: no juzgues cada día por la cosecha que has obtenido, sino por las semillas que has plantado. Ahí está la frase de calendario del día de hoy. Vámonos con más música. Aquí llega esto de Banda Corona del Rey. Se llama Ojitos de Golondrina. Quiero más, la mejor.

0: Iba a platicar, yo les dije que íbamos a tener una entrevista muy interesante y está con nosotros Luis Alemán, quien es oficial del Registro Civil de Puerto Vallarta. Mi estimado Luis, ¿cómo estás? Buenos días.
1: Gracias, feliz de estar aquí con ustedes y compartir la información de Registro Civil porque siempre hay mucho trabajo que hacer para Puerto Vallarta.
0: Oye, no paran, la verdad es de que hay muchas cosas que la banda no sabe y que son súper sencillas de tramitar. Y a veces uno anda batallando porque ya necesita que el acta y que no están bien los datos y hay que cambiarlos y que voy a tramitar pasaporte y no coincide y esto y el otro y es toda una lata. Y bueno, pues para eso están implementando pues tanto distintos programas pues para que estén más cerca también de la gente, ¿no? Y que pues conozcan cómo se hacen ese tipo de trámites, ¿no?
1: Es correcto, mira, como bien comentas, en esta ocasión pues me gustaría que abundáramos un poquito en el tema de las aclaraciones y de los registros extemporáneos, porque fíjate que hemos andado en campo desde que arrancó el gobierno del arquitecto Luis Ernesto Munguía. Nos hemos dado la tarea de salir a la calle, de sacar el registro civil a donde realmente está la necesidad, que es en las colonias, no en la oficina, porque en la oficina la mayor parte de las veces llegan por un acta de nacimiento y piensan que es lo único que hace registro civil. Entonces nos hemos dado la tarea de ir a las colonias y de buscar, por ejemplo, hay pequeños y hay personas adultas que no están registrados y pues se les llama registros extemporáneos después de los 6 meses de nacidos. Si sus papás no los registraron, se convierten en un registro extemporáneo. Déjenme decirles que es un trámite súper sencillo y súper fácil con nosotros aquí en Registro Civil en Puerto Vallarta. Y los quiero invitar a que se acerquen y que nos ayuden a pasar la voz de que si conocen a alguna persona que se encuentre en esta condición, que no tenga su acta de nacimiento, porque evidentemente si no tiene acta de nacimiento, pues no va a tener CURP. Y si no cuenta con estos documentos, pues no va a poder tener documentos escolares, no va a poder tener su identificación, no va a poder tener su pasaporte y todos los demás documentos que se desprenden de este primer documento tan básico como es el acta de nacimiento. Pedirles que nos ayuden a pasar la voz, que si conocen a alguna persona, se acerque a Registro Civil con un servidor. Estamos en la oficina, en la oficialía número 1 del Registro Civil, en la presidencia del centro, como ya bien conocemos, ahí frente a los arcos del malecón. Los vamos a recibir y les vamos a ayudar con su trámite completamente sin

0: identificación de ambos padres, dos testigos y una constancia de inexistencia que nosotros ahí mismo en el registro les ayudamos a, de inexistencia de registro se llama la constancia, que se solicita al gobierno del estado y nosotros ahí mismo les ayudamos a gestionarlo para hacer más rápido y más fácil este trámite para el usuario y que den menos vueltas, sobre todo porque fíjate que luego la gente piensa que por hacer un trámite que no hizo cuando lo tenía que hacer va a tener que estar dando vueltas y vueltas y vueltas. Déjame decirte que ahí en Registro Civil estamos de puertas abiertas, para dispuestos para ayudarle a toda la gente que se acerque a sacar sus trámites.
1: Oye, y por ejemplo, este documento de inexistencia, ¿cuánto tarda más o menos?
0: Mira, se tramita y en el momento, por medio del sistema, nos lo otorgan, si es para menor, de 6 años. Ya cuando son adultos, tarda un poquito más porque tenemos que tramitar la inexistencia nacional también.
1: Ah, ok.
0: Y esa ya se tramita en Guadalajara y lleva un poquito más de trámite. Pero de igual manera nosotros contamos con la ayuda ahí en Registro Civil para poder hacer estos trámites y que las personas puedan tener su registro, no importa la edad que sea, que se acerquen con nosotros porque les vamos a ayudar.
1: Oye, porque sí, he escuchado historias de ya adultos mayores que no tienen.
0: Así es.
1: O sea, que no tienen.
0: Incluso registraron a sus hijos.
1: Sí, sí, sí, es cierto.
0: Y incluso tienen hasta una INE. Y tienen más documentos, porque sí, antes no pedían tantos requisitos para sacar correcto. Algunos documentos. O sea, en la INE creo que eran 2 testigos, una carta de residencia y con eso te entregaban tu INE. No necesitaban el acta de nacimiento. Ahora, pues ya es un documento esencial el acta de nacimiento y tu CUR para poder generar los demás documentos como es el RFC y todo lo demás.
1: Señores, señores, bueno, pues vamos a estar platicando de este tema que es importantísimo. Y también si ustedes tienen alguna duda, pues por favor ahorita comuníquenla con nosotros, 999-571-4328. Y pues aquí está mi estimado Luis, que les va a ampliar toda la información que ustedes necesiten. Si ustedes tienen un trámite que no saben cómo hacerlo, bueno, pues también ahorita vamos a continuar platicando. Y también vamos a decirles en qué colonias vamos a... ya me estoy apuntando.
0: Vámonos.
1: Vamos a estar dándoles toda la información. Ahorita les vamos a decir eso. Vámonos con música, pariente. Y ahorita regresamos. Aquí llega esto del Bebeto, se llama Desbesada. Ya son las 10:19.

0: 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Vamos a un corte. Sigamos el recorrido por las calles de mi barrio. 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

0: 10:30, ya estamos de regreso. 99-971-4328. Y seguimos hablando con Luis Alemán. El tema de actas, el tema de de las actas extemporáneas, ¿no? Que a veces se nos barre. Y también a veces es como esa parte de desconocer lo que tienes que hacer, ¿no? Porque dices, no, de aquí me va a quitar tiempo, el trabajo y esto. Pero pues la verdad es de que, como ya lo dijimos aquí, pues es súper rápido. Pero ¿cuáles son los horarios que tiene la oficina, mi estimado Luis?
1: Así es, mira, contamos con 5 oficialías del registro civil. Tenemos en Las Palmas, en Ixtapa, en Las Juntas, en Pitillal, que actualmente están en La Lija y en las inmediaciones de las oficinas de La Lija. Y la número 1 del centro, que es donde se encuentra tu servidor. Todas las oficinas abren de 8 de la mañana a 4 de la tarde. Uh-huh. Y en todas contamos con los registros, contamos con matrimonios, contamos con el servicio de aclaraciones de actas también. Y se reciben trámites para el tema de los divorcios también.
0: Eso está duro. Yo creo que hay mucha chamba, ¿no? También.
1: Hay muchísimo trabajo porque Vallarta cada día está creciendo más y más y más. Está llegando muchísima gente de fuera a buscar una oportunidad en Puerto Vallarta.
0: No, y es que pues aquí la verdad es de que trabajo hay.
1: Trabajo y bendición siempre hay, vas a encontrar en Vallarta.
0: En Vallarta, y pues mucha gente que viene a lo mejor por unos días de vacaciones, se enamora y ya se quedan aquí, ¿no? Entonces, pero pues también pueden sacar ahí, tramitar, si nos están escuchando y a lo mejor su acta es de otro estado, también lo pueden hacer ahí, ¿no?
1: Así es, tenemos, como bien comentas, tenemos el sistema a nivel nacional en donde si está cargada su acta en ese sistema, es decir, si vienes de Chiapas y ya hicieron el trabajo allá en tu municipio de cargar el acta al sistema, fácilmente te la podemos entregar en cualquiera de las oficinas que ya te mencioné, pero además tenemos módulos de registro civil fuera de las oficialías, donde, por ejemplo, en el regional tenemos para registrar a los bebés que están naciendo, y además se hace la expedición de actas de nacimiento, locales y foráneas. Tenemos el módulo aquí en la Unirse, el edificio donde están todas las dependencias del estado, pero también tenemos nuestro módulo de registro civil en donde tenemos actas locales y foráneas. Tenemos el módulo de la Aurora, ahí en las nuevas instalaciones donde está la gerencia de construcción de comunidad, es donde está el módulo de registro civil, y tenemos otro módulo en el edificio de la UMA. Ya sabemos que están todas las dependencias del gobierno municipal en la UMA, y ahí en las ventanillas de tesorería, la última del lado derecho, es la de registro civil, y también van a poder encontrar sus actas. Estamos platicando con algunas dependencias de hospitales del gobierno federal para poder abrir más módulos al interior de los hospitales en donde podamos contar con el registro de los bebés también, precisamente para mitigar esto que te estaba comentando, los registros extemporáneos. Entonces, si nos vamos a donde llega la cigüeña y podemos cachar ahí a todos los bebés, pues vamos a combatir esta parte de los registros extemporáneos en Puerto Vallarta.
0: Oye, eso está chido, porque pues sí, nace y luego ya se trae.
1: Estamos trabajando ya en eso, estamos en pláticas para poder dar ese pasito.
0: Esa es buena noticia.
1: Es un gran beneficio para Puerto Vallarta.
0: Y mi estimado Luis, ¿cuánto, por ejemplo, cuáles son la ruta de este programa que vas a implementar para ir a las colonias? ¿Ya tienen alguna ruta? ¿Cómo
1: sí.
0: está eso?
1: Mira, fíjate que desde que inició el gobierno del arquitecto Luis Ernesto Munguía, nos dio la oportunidad de hacernos cargo de la dependencia de registro civil, y la verdad es que, como te comentaba hace ratito, nos dimos a la tarea de salir a campo, de salir a buscar a la gente que tiene la necesidad de algún trámite en registro civil, y hemos estado participando en las jornadas de Nidito que encabeza DIF, ahora con la presidenta Lucky Michel. Hemos estado en esas brigadas de Nidito donde se llevan todos los servicios de DIF. Últimamente se integró también Cultura del Agua por ahí de Ciapal, uh-huh. y algunas otras dependencias del gobierno municipal se han estado integrando a estas brigadas. Esas brigadas las arrancamos desde hace poquito más de un año, las de Nidito, en donde hemos estado recorriendo las colonias. Y aparte de esa brigada de Nidito, que es de DIF, también nosotros participamos en las brigadas de servicios, que son servicios exclusivamente del ayuntamiento. Es decir, son brigadas en donde participa las clínicas móviles del doctor Tucán, de quien encabeza nuestro amigo Miguel Ángel Suárez, a quien le mando un saludo, donde participa Bienestar Animal con su clínica móvil veterinaria, que ha sido un éxito en Puerto Vallarta también, que le mando un saludo a nuestra directora Citlali Peña. Y pues tu servidor está integrado en esas brigadas para poder estar cerca de nuestra gente de Puerto Vallarta y poder brindarles el servicio prácticamente hasta la puerta de su hogar.
0: Y que ya no hay excusa, ¿no? O sea, que ya no tengan excusa ahí de que si necesitan algo, pues ya. Y siempre es importante contar con una o dos actas, o sea.
1: Siempre, siempre. Mira, y por ejemplo, en estas brigadas ha sido de muchísima ayuda porque se nos ha acercado gente donde no sabemos a veces las condiciones económicas y que por un acta de nacimiento a lo mejor no alcanzaron a llevar al niño a la escuela. O no han dado de alta a su mamá en el Seguro Social.
0: O en los programas estatales.
1: En los programas, ¿no?, estatales y federales.
0: Federales.
1: Por el costo de un acta de nacimiento, que son 95 pesos. Es decir, si a una familia le entregamos, es importante recalcar que entregamos una por persona, un acta por persona en estas brigadas. Pero si a una familia completa se lleva cuatro actas, son casi 400 pesos, amigos.
0: Sí, sí, sí.
1: De apoyo a una sola familia en una brigada.
0: Y eso ya lo tienes a la mano y lo tienes el mismo día. Que
1: exactamente.
0: Es la parte qué chida, ¿no? O sea, de que ya tienes ahí tu expediente completito y bueno, pues ya no hay excusa también. Y aprovechar porque pues hay distintos programas y ese es un documento que siempre te lo piden.
1: Siempre es el documento básico. Vas a cualquier lugar a tramitar cualquier documento, tu licencia de conducir, te piden acta de nacimiento, CURP y comprobante de domicilio para entregarte tu licencia.
0: Oye, y el tema, por ejemplo, de las actas que tienen el JJ, ¿cómo lo podemos solucionar?
1: Claro, mira, eso son las aclaraciones, qué bueno que tocas ese tema porque de repente las personas piensan que hacer una aclaración de acta es muy difícil o muy complicado o tienen que tramitar un juicio y pagar abogados. Déjenme decirles que es necesario para este tipo de situaciones que se acerquen con nosotros a registro civil porque hay aclaraciones de manera administrativa, es decir, que no necesitamos a cabo llevar un juicio, solamente necesitamos, por ejemplo, si es mi mamá se llama María del Carmen, sí, y nada más está como MA en mi acta de nacimiento, pues entonces ya no coincide el parentesco, o ya no, sí. Cuando queramos hacer algún trámite, ya no va a coincidir que María del Carmen es nuestra mamá, porque a final de cuentas está como MA en mi acta de nacimiento, y si en la de mi hermana está como M punto del Carmen, y luego se quita ya la M y el punto, ya nomás aparece como Carmen en la última, con el otro hermano, entonces ahí ya se convierte en un problema de 3-4 personas en una sola familia. Si están en estas condiciones, por favor, acudan a registro civil que les vamos a ayudar de manera gratuita. Lo único que van a tener que hacer el pago de un impuesto estatal que se hace para la anotación del archivo estatal de 124 pesos y si se acercan con nosotros a registro civil, yo me encargo de que les podamos ayudar para que eviten el pago de municipal.
0: No, y es que eso se hace como una bola de nieve, se convierte en un problema. Ahorita dices, ah, pues no me está afectando, no nada.
1: Así es.
0: Pero viene que Navidad y es donde se pelean los terrenos y que la abuela y que este, que, pues ahí ya no va a haber
1: es,
0: otra, ¿no?
1: Es correcto. Y ahí la bronca es, o sea, no que se peleen el terreno, es que coincidan los nombres, claro, de quien está heredando, ¿sabes? Exacto. Entonces, si lo hacen en vida, está mucho más fácil y es mucho más rápido. Pero les invito a que revisen sus documentos, que estén los nombres correctamente escritos y si detectan algún error en alguna coma, en algún punto, en alguna letra de su nombre, de su apellido, porque hay veces que ponen Rodríguez con S, con Z,
0: ah, sí,
1: y con no sé cuál letra, o ponen así, o sea, diferentes tipo de aclaraciones que se pueden hacer. Y llegan y es que yo me llamo Raimundo, pero siempre me dijeron Edmundo y
0: es lo que dice mi acta.
1: Y no, y en mi credencial de elector dice Edmundo, pero en mi acta dice Raimundo, ¿qué tengo que hacer? ¿No? Entonces todo ese tipo de situaciones es lo que, sí, es lo que se tiene que arreglar.
0: Mi estimado Luis, pues muchísimas gracias por darte el tiempo de venir y visitarnos. Y pues hay que decirle y seguir invitando a la gente a que se acerque a registro civil. los trámites, pues hay que decirlo que pues no son tan costosos como uno piensa. No es tanto tiempo, ya eso ya se quitó. A lo mejor antes sí
1: tenía tiempo,
0: pero pues ahorita gracias a toda la tecnología que se ha estado implementando, pues es más sencillo.
1: Es más rápido, es más sencillo y menos costoso. De verdad, nosotros somos mucho de si hay alguna situación económica con los usuarios que llegan a pedir ayuda, les condonamos el pago. De verdad, pedimos autorización, se les condona el pago y se les ayuda a hacer su trámite.
0: Y está bien chido también.
1: Sí, la verdad es que para eso estamos nosotros y para eso nos dieron el encargo, para poder ayudarle a la gente que más lo necesita.
0: Pues Luis, nuevamente muchísimas gracias por estar aquí. ¿Algún teléfono que nos puedas compartir?
1: Claro que sí, 32500, extensión 1018, son las oficinas de registro civil. Y avisarles que vamos a estar el viernes en la plaza, en el parquecito de ahí de la colonia La Floresta. Vamos a estar con nuestro módulo de registro civil. Vamos a estar entregando actas completamente gratuitas. Lo único que les pedimos es que lleven su INE para demostrar que son vecinos de esa colonia y que anoten su número de teléfono nada más para saber a quién se le está entregando el apoyo. Perfecto. Es todo lo que estamos pidiendo para poder entregarle su apoyo. Va
0: pues
1: a estar
0: muy bien.
1: Clínica del Dr. Tucán y va a estar esterilizaciones de bienestar animal también.
0: Esa campaña también está muy chida porque pues obviamente los animalitos y es importante llevarlos a esterilizar, ¿no?
1: Así es. Viernes en La Floresta, por ahí nos vemos.
0: Pues muchísimas gracias, mi estimado Luis. Nosotros nos vamos a música. Vámonos con otro de los ejemplares del rancho. Se llama Bélica como ninguna. Ya son las 10:41. Soy Mike Hernández y esto es Por las calles de mi barrio.

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4: Ya estamos de regreso. 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

Los dos carnales, me derrito y me despido con esto, que es de Los Parras. Si no lo han escuchado, pongan atención. Esto se llama La Sangrona. Nos escuchamos el día de mañana. Los dejo en buenas manos porque ya viene La Diabla. Gracias. Soy Mike Hernández. Aquí nomás, la mejor.

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Iniciamos. Son las 11 en punto.

0: 11:04. Bienvenidos, esto es Entre Mentes al Aire. Recuerden, yo soy su amiga Livia Señor. Y no estoy sola, estoy con mi queridísimo y amiguísimo, preciosísimo Mom de la Mejor. ¿Cómo estás, Mom?
1: Muy buenos días.
0: Buenísimo.
1: A toda la audiencia que está aquí, oye, escuchando Entre Mentes al Aire.
0: Ya es martes, martes, ni te cases ni te embarques, 23 de junio. Y bueno, pues también agradeciendo aquí a nuestro queridísimo parientón, el más sexy, el más guapo in the world. ¿Qué digo? Oye, el operador
1: está
0: más sexy,
1: verse.
0: Nosotros lo tenemos. Y bueno, es que mándenme sus mensajitos al 99-9-571-4328. Y oigan, cuéntenme, díganme. Recuerden que yo soy bien chismosa y me encanta saber qué es lo que andan haciendo. Pues hoy martesito, ¿dónde andan? ¿Trabajando? ¿Andan haciendo la comida? No sé, mándenme mensajito y díganme qué andan haciendo el día de hoy.
1: Aparte, ¿qué actitud tienen el día de hoy martes, verdad? Porque eso es súper importante, ya que hemos hablado de tantos temas aquí entre Mentes al Aire, pues compártanos qué de lo que han aprendido y sobre todo qué actitud hasta este momento deciden tener.
0: Yo creo que han de tener una buenísima actitud.
1: Claro,
0: el
1: por
0: día
1: eso
0: de
1: nos
0: hoy
1: están escuchando.
0: Es que son inicios de semana, entonces tienen que traer toda la pila, por lo menos el 95%. Pero bueno, el día de hoy, déjenme les cuento, déjenme les platico que vamos a tener un tema muy interesante porque, oye, Mon, es que fíjate que, no sé, como que estoy viendo que hay muchas quinceañeras, muchas bodas, muchos eventos así súper chidos. Y pues bueno, es que para estos tipos de eventos tenemos que tener pues una planeación, ¿no? Porque pues ahora sí que la boda, la quinceañera requiere una planeación donde tienes que definir un presupuesto, donde tienes que elegir una fecha y lo mejor, o más bien, sobre todo, estructurar un cronograma.
1: Por supuesto, hay que entender que los eventos son, hablando psicológicamente, momentos cumbres del ser humano.
0: Así es.
1: Son momentos más allá de una fiesta. Es algo que vas a tener presente ahí en tu, ahora sí, en tu archivo para posteriormente cuando necesites recordarlo y por qué no con un toque de profesionalismo.
0: Más que nada, porque recordar es volver a vivir y es por eso que, bueno, pues el día de hoy vamos a hablar sobre la planeación, sobre los eventos, sobre bodas, sobre todo esto que conlleva para que tu evento sea un evento que tú siempre soñaste, un evento que digas, wow, fue el más fancy, el más top.
1: También en los eventos hay niveles.
0: Exactamente.
1: Entonces, de
0: así
1: eso
0: que
1: vamos a hablar el día de hoy.
0: Así que usted no se vaya, no le mueva, no le cambie. Nosotros regresamos. ¿Con quién nos vamos, pariente? ¡Ay! Vámonos con esto que es Mírame de Claudio Alcaraz y Julio Preciado. Aquí nomás.
1: La mejor.
0: ¡Ay, chiquillo!

0: 7, son las 11 de la mañana con 13 minutos. Regresamos, esto es Entre Mentes al Aire. Y bueno, pues es que el día de hoy les dijimos que teníamos un tema pues muy interesante, porque pues oigan, vienen eventos y todo, o sea, para que sus eventos sean de ensueño. Es por eso que tenemos aquí en cabina un invitado especial que es el experto, pues ahora sí que en planeación de fiestas, de quinceañeras, de bodas y todo evento que usted diga, quiero que mi evento sea inolvidable, que sea recordado para siempre y que la gente diga, wow, la fiesta, el evento estuvo de lujo y que la persona lo recuerde siempre como el evento de mis sueños. Tenemos nada más y nada menos que al señor Mario López, coreógrafo. Señor Mario, ¿cómo está? Buenos días.
1: Buenos días, Ali.
0: Pues aquí, mire, ahora sí que platíquenos un poquito. Yo tengo, pues bueno, es que ustedes no estaban escuchándonos fuera del aire, pero yo le preguntaba al señor Mario, o sea, la duda de cómo comenzó usted con coreografías. A ver, cuénteme un poquito, por favor, ¿cómo dijo usted, yo me quiero dedicar a esto?
1: Bueno, un poco de mi historia, para la mejor, ya que va a ser la primera estación de radio que va a regalar unos cortesías para, claro, las futuras quinceañeras. Mira, Ali, yo empecé en el 2000 gracias a una persona que era de Guatemala, que es de Guatemala. Su hija cumpliría 15 años en los próximos 2 meses, no tenía nada preparado. Yo me ofrecí, le ayudé. Les gustó mucho lo que es la coreografía, la organización, el vals en tan poco tiempo. Y ese mismo día saqué 3 contratos. De ahí empezó la compañía de Mario López Coreógrafo. Esa es la manera como empecé. Llevo 25 años de carrera, 3 retirado, ya me retiraron. Pero en estos momentos, empezando nuevamente a poner vals para quinceañeras, para las bodas y específicamente en Puerto Vallarta.
0: Y bueno, pues es que aquí nosotros tenemos la primicia, porque bueno, pues como otra vez él viene pues de fuera y va retomando, entonces nosotros somos los primeros en presentarlo, porque la verdad es que yo he visto el trabajo, bueno, me mostró el trabajo y oye, 100 de 10, la verdad es que súper, súper genial.
2: Aparte, es bien importante conocer el detrás de cámaras, ¿no?
0: Así
2: porque
0: es.
2: De repente es, ok, quiero una coreografía, pero a veces no tomamos con lujo de detalle, por ejemplo, ¿cuál es ese detrás de cámaras previo a una coreografía el día de hoy que nos instruya?
0: Claro que sí, a ver, cuéntenos, señor Mario.
1: Para empezar la organización de una quinceañera, primero hay que ver la quinceañera, las aptitudes que tiene,
0: okay,
1: sacar lo mejor de ella. La organización de una quinceañera es lo más importante de lo que es el evento. A veces ya van a medio evento y todavía no parten el pastel, todavía no hacen el baile sorpresa. La organización, la logística de una quinceañera lleva un programa. Ese programa yo lo cumplo en máximo 45 minutos, que incluye alrededor de 7 canciones. Una entrada espectacular para la quinceañera el día de su evento. Hacer el cambio de zapatillas y la coronación para después venir el primer vals con papá. Después viene el vals con los chambelanes, el brindis dedicado a todos los invitados que hicieron posible el evento, la entrega de su último juguete y por último una salida. Ya después, más adelante, viene el baile sorpresa y todo esto se hace en un lapso de 45 minutos para que después lo único que quede en la fiesta es puro baile.
0: Yo tengo una duda, señor Mario. ¿Qué aspectos toma en cuenta cuando decide usted crear un vals?

0: bonito que le guste a la quinceañera, a los papás y a la gente.
1: ¿Cómo lograr que ese momento, nosotros los psicólogos decimos los momentos cumbres de un momento, cómo lograr que sea, independientemente si hay desarrollado habilidades del baile o no, cómo lograr que disfrute, en este caso, una quinceañera de su evento?
0: La quinceañera disfruta de su evento porque todo esto está programado, todo lo diseño. Ese es lo que, bueno, voy a meter a mi esposa. Mi esposa me dice, cada vals que haces tú lo diseñas, y eso es lo más importante. Por eso es de que todos los vals, todas las coreografías que yo pongo, las diseño al gusto de lo que es la quinceañera y los papás.
2: Yo tengo otra pregunta, pero creo que esa se la voy a hacer regresando del corte. Por lo tanto, o más bien, mientras tanto, mándenos el mensaje 99-9571-4328 porque vamos a regalar cortesías. Así que mándame mensajitos si usted quiere efectos especiales para su evento especial. Aquí nomás, la mejor.

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0: 28 minutos. Regresamos, esto es Entre Mentes al Aire. Y bueno, señor Mario, yo le dije que tenía una duda porque, bueno, o sea, hablando de planeaciones, sabemos que no nada más usted planea quinceañeras, también bodas. Entonces, yo quisiera saber, por ejemplo, ¿cómo serían como que los vals con las parejas?
1: Bueno, mira, Ali, los vals con las parejas, ellos también, cuando me llaman, quiero una coreografía para lo que es mi boda. Entonces tenemos que también programar una entrada bonita, espectacular para los novios, el primer vals ya como esposos, el vals con el papá, el brindis dedicado a los invitados y el baile sorpresa, que normalmente es diferente dependiendo del estado de la República Mexicana, okay, o dependiendo de Estados Unidos. En este caso, Estados Unidos creo que nos gana un poquito porque como que son más aventados los güeros.
0: Sí.
1: Y aquí como que somos más recatados. Entonces, cuando tengo bodas aquí, les explico lo cual es la dinámica, les encanta y mira, terminan bailando los novios, ya esposos juntos, y haciendo un show el día de su evento. Eso es algo inolvidable.
0: Y es que eso está chido porque yo normalmente he visto como que el novio es el que le baila a la novia, no el que turururururu. Pero eso estaría padrísimo, o sea, que empezaran a hacer los novios que dijeran, bueno, me voy a quitar la pena y vamos a hacer el vals sorpresa los dos.
1: Correcto.
2: Sobre todo por el momento que es, ¿no? O sea, el significado que tiene, pues el día de tu boda. ¿Por qué no dar ese salto a en cuestiones de hacerlo de una manera, pues, profesional? Y sobre todo, ahorita que nos habla en un idioma más profesional, es cómo lograr impactar, ¿no? En cada uno de ellos ese hermoso momento.
0: Oye, Mon, pero ¿sabes qué? Hay que decirles a todos los que nos están escuchando también que, oye, es que no saben ustedes, pero aquí le hicimos manita de puerco al señor Mario y le dijimos, no, señor Mario, es que unos regalitos para la mejor. Así que los que nos manden mensajito al 999-571-4328, les vamos a regalar, bueno, les va a regalar el señor Mario efectos especiales a dos personas, efectos especiales. Que pues hasta el momento digan, vamos a empezar a planear nuestro evento, ya sea quinceañera o ya sea boda también. Entonces vamos a empezar a planear nuestro evento. Entonces mándanos mensajito porque aquí el señor Mario les va a regalar unos efectos especiales para que tengan esa boda o esa quinceañera o ese evento pues de ensueño que sea y que se quede grabado en su mente para toda la vida.
2: Sobre todo si no tienen hasta este momento...
0: Así es.
2: Maestro coreógrafo.
1: Te voy a explicar un poquito nada más, perdón por interrumpirte. Los efectos especiales cuentan de esta manera. La máquina del humo que se queda abajo en lo que es el piso, que parece, ajá, como una nube, ese es un efecto especial, es preciosa, sí, la, claro, presentación. Los chisperos, que son los juegos artificiales, y los cohetes de confeti. Son esos tres efectos especiales que yo les voy a regalar a dos personas, a dos quinceañeras o una quinceañera, una boda, que se comuniquen con nosotros y yo se los voy a poner el día de su evento.
0: ¿Qué tal? Así que mándanos un mensajito al 999-571-4328 si usted está próximo a casarse o, bueno, si usted está próximo a tener sus 15 años. Así que, bueno, ya, ahora sí vámonos a la otra pregunta que yo le tenía y es que sabemos que hay muchísimos vals y muchísimas tendencias. Y conforme va pasando el tiempo, van cambiando las tendencias. Pero ¿cómo podemos combinar un vals tradicional con los vals modernos?
1: Mira, aquí en este caso, Puerto Vallarta, que es donde voy a empezar a hacer lo que son mis coreografías. Puerto Vallarta es diferente a otros estados. En este caso, aprender cuál es la versatilidad que tiene Puerto Vallarta. Hay muchas quinceañeras que deciden bailar ballet folclórico o baile folclórico para sus quinceañeras. Hay quinceañeras que quieren hip hop, baile moderno, algo elegante. Todo lo escogen ellas. Prácticamente las tendencias van pasando poco a poco. A veces entran en un carro de lujo al salón, a veces entran en un caballo, que ya también pasó de moda. Bueno, todas estas tendencias depende de lo que es el gusto de nuestra quinceañera, de los papás o de la boda. Todo depende de ellos para yo poder empezar a trabajar y tener un vals que le guste a ellos y a toda la gente que se queden prácticamente con el ojo cuadrado, que digan, wow, qué bonito vals.
2: En este momento me trasladó así como algo como el antes, ¿no? Algo previo, no sé, hay preguntas muy estratégicas.
0: Nos mandaron ya mensajito, dice, hola, buenos días, quisiera ganarme los efectos especiales para mi hija que está próxima a cumplir sus 15 años. Mándame, por favor, tu nombre completo, tu teléfono y pues ahora sí que... para que vengas a recoger el certificado de regalo. Tenía yo otra pregunta, pero se la voy a hacer regresando del corte. ¿Qué le parece? Vámonos con esto que es de Max Peraza. Me tocaron otros años con Chuy Lizárraga. Aquí nomás.
3: El mensaje es claro. Neta. Y no es.

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0: duda, y es que, señor Mario, ¿dónde lo podemos encontrar?
1: Bueno, nuestras redes sociales es Mario Coreógrafo y es prácticamente me pueden encontrar en Facebook. La página web es mariolopezaz.com. Okay. El número de teléfono es 5577-367299.
0: ¿Nos puede repetir otra vez el teléfono? Apúntele bien.
1: 5577-367299.
0: Bueno, y es que también me comentaba por ahí que va a tener una presentación. A ver, dígame dónde nos se va a presentar.
1: Mira, voy a tener una presentación de vals y baile sorpresa en Plaza Caracol en noviembre.
0: Ok, para que estén bien al tanto, las que van a hacer pues quinceañeras o las que van a tener sus bodas, para que ahí puedan encontrar al señor Mario López y pues puedan conocer un poquito más de su trabajo, ahora sí que en vivo y en directo, dijeran por ahí.
2: Ok, muy bien. ¿Y en ese evento qué nos va a estar ahí compartiendo?
1: En este evento voy a estar presentando un vals. Oy. Una coreografía de vals, que solamente es una sola canción, como de 4 minutos, y un baile sorpresa. Posiblemente sea de hip hop, música urbana. Todavía no tengo planeado qué estilo, pero es lo que vamos a tener ahí. Y les voy a dar una plática a todas las quinceañeras o bodas, cómo hacer la logística de todo su evento. Desde que están peinando a la novia o la quinceañera, maquillaje, la limusín, a qué horas es la misa, todo el vals, el grupo, el DJ, el pastel, toda la logística. Les voy a dar una plática a todas estas personas que van.
0: Básicamente desde la A hasta la Z.
2: Correcto. La Z, qué interesante y qué importante. Voy a, ya prácticamente ya estamos por cerrar. Quiero hacerle esta pregunta. En su trayectoria, pues ya más de 20 años, ¿alguna evento, alguna historia ahí en especial emotiva que usted recuerde?
1: Como te repito, hemos estado con grandes artistas en quinceañeras, bodas. Creo que la experiencia que más me pegó en el corazón, tanto a mí y a mi esposa, fue una quinceañera en silla de ruedas. Okay. Y tenía una discapacidad y eso fue algo que... Es algo que tengo marcado dentro del corazón, ese evento, que la gente nunca se esperaba que iba a tener un vals, pero lo tuvo y la gente se fue con la boca abierta de el vals tan bonito que hicieron los chambelanes para ella.
0: Para que vean, todo se puede con el señor Mario López. Es que todo se puede, claro que sí. Todo, todo, todo se puede. Bueno, señor Mario, pues muchísimas gracias pues por explicarnos un poquito de su trayectoria, de la logística, de lo que conllevan pues estos eventos. Y pues bueno, ustedes que nos están escuchando en casita ya saben, Mario López, coreógrafo para sus eventos especiales, porque bueno, pues es que no tenemos que dejar de pasar y dejar por desapercibido estos eventos que, como les vuelvo a decir, recordar es volver a vivir, y después de que pase el tiempo, lo único que quedan son los recuerdos, ¿no?
2: Y aparte, zapatero a sus zapatos.
0: Así es, así es.
2: Qué importante que un profesional que disfruta lo que hace, pues se haga cargo de ese significativo evento.
0: Señor Mario, pues muchas gracias, muchísimas gracias por estar aquí con nosotros en el programa.
1: Muchas gracias, Alondra, muchas gracias, Román.
0: Y bueno, pues gracias a todos ustedes que nos estuvieron escuchando. Esto fue Entre Mentes al Aire con su queridísima amiga Alivia, señor. Ahí sí, queridísima. Y con mi queridísimo amigo también, Mon García, el Mon de la Mejor. Y bueno, usted no se vaya porque siguen las complas de la Chiqui para que usted ahí le pida y ella con muchísimo gusto se las pone. Y las canciones también. Vámonos con esto, que es de Grupo Firme, Cab y Medio. Aquí nomás.
2: La Mejor.
0: ¡Ay, ajúa!
2: Y más ajúa.

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0: 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Aquí damos inicio en las compras de la Chiqui. 12 en punto.

0: Ya son las 12:04, 12:04. ¿Cómo anda? ¿Cómo anda mi gente? La más bonita, la más chula, la más pechocha de la mejor 99.9. Yo encantada de la vida de estar un día más con ustedes. Martesito, martes 23 de junio. Y ya iniciamos las compras de la chiqui. ¿Qué onda? ¿Cómo están? Saludando al otaku más otaku de la mejor, que ya anda por aquí. Ay, ya anda por aquí saludando a través del WhatsApp más complaciente. Dice, aquí andamos, chiquiscuna, aguantando la calor. ¿Cómo se dice? ¿La calor o el calor? ¿Cómo dicen ustedes? La verdad es que no tiene género, ¿verdad? La palabra no tiene género. Oye, qué calorón de veras, pero escuchando la mejor música y la verdad es que teniendo el buen chisme, se nos va a pasar o se nos va a olvidar. Oye, dice, oblígame, perro, dile al pariente, ¿qué onda? Ya anda peleando contigo desde temprano, ¿qué le hiciste o qué? ¿Qué fue lo que te hizo el pariente? Yo no me enteré, pásenme contexto, porque así de qué manera te puedo defender, amigo, o si acaso pelearte, digo, claro. Si fuera el caso, ya.
1: ¡Cállense los hijos!
0: A ver, ¿cómo que de qué lado me pongo? Oigan, yo soy tu amiga Celi Palacios, la Chiqui, ya andamos a través de la 99.9, las complas de la Chiqui, listísima para complacerte, para ponerte las Chiqui Baby, las canciones también, ya te las sabes, aquí estamos el pariente y yo. Pero, pues con todas las ganas de ponértelas, tú nada más comunícate con nosotros. ¡Ey! Oye, sí, cuéntame, ¿qué te hizo el pariente? ¿Por qué lo estás peleando? 999-571-4328. Ese es el número de WhatsApp para que te comuniques en este momento con un audio, una nota de voz. Échame chismecito y también, pues vamos a pedir canciones que sí tengamos en el repertorio, por favor. Ya, ya si no es mucho pedir, digo, porque luego el pariente pues también anda haciendo lo que él quiera. 322-22-519-93, número en cabina. Ya está mi queridísimo Iván, el cotizado, el pariente de la mejor. Puestísimo para poner la mejor música, márquenle. Marquen, él sí contesta. Oigan, ya tenemos un audio por aquí, vamos a ver qué nos dice, ¿te parece? Me encanta, me encanta la gente madrugadora.
2: Muy buenas tardes, mi chiquis, aquí nomás la mejor. Saludos desde el Cuapinole.
0: Saluditos. Oye, a Cuapinole.
2: Oye, pon algo de Azul Jaguar y...
0: ¿Y de quién?
2: Y Gali Galeano, por favor. Gracias, saluditos.
0: Saúl el Jaguar y Gali Galeano, sí, tienen una canción ahí. ¿Y Me Bebí Tu Recuerdo? Sí, ay, esa sí me la sé, porque es una canción de antaño muy buena, muy buenísima. Y la verdad es que muy, muy triste, muy triste. Gali Galeano y Saúl el Jaguar, esa yo creo, porque están en colaboración. Sí, ahí está. Con esa iniciamos, ¿no? Con esa arrancamos las complas de la Chiqui. Ya son las 12:07, Chiqui Baby. Ya cáigale para acá, 99.9. Te estoy esperando. ¿Qué esperas? Aquí nomás, la mejor.

0: compa Mon de la mejor.
1: ¡Claro!
0: ¡Ay! Acabamos de escuchar la sotana negra de los Huracanes del Norte. Oye, pero sí, hasta ganas de bailar dan con esas canciones, Chiqui Baby. Una buena caguama, ya son las 12:14.
2: ¡Cállate, los hijos!
0: Ya es hora reglamentaria y pues, ¿por qué no? El calor lo amerita, ¿no? 99-971-4328. No manches, esas risas suenan como cuando los videos de los comediantes que la gente luego no se ríe y le ponen las risas como que bien falsas. Oh, y dejen expresarme. Oigan, síganse comunicando conmigo. Síganme mandándome audios y acá. Y también síganos a través de las redes sociales. Escriban La Mejor FM Vallarta en Facebook, La Mejor Vallarta en TikTok y en Instagram. Ahí andamos, Chiqui Baby. ¿Ya subieron las fotos de los ganadores de pequeños? ¿Ya? ¿Ya se pueden ver ahí los ganadores? Ah, ya andan trabajando los de redes que dicen que ya mero, ya se van a ver ahí todo lo que se vivió. Sí estuvimos pasando algunas historias, tuvimos un buen evento. Y pues nada más para que se motiven y para que vean de lo que se perdieron, los que no se registraron, los que no asistieron y los que no se animaron a participar porque les dio pena, Vámonos con el siguiente audio, queridísimo Iván el Pariente.
3: Ya empezamos, chiquis, ya empezamos. Aquí nomás 99.9 con la mejor y la mejor.
1: Gracias,
3: el Palacio de la Chiquis.
1: Ay, muchas gracias.
3: Chiquis, ponme el rengo maldito dedicado para mi compa Pollo que anda en San Sebastián del Oeste. Ahí nomás.
0: Saluditos al compa Pollo hasta San Sebastián del Oeste. ¿Qué dije? San Sebastián. ¿Qué onda con el rengo maldita? Bueno, mientras tanto yo quiero saludar a Tota de Gallineros, de todos aquellos lados que escuchan la 99.9. Un saludito para todos ustedes con todo mi cariño y ya comuníquense. Presúmanme el climaxo que tienen allá. 12:15, aquí nomás.

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0: de la 99.9. Un saludito a toda la gente bonita que ya está sintonizando la estación. Oigan, y a todos los que andan cumpliendo años el día de hoy, quiero decirles una cosa. Mi amiga, una de mis mejores amigas, cumplió años ayer y no la felicité. Se me olvidó felicitarla. Pero fui a su casa y ya le pedí perdón y ya me perdonó. Pero bueno, a todos los que andan cumpliendo años el día de hoy, muchas felicidades. Muchísimas.
1: ¡Cumpleaños!
0: Tengo que quedarme callada, esa canción está hermosa.
1: Con

0: vuelta más al sol. Muchas felicidades a todos los que andan celebrando algo. Aniversarios de bodas, matrimonios, ya es lo mismo, ¿eh? Divorcios, de lo que sea, hasta de funciones, porque hay gente que se salva, ¿no? De así, de otras personas. Ahí va el último cohete, pues. Ya, ese cohete estuvo muy cebado. Se cebó. Es que salió hasta como con un pum. Salió como con un pum integrado este último. Ay, a ver, suelta tu cohete. ¿Qué hace? Bueno, está bien. Ahí queda. Felicidades a todos los que andan celebrando cumpleaños. 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Y de esa manera nosotros, el team de la mejor en la regaladora, le llevaremos el rico pastel junto con unas bonitas mañanitas, ¿por qué no? Un gran festejo y ¿por qué no unos cuantos cohetes echados por mí? Bueno, continuamos. Pásame el audio, vámonos con el siguiente audio. Ya déjenme de decir cosas.
1: Mi chiquis. Qué
0: hola,
1: triste,
0: hola. ¿Qué pasa? A ver, amigo, cuéntame, chiquis, cuéntame.
1: 99.9.
0: Pues claro,
1: mejor.
0: Claro.
1: Oye, te quería decir, el otra vez confundí.
0: A ver.
1: Te confundí con ese y les mandé un
0: ¿con
1: audio.
0: ¿Quién?
1: ¿Tú crees?
0: ¿Con quién me
1: imagínate
0: confundiste?
1: Nomás.
0: ¿Y oye, qué pasó? ¿Qué te chiquis dijeron? ¿Te respondieron? Ay, me contaste
1: bueno,
0: el chisme. Pero
1: tenía.
0: Está media.
1: Pero
0: amigo,
1: no me puedes complacer, por favor, con mi razón de ser.
0: Claro que sí.
1: Para todos los taxis amarillos.
0: Un saludote a los taxis
1: de acá
0: amarillos.
1: De la central camionera,
0: por un chiqui besote para ustedes.
1: Gracias.
0: Ahí está, se lo reparten, ¿eh? Oigan.
1: Eres un amor.
0: Ya lo sé, amigo, ya lo sé. Oye, pero cuéntame, ¿qué te dijo? ¿Con quién me confundiste? ¿Qué te respondió? ¿Cómo fue? ¿Cómo estuvo? Me dejaste medio chisme. Yo quiero saberlo todo, así sí que espero tu audio, ¿eh? Cuéntamelo todo. Y un saludote para todos los taxis amarillos de allá de la central. Gracias por escuchar la 99.9. Vámonos.

0: 35 minutos, 12 con 35 minutos. Ya me contó bien el chisme. Vámonos con eso. Dice, este es el audio, fue a las 3:28. ¿Cómo ves? Y me enlace el audio. A ver, vamos a ver qué es lo que dice.
1: 99.9. La mejor.
0: Ok.
1: Hola, mi chiqui. ¿Te puedo confesar algo?
0: Ok.
1: Muy, muy especial. Te confieso que eres mi amor platónico.
0: Santo okay. Dios.
1: Y te dedico mi razón de ser para ti.
0: ¿Para mí?
1: Bueno, querías confesiones. Chao.
0: Ok, sí, lo mandó en el horario de la plebe con su programa de confesiones. Ay,
1: para que veas, mi chiqui, cómo me trae.
0: Tanta cachucha, dicen allá en mi pueblo, papaloteando.
1: Una excelente tarde.
0: Ah, pues ahí queda el chisme. No, pues no, no pasa nada. Estamos en familia. ¿Qué dice el siguiente audio? Nos dice...
2: Hola, chiqui, muy buenas tardes.
0: Hola.
2: Sí, cierto, la otra vez hablé y te confundí con la diablita.
0: Ojo, llora.
2: Pero me dijeron, no, soy la chiqui. Pero de todos modos, la pusieron mi canción.
0: Hay oye, un chiquis, tamaño de copas allá, de diferencia muy grande.
2: En San José del Valle.
0: Ajá.
2: No me dijeron que los boletos tenían
0: Onibas. Ah, no, amigo, es que eso, todavía no te venimos manejando pero, en la página azul.
2: Pasó. Oye, ¿me puedes complacer con una canción, por favor?
0: Ajá.
2: Con la de la mesa del rincón.
0: Ok.
2: Por favor.
0: Claro que sí.
2: Para la CID, déjalo, que se ponga a trabajar.
0: Saludito para la CID, déjalo, que nos ha tenido muy abandonados.
2: Mejor 99.9. No hay ningún otro igual.
0: Claro que no.
2: Saludos a todos.
0: Oye, pero si tenía Meet and Greet y te agregamos al grupo. Página azul, definitivamente todavía no tenemos licencia para eso. Pero el Meet and Greet sí, se les avisó, estabas en un grupo. 12 con 37. Aquí no.

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0: 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Son las 12 con 42 minutos.
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0: vibra de Marisela y la
1: Ruta.
0: A mí me encanta esa canción y esa fusión que hicieron con la Adictiva, sin duda alguna, es un gran éxito. Felicidades a quien se le ocurrió. 12:48. Ya son las 12:48. Continuamos a través de la 99.9. Tenemos llamada telefónica. ¿Quién anda por ahí?
2: Buenas tardes, chiquis.
0: Hola, hola, buenas tardes.
2: ¿Y ese milagro?
0: ¿Y ese milagro el tuyo? Así déjalo, ya tienes falta. Es más, ya, ¿cómo se dice cuando luego faltan 3 días? Te expulsamos. Ya, ya te expulsamos.
1: Adiós, te queremos
2: mirar.
0: Ya te levantamos acta administrativa. Es más, ya estás despedido. Vas a firmar tu renuncia del programa.
2: No, de este chiquis.
0: ¿Qué pasa? Así déjalo, cuéntamelo todo.
2: Y me dejaron mala experiencia ustedes. Hace días les pedí una canción y pues no la pusieron. Dije yo,
0: así,
2: está
0: ¿quién
2: bien.
0: Fue? ¿Quién fue el que no te la puso? ¿El pariente aquí para ponerle una regañada?
2: No, está bien, mira, ya anda en Chilangolandria, quien no me la puso, así es que pues ya,
0: pues
2: así dejémoslo.
0: Que anda disfrutando de la vida él.
2: Sí, claro, yo sé que anda disfrutando de la vida.
0: Feliz, y feliz nosotros. Como la canción. Sin nosotros. A llorar. Eso sonó muy feo.
2: ¿Me puedes poner una canción?
0: Claro.
2: Como
0: yo sí, no
2: hay alguien
0: pariente.
2: Que ya está enamorado de ti, pues ya, ni modo.
0: No.
2: Ahora,
0: es cierto,
2: ahí te va la otra,
0: broma.
2: Final de nuestra historia.
0: Híjole, la estás cortando conmigo.
2: Pues, ya alguien ya te lo declaró abiertamente.
0: No, no se puede contigo, ¿eh? No podemos
2: nada,
0: tener
2: chiqui,
0: una relación
2: sabes.
0: ¿En serio?
2: Así es déjalo. La mejor banda que existe, la Arrolladora.
0: El final de nuestra historia, definitivamente sí. Yo debo de decir, debo de confesar que me gustaba más cuando estaban otros vocalistas, ¿verdad? Pero,
2: sí, claro.
0: Pero pues sigue siendo una buena banda, aunque creo que tuvo un muy buen momento, estuvo en el boom, pero bueno, pues todo pasa, ¿no?
2: Muchos años, la verdad.
0: Suerte,
2: y la verdad que yo creo que vocalista que llegue, vocalista que no la va a poder empatar.
0: Nunca. Pero bueno, eso fue suerte, los que tuvimos la oportunidad de disfrutar la Arrolladora en aquellos tiempos, ¿no?
2: La verdad, sí. Quien tuvimos la dicha de verlos en persona,
0: ajá.
2: La verdad, wow.
0: Ay, sí, te
2: invitaron. Nos íbamos
0: a comer,
2: en vivo del baile a trabajar.
0: Sí, ¿verdad? Qué buenos tiempos de aquellos bailes. ¿A quién le tocó? Oiga,
2: ¿a mí? A mí, la verdad, el último que fui.
0: A mí, la verdad.
2: Fui ahí en la Villaseñor.
0: Estaba muy chica.
1: Bloquéenlo.
0: Oye, ¿cómo nos desinspira? Nosotros aquí bien emocionados hablando de todo este asunto.
2: La,
0: bueno,
2: verdad,
0: la verdad es que
2: eran
0: sí,
2: aquellos años cuando Recodo también estaba en su mero mole.
0: Ajá.
2: Y la verdad era, los bailes eran lo máximo.
0: Muy bien, muy bien. Vámonos con...
2: El final de nuestra historia, chicos.
0: El final de nuestra historia, dice el pariente que sí te la va a poner. Sí te
2: okay,
0: la va a poner.
2: Menos mal.
0: Ahí está.
2: Cuídense mucho, buen día. Un saludo para todos ustedes.
0: Que tengas excelente tarde. 12:51. Ya nos vamos, Chiqui Baby. ¿A dónde? Nada más a la canción.

0: Ay, hola, Chiqui. Oye, así déjalo en el enamorado. Oye,
1: ¿será?
0: Oye, la del amor de tres. Para, y dile que se ponga a trabajar. Ya, bro,
1: que sí, que peleando. Se largue. Ah, no es cierto, ahí, sí, déjalo, no es cierto. No es cierto.
0: Amor de tres.
1: Esa no fui yo, me obligaron.
0: Dedícale, me clonaron la voz. Tres, Chiqui,
1: amor de tres.
0: Para que no esté tan dolido.
1: Es una mala relación. Así déjalo. Ahí va tu canción. Suéltala, pariente. Amor de tres, esto viene a cargo de Aroma. Ay, 12:55, aquí nomás.
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Castro y Eden Muñoz con esto que se llama Osadía. ¿Quién sabe qué es osadía? Ayer lo hablamos. Vamos a ver si alguien nos puso atención. Una con cinco minutos, y es momento de mandar saludos a toda mi gente bonita que nos está escuchando fuera de la República Mexicana, que nos está escuchando a través de la aplicación de La Mejor, porque sí, sí se puede. La señal, a lo mejor en tu radio no te llega hasta donde estás, pero puedes escucharnos a través de la aplicación de La Mejor, descargándola ahí en tu tiendita, poniéndole La Mejor, seleccionando 99.9 Puerto Vallarta, y de esa manera vas a poder escucharnos en donde estés, Chiqui Baby. Así es de que un saludito a toda la gente que anda ya dándole duro, camellando, como dice mi amigo, para pues sacar para la papa, ¿no? Para pues mandarnos los dólares, que no me han llegado ninguno, por cierto, somos dos. Un saludote para todos ustedes que andan dándolo todo allá por su familia. Y pues sigan triunfando, sigan demostrando que México somos bien chambeadores, ¿no? Un saludo hasta Minnesota a mi amigo que me está pidiendo en este momento la de El Color de Tus Ojos. Ahí va tu canción. Dice, hola chiquitina, ponte la del color de tus ojos, por favor, porque anda camellando bien duro. Así que ahí está tu canción y espero que la disfrutes. Gracias por sintonizar la 99.9. Y aquí quédense, viva México. Y ajuá y más ajuá, dijera el Mon. 1:06, aquí nomás.

0: 12 minutos, una con 12 minutos. Un saludito a toda mi gente bonita que esté escuchando desde Bahía de Banderas. Ay, desde allá, si estamos a 3 cuadras, ¿verdad? Bahía de Banderas, a toda mi gente bonita de Puerto Vallarta que está escuchando las complas de la Chiqui a través de la 99.9. Saluditos a todos. Tenemos más audios de WhatsApp. Vamos a ver qué nos dicen, queridísimo pariente.
1: Buenas tardes, Chiqui.
0: Hola, hola.
1: Muchos saludos ahí a ti, a
0: saluditos,
1: todos.
0: Saluditos,
1: a los que te acompañan.
0: Gracias.
1: A ver si puedes complacernos con la canción de Sangre Prisionera.
0: Ok, claro que yes.
1: De los...
0: Recordándonos...
1: Que fuimos a Estados Unidos.
0: Recordando a los paisanos que andan allá, dándolo duro. Ahí queda tu canción, Los Tigres del Norte. Noelia, un saludo para ti. Sangre Prisionera, 1:13, aquí nomás. Bueno.

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0: 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Vámonos con música, ahorita regresamos. Soy Mike Hernández en esta transmisión especial. Y porque tú lo dices, somos la mejor.

0: continuamos a través de la 99.9, las compras de la Chiqui. Oigan, les quiero mandar un saludito a Dana, que nos está escuchando a través de la aplicación de La Mejor, y a toda la gente bonita que está ahí en TikTok siguiendo a la Diabla, por ahí anda. Un saludito para todos ustedes. Tengo por aquí un audio de WhatsApp. Nos vamos con eso, queridísimo pariente. Vamos a ver qué nos dicen.
1: Hola, Chiqui. Hola.
0: Hola, ¿qué te digo?
1: Pues hierba mala nunca muere.
0: ¿Cómo andas?
1: A toda la people con eso. Pero les cuento.
0: Tú sigue.
1: Que me acabo de despertar.
0: Qué bárbara, de veras.
1: Pues estoy descanso, entonces. Ajá. Entonces hoy se cansé a mandar audio. Puse una alarma a las 12, pero no pude, Chiquis.
0: No, te amo, Chiqui. Sé qué te está pasando. Te gracias, yo también a ti te quiero muchísimo.
1: Chiqui, el miércoles.
0: A ver, cuéntame.
1: La semana, ajá. Bueno, pues obviamente, porque hoy es martes. Pues sí. Te tragué.
0: Oye.
1: Me encontré al pariente en el sushi.
0: ¿Y qué te hizo?
1: Y pensé que me iba a reconocer, y sí me reconoció. Corazón coreano para el pariente. Pariente, lo quiero mucho.
0: Ahí está, saluditos al pariente. Dice que igualito para ti, todo igualito. Sí me contó, estaba bien emocionado, bien chiviado el pariente, que porque te había encontrado ahí en el sushi. Él andaba ahí con toda su familia, ¿viste? Que tiene una familia bien grande. Oye, un saludito a mi gente bonita del exregional que ya anda por aquí. Ciurabé, Don Armando, a Arlet. Ya estás de vacaciones, Arlet. Un saludito para todos ustedes. Tenemos por aquí otro audio que dice...
2: Chiqui, ¿qué tal? ¿Cómo estás? Buenas tardes, ir aquí escuchándote.
0: Hola.
2: Hasta por Joyas del Pedregal.
0: Saluditos a todos Joyas del Pedregal.
2: Emocionado de escucharlos, aunque no sé qué onda contigo.
0: ¿Por qué? ¿Qué te
2: ¿Dónde
0: pasa?
2: ¿Dónde andas? ¿Dónde
0: aquí
2: te metes?
0: Estamos en la cabina.
2: Que te complacemos con una rolita.
0: A ver, dime, ¿cómo
2: Casi
0: cuál?
2: Casi completa, de Julián Álvarez.
0: Ok.
2: Porfi, please, ya sabes, para el amor de mi vida, saludos y... Pues que le deseo lo mejor, que mucho éxito en su vida.
0: Ay, ahora te estás despidiendo, ¿qué de ella? Al principio parecía como que le estabas dedicando todo tu amor y después parece como que ya te estás despidiendo. ¿Qué onda? Pues un saludo a la plebe. Dice, saludos nomás de los pobres. ¿No te acuerdas? ¿Cómo no? Pues comuníquense conmigo. Saluditos a Manuel de allá de San Juan de Abajo. Saluditos, que siempre anda aquí al pendiente de la 99.9. Un saludo para ti. ¿Qué onda? Mándame tu audio. Queremos escuchar tu voz. Vámonos ya con esto. Bueno, está bien. A donde quiera que vaya, de Julián Álvarez, aquí nomás la mejor.

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1: 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Vámonos con música y regresamos.
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1: 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Yo soy Mike Hernández y nos escuchamos en un ratito más en algún otro punto con La Regaladora. Gracias y buenas tardes.
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3: Mi gente bonita de La Mejor, continuamos a través de las compras de la Chiqui. Ya nos estamos yendo, llegó el momento de despedirnos, pero no me voy sin antes agradecerles su presencia. Ya se la saben, los espero el día de mañana miércoles de 12 a 2 de la tarde a través de la 99.9. Que tengan un lindo martes, Chiqui Babies. Yo soy tu amiga Celi Palacio, la Chiqui, y en este momento me despido de ustedes. Vámonos, mi queridísimo pariente, gracias por acompañarme en los controles. Yo los voy a dejar con esta canción. Esta canción se llama...
4: ¿Lo sabes?
3: Las lágrimas de un hombre. Ahí queda la complacencia. Esto viene a cargo de Banda El Recodo. Una con 58. Chiqui besitos. Adiós.

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1: Martes 23 de junio del 2026, yo soy Miguel Ángel Fernández, esto es Duro y a la Cabeza, sin censura. ¡Ay, el Pato Merlín, la mascota no oficial de México durante esta Copa del Mundo! Ahora será marca registrada con el objetivo de proteger su imagen y evitar el uso indiscriminado de su nombre y figura por parte de quienes ya están vendiendo artículos y recuerditos con su imagen. Todo mundo a lucrar con el patito.
2: Ya todos saben que Merlín se volvió prácticamente la mascota del mundial. Y como somos nosotros, es un asunto de humanismo, de que se conozca a la familia, quiénes son, su problemática. Y obviamente el vínculo que establecemos, pues es humanista. Entonces Carla nos ha platicado los distintos temas de la vida que llevan y por supuesto les vamos a ayudar a que esta fama que han adquirido, pues a través de nosotros se traduzca en mejora en su calidad de vida siempre.
1: Las reclamaciones por posible fraude financiero en la banca digital en México aumentó 12% en los primeros 5 meses del 2026. Y es que los adultos mayores de 60 años son uno de los principales blancos, ya que tienen mayor acceso a internet y a la banca móvil, pero con conocimiento técnico muy limitado, lo que los hace vulnerables a los engaños psicológicos de los malandrines. Apoya a los abuelos en casa. La Secretaría de Seguridad y Protección Ciudadana informó que en acciones realizadas en Tlaxcala y Guerrero aseguraron más de 3 toneladas de cocaína. Con estos aseguramientos, la Marina ha decomisado más de 73 toneladas de cocaína en mares mexicanos durante lo que va de la presente administración. El gobierno otorgará una ayuda de 40,000 pesos a 36,000 familias de jornaleros en San Quintín, Baja California, para mejorar las condiciones de sus viviendas y la electrificación. Los jornaleros trabajan a destajo hasta 18 horas diarias. Es por eso que se instaló un centro de atención federal para que puedan presentar sus quejas directamente. Se está investigando la posible intervención del crimen organizado en el sector minero con presuntos pactos entre mineras canadienses con la delincuencia organizada para explotar a los trabajadores. Sin embargo, el gobierno aún no cuenta con evidencia, ya que las denuncias han sido solo a través de medios de comunicación y no se han presentado ante las fiscalías de los estados. Las líneas celulares que no se vinculen a la CURP antes del 30 de junio seguirán funcionando si se conectan a Wi-Fi, por lo que la Comisión Reguladora de Telecomunicaciones trabaja duro para cerrar este vacío en coordinación con las proveedoras de aplicaciones para combatir la extorsión telefónica cuando se realiza mediante cuentas de mensajería como WhatsApp o Instagram. En México, a partir del 14 de julio, entrará en vigor una reforma a la Ley General de Salud que clasifica el tramadol como sustancia con valor terapéutico, pero con problema grave para la salud pública, por lo que quedará controlado y se necesitará receta. Estaremos con el reportero del barrio y su dramática nota roja. Y en los deportes hay actualizaciones con todo lo que tiene que ver, sí, claro, con la Copa del Mundo. Comencemos con la sagrada misión de informarle, porque aquí no le explicamos las noticias con peras y manzanas, no, aquí con huevos.
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1: Atención, amigos de Duro y a la Cabeza, vamos con nuestro experto en investigaciones imposibles, operativos eternos y expedientes que pesan más que un tráiler de minerales. Está con nosotros el tenientito Garrison. Tenientito, ¿cómo van las investigaciones sobre las denuncias de presuntos nexos entre mineras y grupos criminales?
4: Mi comandante, pues aquí con la novedad de que las investigaciones avanzan a toda velocidad.
1: Tenientito Garrison, ¿qué es lo que han encontrado hasta el momento?
4: Pues por el momento muchas notas periodísticas, mi comandante. Muchas declaraciones, muchas acusaciones y muy pocas denuncias formales. Básicamente estamos investigando un caso donde todos dicen, yo escuché, me contaron y según dicen. Pero nadie llega con la carpeta, las pruebas y los documentos.
1: Bueno, pues ya la presidenta dijo que no hay evidencia presentada ante las fiscalías.
4: Exactamente, mi comandante. Y en el manual de investigación criminal hay una pequeña regla. Para acusar a alguien necesitamos algo más sólido que un hilo de redes sociales y tres mensajes de WhatsApp de la tía Conchita.
1: Pero existen organizaciones que denuncian violencia contra las comunidades.
4: Y por eso mismo se debe investigar, mi comandante. Toda denuncia seria merece atención. El problema es que una cosa es la denuncia pública y otra muy distinta demostrar responsabilidades ante un juez. Ahí es donde empieza el trabajo difícil, mi comandante.
1: También se ha hablado desde el gobierno federal de que estas mineras extranjeras deben de cumplir con las normas ambientales.
4: ¿Ah? Así es, mi comandante, porque algunas empresas llegan diciendo, en Canadá somos muy responsables con el medio ambiente. Y cuando cruzan la frontera, pareciera que olvidan el manual en el aeropuerto.
1: Tenientito Garrison, concluyendo entonces, el caso sigue abierto.
4: Más abierto que socavón de mina, mi comandante. Y mientras no aparezcan pruebas contundentes, seguiremos investigando, revisando expedientes y tomando café, mucho café. Y recuerden, en una investigación, las conclusiones llegan al final, aunque en la política muchos quieran ponerlas desde el principio. Es cuanto, mi comandante.
1: Gracias, tenientito Garrison, y total que no hay nada.
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1: Y bien, vamos ahora con nuestro especialista en salud, el único médico que receta también regaños cada 8 horas y sarcasmo, pero solo en caso necesario. Recibamos al doctor Igualito. ¿Qué está pasando, doctor Igualito, con esto del tramadol?
5: Está pasando, pues que muchos mexicanos creen que la farmacia es buffet libre. Les duele una muela, tramadol. Les duele la espalda, tramadol. Les duele que su equipo perdió, tramadol. Ya no más falta que se lo echen a los chilaquiles.
1: Pero es un medicamento para el dolor fuerte, doctor Igualito.
5: Exactamente, Miki. Es un opioide. No son gomitas de osito ni mentitas para el aliento. Es un medicamento que actúa en el sistema nervioso y puede generar dependencia, incluso cuando se usa siguiendo indicaciones médicas. Pero aquí hay gente que escucha opioide y responde, ¿y viene en presentación familiar?
1: Entonces habrá más control para venderlo.
5: Y qué bueno. A partir de julio, solo podrá venderse con receta médica y bajo controles más estrictos. Porque había quien llegaba a la farmacia como si estuviera comprando tortillas. Me da 2 de tramadol, un refresco y una bolsita de papitas.
1: Vaya que si la automedicación es un problema entre los mexicanos.
5: La automedicación y la maestría en medicina que muchos obtuvieron en la Universidad de TikTok. Mi primo se tomó una pastilla y se alivió. Pero eso no significa que sea tratamiento recomendado para todos.
1: ¿Cuál sería la recomendación final, doctor Igualito?
5: Muy muy sencilla. Si tiene dolor, vaya con un médico. Si el médico le receta tramadol, úselo como le indique. Y si su diagnóstico viene de un vecino, de Facebook o del compadre que vende suplementos milagro y usted le hace caso, ahora tiene el dolor y una adicción.
1: Fuerte pero necesario ese jalón de orejas, doctor Igualito.
5: Para eso estoy, Mickey, porque luego terminan adictos al medicamento y todavía preguntan, ¿y por qué nadie me avisó? Pues porque estaban muy ocupados automedicándose en TikTok.
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2: ¡Ay, Montes, Montes! Oye, pues un hombre, ¿verdad?, disparó al suelo en un pleito. Estaban adentro de un antro, ¿no?, ahí en lo que viene siendo Monterrey. Traían una legadera, ¿no?, en el mero centro de Monterrey estaban, pero peleándose dos fulanos ahí, mirándose con cara de te quiero matar. Y el otro también, la raza estaba sentada tranquila, dijeron no te metas, no te metas. Y en una de esas el güey más malo saca la pistola escuadra y la detona contra el piso tres veces, pum, pum, pum, y uno de los disparos bota. Es que tirar en el piso, pues rebota, esa mugre rebota, ¿va? Y agarró así vuelo justo a la pierna derecha de un comensal, bueno, de un borrachín que estaba ahí en el antro, ¿va? Y le pega en la pierna derecha y un grito, no, no, no. Dice el vato, bueno, más bien dijo ulu, y tiró un pujidón, y los malandros, pues no, que muy pleitistas, salieron chicoteados, güey, de menso, se quedan a mirar qué había pasado. Pues ya llegó lo que viene siendo la aulladora, ¿va?, con su wiu, wiu, y a llevárselo al nosocomio, ¿va? Y luego la policía bien mendiga, ¿y tú a qué te dedicas? Y quién sabe, pues yo nomás a venir de borracho y que me den de balazos, es la única burrada que hago en mi vida. Dice, yo ni quería venir ahora, me trajo la puchunga, que quería una caguama y que no sé qué, ya estoy de burro, y ya me dieron mi balacito, naya. Y bueno, tristemente, ¿verdad?, como suele ocurrir en estos temas del Día del Padre, si no se pelean, se dan de bofetadas, se acuchillean, padres contra hijos, o de plano, va, aquí en lo que viene siendo Tapachula, en Mapastepec, estaban una familia sesionando, ¿verdad?, del Día del Padre, tenían comida, tenían bebida, tenían de todo, estaban a las puras carcajadas con música tropical y pues ya sabe la gente, ¿verdad?, en pura bermuda y camiseta de tirantes por el calor ahí, y de repente que van llegando unos malandros en una moto, se bajan con una funda de almohada, ¿sí sabes cuál, verdad? Sí, la funda de la almohada, órale, aquí los celulares de todos, ¿viste? Y los que traigan oro, porque es pachanga, cuando es pachanga uno se pone el oro, ¿verdad? Y les arrebataron el oro, los teléfonos celulares, pues dinero no mucho, porque la neta no hay mucha feria, ¿no? Y dos se pusieron sabrosos, don Napomuceno de 68 años y el Toledo de 54 años, y que me les disparan en la cara, tanto a don Napomuceno como al Toledo, a los dos, y fallecieron ahí mero, y los bandidos se fueron en su motito, y pues ni quien les pusiera cola, va. Y bueno, tristemente confirman la localización sin vida de Jessica Magdalena, ¿verdad? Desaparecida el 10 de junio en León, Guanajuato, mero León, Guanajuato. Ella nada más no llegó a su casa, que causó esto mucho nerviosismo. Empezaron con, pues, todo lo que viene siendo, las denuncias, el registro, la fiscalía, todo aquello. Y ya en la colonia Valle de León fue localizado el cadáver, ¿verdad? Descanse en paz, en gloria esté, en paz goce, y ya están las investigaciones por feminicidio. León, Guanajuato, una víctima. Pues gachísimo lo del alcalde de El Carmen allá en Nuevo León. Un alcalde que va a una taquería. El vato pues tiene problemas con los meseros, una hija de él, porque usa de pretexto a la hija para decir que estaba estrangulando con las dos manos un mesero, ¿no? O sea, el vato dice, no, es que mi hija menor de edad que y por eso tú puedes estrangular a los meseros que no te están haciendo nada. El mesero le estaba explicando y le dice todavía el mesero, con todo respeto, señor, mire, es que está esta área. Estaban alegando, pues, o sea, de lo que tú quieras, pero el alcalde, pues alcalde al fin, con su camiseta de la selección, se le va al pescuezo al mesero y lo empieza a estrangular, güey. ¿El alcalde? Y pues interviene ahí la señora, muy grosera también. Lo digo porque vi el video, ¿verdad?, de la señora esposa del alcalde, primera dama de allá del Carmen, Nuevo León. Pues groserísima también con los meseros, que los hacen menos, ¿no?, por ser meseros, ¿tú qué? Y gato, y puras de esas, ¿no? Y te voy a hacer lo que, bueno, un montón de leperadas. Y luego sale el escolta, ¿no? Luego a amenazar, a querer darle de balazos a gente que está desarmada, ¿no? O sea, qué triste que nos esté gobernando esa autoridad. Ellos son MC, ¿verdad? Pero pues ya lo hemos visto que en todos lados. Pero hay que decirlo porque si no, luego dicen, son los de no sé cuál y los de no sé cuánto. No, pues le tocó, son MC y ahí está, ¿verdad? El Movimiento Ciudadano representando a la gente así, horcando a los meseros. Nah, bueno, es que no quiero hablar de... Es que mira, meterme ese tema de que si el partido, pues es el alcalde, punto. Hagan de lado a los partidos, a todos. Es el alcalde que se violentó y que de una manera muy, pues no sé cómo decirlo, sale a decir, discúlpenme, pero es que era mi hija menor de edad la que... ¿Pero la que qué? Pues ni se mira en el video, joven. Malíciela tantito. Oye, y hablando de aseguramientos, ¿verdad? En Sinaloa, 24 mil litros de metanfetamina. ¿Pero qué iban a hacer? ¿Quién se iba a meter todo eso nomás? 24 mil litros para generar, pues, lo que viene siendo la sustancia, ¿verdad? Es que esa metanfetamina la pueden transportar líquida, la pueden transportar en pastilla, la pueden transportar embarrada en cosas, ¿verdad? Neta, así, embarrada en comida, embarrada en plástico. Neta, o sea, hay bolsas que las embarran de eso, ¿verdad? Haz de cuenta que el papel la absorbe, ¿verdad? Y luego ese papel, bueno, están pero bien locos estos vatos, ¿verdad? Usan una química muy rara, pero 24 mil litros de metanfetamina en Sinaloa detuvieron a un vato que dijo, yo ni sé, dice yo, a mí nada más me dijeron que cuidar aquí 270 tanques, ¿verdad? Y aparte, pues ahí en la finca donde decomisaron todo esto, pues mucha cocina para preparar. ¡Torta!
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1: 2.39.
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1: 2.42.

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2: 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Vamos rápidamente con la Copa del Mundo Mundial. Estamos con una Argentina que le mete 2-0 a Austria. Con Leo Messi convertido en un perro, en el buen sentido, raza. No vayan a pensar que es una cuestión despectiva, o sea, una bravura, una cosa que no se detiene absolutamente ante nada y la jauría lo obedece como un líder. Cuéntanos, muñeco, cuéntanos de Leo Messi, la pulga del mundo mundial.
3: Ahí está el M26 a todo lo que da en su fase de grupo. Resultados de ayer, Argentina, Leo Messi, 2-0. Le pegan a Austria. Austria que se defendió todo lo que pudo, ¿eh? Y todavía Leo Messi se dio el lujo de fallar un penal, pero doblete al 38 y al 90+5. O sea, todos los goles que ha anotado Argentina en lo que va de este mundial, todos son de Leo Messi.
2: Ahora vamos al de Jordania contra Argelia, que se jugó en San Francisco.
3: Argelia le pega 2-1 a Jordania allá en San Francisco. Eso en actividad del grupo J. En el grupo I, Francia 3-0 a Irak. Con doblete de otra de las estrellas, Kylian Mbappé del Real Madrid al 14 y al 54. Y luego Ousmane Dembélé del PSG del Paris Saint-Germain al 66 completa el 3-0 sobre Irak.
2: Y el grupo I tuvo un extraño partido de 3-0 contra Irak. ¿Quién sabe cómo? ¿Qué pasó ahí? Que hubo un tornado, que hubo una tormenta eléctrica, tuvieron que parar y fue un lloradero. No lo sé, que devuelvan las entradas, pero bueno, en un partidazo, neta que de esas cosas que dan gusto, ver el Noruega-Senegal, cómo jugaron los senegaleses a tratar de, pues, de ganarle a una selección noruega. Con el Jalalanda que está hecho también un gorila. ¡Qué barbaridad ese vikingue!
3: Ándale, aquí sí se dieron de todo, ¿verdad? 3-2 a Senegal, Pedersen y el doblete de Erling Haaland al 48 y al 58. Y Senegal también su estrella, Sar, anotó al 53 y al 90+3. Eso fue allá en Nueva York.
2: Bueno, los partidos que fueron son y serán. Ahí está el grupo K, gente. Porchu contra Uzbekistán.
3: Es una actividad del grupo K, Portugal, Uzbekistán, el bicho CR7.
2: En la nochecita no nos lo vamos a perder. Colombia contra la República del Congo.
3: Ese a las 8 de la noche, Colombia contra la República Democrática del Congo. James Rodríguez vuelve a la actividad por la selección de Colombia. Y este va a ser allá en Guanatos, el Estadio Guadalajara en Zapopan, Jalisco.
2: Y en el grupo L, Inglaterra, quien discretamente te puede hacer 4 goles, va contra Ghana, a ver si así gana.
3: Grupo L, Inglaterra contra Ghana, a ver si así gana, pero pues Inglaterra ya le metió 4 a Croacia, a ver con cuánto se despacha a Ghana. Luego Panamá contra Croacia a las 5 de la tarde allá en Canadá. Croacia que anda buscando no quién se la hizo, sino quién se la va a pagar, ¿verdad? Los 4 que le metió Inglaterra se los va a cobrar a los panameños.
2: Y bueno, para los que siguen emocionados con Lionel Messi, poquito de historia, pa.
3: Y como ya dijimos, ¿verdad? La pulga mágica, Lionel Messi se convirtió en máximo goleador de la historia de los mundiales con sus 2 goles ante Austria. Ya con su gol al minuto 37, el primero que metió en el partido, pues su nombre quedó en la historia del fútbol mundial porque pues fue el gol que lo puso adelante del alemán Miroslav Klose como mayor goleador en la historia de los mundiales con 17 goles. Pero luego metió otro y pues llegó a los 18.
2: Oye, Rey Santo, ¿cómo quedó el tema de lo que viene siendo, verdad, el arbitraje? Porque van a aplicar seriamente la ley Vinicius, aquel que se hiciera chistosito, ¿no? Bueno, con el Vinicius.
3: Ahora sí, ¿verdad? El árbitro que aplicó por primera vez la ley Vinicius, el salvadoreño Iván Barton, regresa a la actividad. Ahora va a pitar el partido entre Japón y Suecia. La ley Vinicius, esto es de que pues prohíbe estrictamente que los jugadores se tapen la boca para insultar a un compañero, ¿verdad? Porque luego dicen cada barbaridad o insultos racistas y luego dicen que no fueron. Entonces en el partido de Paraguay contra Turquía, el número 10 de Paraguay, Miguel Almirón, se tapó la boca para decirle sus verdades a un jugador turco. Lo vieron en el bar, llamaron al señor Iván Barton y directito, roja, directa por taparse la boca. Y están insultando a los contrincantes del otro equipo o a cuerpo arbitral.
2: Y hay historia para el fútbol mexicano, para el arbitraje. Katia Itzel será la primera mujer mexicana en pitar en una Copa del Mundo Mundial.
3: Y viene también por el arbitraje mexicano y femenino. La árbitra mexicana Katia Itzel será la primera mujer mexicana en pitar en una Copa del Mundo, pero como árbitra central. Y va a ser en el partido entre Túnez y Países Bajos, que va a ser el jueves 25 de junio a las 5 de la tarde. Va a estar acompañada por Sandra Ramírez, primera asistente, y el español José Enrique Naranjo como segundo asistente, como cuarto árbitro y asistente de reserva, ambos dos paraguayos, Juan Gabriel Benítez y Milcía de Saldívar. Recordemos que Katia Itzel ya tuvo chamba, pero nada más como cuarta árbitra, y fue en los partidos de Japón contra Países Bajos, en el de Inglaterra contra Croacia y en el de Estados Unidos contra Australia. Y ahora pues ella va a ir de árbitra central en el partido entre Túnez y Países Bajos. Pero bueno, carnalito, ya vámonos, porque mira nada más, todavía no vamos a la mitad de este mundial y tú todavía tienes el descaro de desaparecerte un día. Mejor no sabías de decir por qué te dicen el cerillo.
2: Ya mañana, que México gane su tercer partido, les digo.

Por hoy el tiempo se nos ha terminado. Le damos un respiro a la información, pero prometemos regresar para exponerte las noticias como son. 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

¿Cómo estás, Chino? ¿Todo bien? Bienvenidos, señoras y señores, a los quemones de la mejor martesito, martes 23 de junio. Los saludo de este lado de los micrófonos. En Puerto Vallarta, Jalisco, México, a todos los que nos están escuchando a través de su aplicación, a través de internet, los saludo por acá. Espero que estén teniendo un grandioso día, un martesito rico. ¿Cómo anda el clima por allá en sus ciudades? Cuéntenmelo todo a través del 99-9571-4328. Pero además, hoy es día de quemar a todo mundo. Hoy es día de escuchar al mundo arder a través de la frecuencia de la mejor. Y lo único que tienes que hacer es mandarme tu audio quemador diciéndome: plebe, quiero quemar a mi amante, a mi esposo, a mi vecino, a mi prima, a mis amigos, a mis hijos. A quien quieras quemar lo puedes hacer a través del WhatsApp 999-571-4328. 999-571-4328. Solamente los audios entran completamente al aire, así que esta es tu señal para que de inmediato te empieces a comunicar conmigo y me mandes tu WhatsApp quemador. Dicho esto, Chino Capuchino, quiero invitarlos a que me sigan a través de mis redes sociales, Noelia Palomar y la Plebe, Noelia entre la O y la E y una H intermedia. Estoy en Facebook, Instagram, TikTok y mi canal de YouTube, para que ven y me sigan, porque aparte de ser locutora de radio, pues hago más cosas. Entonces, ese también está por ahí. Pero no le vamos a hacer tanta publicidad a ese chino. Hago más cosas y entonces si quieres enterarte de todo lo que ando haciendo, a qué hora, con quién, cómo, toda la cuestión, te invito a que me sigas a través de mis redes sociales, porque ahí te puedes enterar de todo lo que hago. Y cuando digo todo, es todo lo que hago. Así que vayan y me sigan. Todo, cuando me baño, cuando me cambio, cuando me voy por el cafecito, qué es lo que ando comiendo, a qué horas voy al baño, a qué horas no, a qué horas sí, bueno, todo. Todo lo pueden ver a través de mis redes sociales. Y bueno, el día de hoy, como usted ya lo escuchó, de 3 a 5 de la tarde, a través de los descontroles, me estará acompañando el Chino Capuchino, siempre dándolo todo, el morro. Siempre con muy buena actitud. Me está diciendo aquí en los audífonos que tiene sueño. ¿Ustedes pueden creer eso? Un chavo de ¿cuántos años tienes? ¿20 y tantos? ¿20 años y tiene sueño? No es de Dios, sino a tu edad, mira, a tu edad yo me iba desvelada, cansada, así me iba a trabajar. Y me iba enfiestada y le seguía. Le seguía hasta el otro día, dice el chino. Hasta la fecha. Pues, ¿y qué tiene, chino? ¿Y qué tiene? Ya no tengo 20, pero tengo 33 y sigo en lo mismo. Es que el chino es el que se quema todo. Luego, como cuando llego los fines de semana y el chino me dice, otra vez andas cruda. Y yo, ¡ay, chino! Por eso no tengo marido. No tengo marido y no tengo novio, pero tengo al chino que me la hace todo el fin de semana. ¡Ay, no! No lo soporto, no lo soporto. Pero bueno, lo bueno es que ya no lo voy a tener los fines de semana. Oigan, sí lo voy a extrañar al chino, pero pues ni modillo, ni modillo. Oigan, iniciamos los quemones de la mejor. Súbele a tu radio, nos vamos con buena música. Y en ese momento llega nada más y nada menos que Ulises Chaides. Ay, quería que lloraras. Aquí nomás, a través de la mejor.

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un ser humano. Si usted quiere ver la entrevista, bueno, vaya a las redes sociales, que por ahí se va a enterar del chismecito rico. Y por supuesto, pues te sigo invitando a que te comuniques conmigo a través del WhatsApp quemador 999-571-4328. 999-571-4328. Mándame tus quemones, mándame tus chismecitos ricos, mándame si andas festejando algo. ¿Qué andas haciendo? ¿Dónde andas trabajando? A todos aquellos que andan trabajando en las plataformas, saluditos para todos ustedes. Está haciendo un calorón aquí en Puerto Vallarta. No sé dónde me estés escuchando, pero realmente estamos escuchando y viendo y sintiendo el mundo arder. Dice el chino que ya estoy viviendo. Ay, chino, ve, yo veo el sol, chino. Bueno, parece que va a llover, parece que va a llover. El cielo se está nublando. Las montañas yo las alcanzo a ver de aquí, desde la cabina de la mejor. Y sí noto que las montañas ya hay por ahí un poquillo de neblina. Entonces considero que sí, sí nos va a quedar una lluvecita un poquito más tarde. Así que prepárense si tienen que salir a la calle, si tienen que ir a algún mandadillo. No se olviden de llevarse su paraguas, su impermeable, por cualquier cosa, por si llueve o si no llueve. Y dicho esto, vámonos con buena música. Regresamos con más de los quemones de la mejor. Te recuerdo, 999-571-4328. Aquí nomás.

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1: ¿Qué onda, Roberto? ¿A dónde vas?
2: Súbase la moto, viejón. Vamos a dar una vuelta. ¡Ay, paturo!

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Oiga, vamos a mandar saluditos a quienes están comunicando conmigo a través del WhatsApp Amador 999-571-4328. Te recuerdo que todos tus mensajes entran completamente al aire. Si quieres mandar saluditos, ay, este micrófono, mira, este micrófono, ¿te escuchan? Está peleando conmigo este micrófono, ¿qué le sucede? Manden tus saludos, quieren escuchar una rolita, quieren mandar un quemón, lo pueden hacer a través de un audio quemador. 999-571-4328. 999-571-4328. Dice por acá, saluditos desde Porvenir. Aquí andamos trabajando en plataformas. Saluditos. Saluditos a todos los que andan por ahí trabajando en plataformas. A los camioneros, a los taxistas, a los que andan por ahí con sus carritos de vendimia. Saluditos a todos los que nos traen en este. Dice por acá, hasta el micrófono pones nervioso. Ay, ahora, ¿yo por qué? ¿Yo por qué los pongo nervioso, muchachos? A ver, cuéntenme. Ánimo, plebona. Dice el chino que no pongo nervioso a nadie, más bien que les doy miedo. ¿Será? A ver qué nos digan, chino, a través del WhatsApp 999-571-4328. Si los pongo nerviosos o les doy miedo. Que nos lo digan a través del WhatsApp. Y también de pasadita me manden su WhatsApp quemador a través del 999-571-4328. 999-571-4328. Y oye, quiero platicarte que este fin de semana sucedió un evento muy padre. Una colaboración muy padre, siento yo, donde Jackie Rivera estuvo cantando con Gloria Trevi. Por ahí estuvo sorprendiendo la llegada de Chiqui Rivera también a este gran concierto. Si no lo viste, bueno, te invito a que vayas a las redes sociales y te enteres de todo el chismecito rico. Porque, pues la verdad es que sí fue un momento muy conmovedor. Fue un momento muy bonito, además de que esta mancuerna, pues sabemos, tiene algo especial, ya que Gloria Trevi pues era muy amiga de Jenny Rivera, que paz descanse. Entonces pues un momento muy emotivo, muy emocional. Si no lo ha visto, vaya a las redes sociales y entérese de qué fue lo que sucedió. Dice por acá, chino, ánimo, aquí no me lo mejor, algo de la MS, no me pidas perdón, por favor, saluditos. Ahorita los vamos a complacer, a ver si tenemos banda MS, no me pidas perdón. ¿Tiene dedicación o no? Mira, me encanta porque luego escriben y borran los mensajes. Sin miedo al éxito, sin miedo al éxito. No muerdo, nomás la cara tengo. Dice, a mí me pones, no voy a leer eso. O sea, me están albureando ya, chino. Chino, me están albureando acá, no voy a leer eso. Dice, ánimo, plebona, ánimo. Dice por acá, en los puritos huesos de la arrolladora, por favor. ¿Qué moto ni qué nada? Ahora, no entendí. ¿Será que también me alburearon por acá? No lo sé. Dice, para ti, mi hermosa. Ay, muchas gracias. Ahorita vamos a tratar de complacerlos. Recuerda, 999-571-4328. 999-571-4328. Síganse comunicando conmigo. Cuéntenme. Es que por acá andan diciendo que los pongo nerviosos. A ver, yo quiero saber si verdaderamente los pongo nerviosos o, como dice el chino, que les doy miedo. No. O les doy miedo. Cuéntenlo todo a través del WhatsApp que me da 999-571-4328. Vámonos con una música, chino capuchino, 3:31 minutos. Y llega esto que es Banda MS, aquí nomás a través de la mejor.

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Gente bonita, a través de la frecuencia a lo mejor, 3:41 minutos. Y te invito a que te comuniques conmigo a través de tu WhatsApp quemador 999-571-4328. Mándame tu WhatsApp quemador, aquí vamos a quemar el día de hoy a través de la frecuencia. Y también por llamada telefónica al 322-225-1993. Ay, déjense Carlos a pasear. 322-225-1993. 93 también por llamada telefónica. Así que síguete comunicando conmigo. ¿Qué rolita quieres escuchar? Y por supuesto, ahorita te voy a seguir platicando un más chismecito rico que está pasando en la farándula, porque hay mucho que contarte en esta tarde tan calurosa aquí en Puerto Vallarta. Pero mientras tanto, me voy a ir con más buena música. Y en este momento llega nada más y nada menos que el gran proyecto, aquí nomás a través de la mejor.

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0: encantan, como que ese tipo de rol, ay Dios, ese tipo de rolas da sed peligrosa, da sed peligrosa, peligrosilla. Oiga, 99 571 43 28, es que erupté, lo siento mucho, se me fue el aire para el otro lado. 99 571 43 28, vamos a escuchar por acá a ver qué nos dicen a través de el What Techmodors.
1: Échale. Buenas tardes, aquí okay. Seguimos escuchando la mejor 99.9. Seguimos escuchando a Noelia, que entre la O y la E llevo una H. Noelia, me quiero quemar a mí mismo.
0: Okay.
1: Ya tengo desde el Día del Padre queriéndome echar unos camarones.
0: Ay,
1: picantes,
0: qué rico.
1: Con una caguamona. Y nomás no lo he hecho. Ya va el tercer día y nomás no lo he hecho. Un quemón para mí. Y también quiero ver si me puedes poner una canción.
0: ¿Cuál canción? A ver.
1: La de La Diferencia de Vicente Fernández.
0: La diferencia.
1: Saludos.
0: Entre tú y yo. Claro que sí se la vamos a poner y también le vamos a dar su buen quemón.

canción es muy de quedarse peligrosa. No es de Dios, muchachos, no es de Dios. Pues sí, vámonos, Chino, con buena música. Regresamos con más de Los Camones. Súbele a tu radio, aquí nomás.

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También quiero seguirte invitando a que te comuniques conmigo a través del WhatsApp Quemador 999-571-4328. 999-571-4328. Hoy todos los WhatsApp Quemadores entran completamente al aire. Les recuerdo que solamente son los audios. Y pues podemos quemar a quien ustedes quieran, a su papá, su mamá, su tío, su hermano. A quien quieran lo pueden hacer a través de nuestro WhatsApp Quemadores 999-571-4328. Voy a continuar con más buena música y en este momento llega una de mis bandas favoritas, Banda Cuisillos, con esto que es Dos Botellas, aquí nomás.

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cosa, no se aguantan. Oiga, 99-971-4328. Vámonos con más de la música Chino Capuchino. Y en este momento llega Banda Corona del Rey, el Jackie. Aquí nomás.

resulta y acontece que en Kimberly Loaiza reaparece en redes sociales después de el fallecimiento de su señora madre. Lo hace mediante unas publicaciones a través de sus redes sociales y obviamente pues esto causa un revuelo porque pues sabemos que ante el suceso del fallecimiento de su madre no dio ninguna declaración. Entonces, pues ahora sí que todo el mundo estamos esperando a ver qué es lo que dice, qué es lo que nos va a comentar. Lo que sí es que ya apareció posteando una fotografía de su hijo menor. Y pues bueno, si usted quiere ver la información, vaya a las redes sociales y ahí se entera de el chismecito rico. Por supuesto, te sigo invitando a que te comuniques conmigo a través del 999-571-4328. 999-571-4328 es el WhatsApp quemador. Vamos a seguir quemando todo mundo a través de la frecuencia de la mejor. ¿Y qué te parece, Chino Capuchino, si nos vamos con más buena música y regresamos con más de los quemones? Con Noelia Palomares, la plebe. Llega el Coyote y su banda Tierra Santa, aquí nomás.

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15: Vámonos con esto que es el Bebeto. No fue necesario, estás en Los Quemones. Aquí nomás.

invitarte a que te comuniques conmigo a través de mi WhatsApp quemador 999-571-4328. Todos tus audios entran completamente al aire y todavía tienes chance, todavía tienes oportunidad de mandarme tu WhatsApp quemador, tus saluditos. Si quieres escuchar una rolita, lo puedes hacer a través de mi WhatsApp 999-571-4328. Me voy a ir con más buena música y regreso para despedirme aquí nomás a través de la mejor. Llega en este momento Junior H, aquí nomás. Súbele a tu radio.

Chino, ¿te parece en la siguiente me voy? Ahorita, mira, nada más adentramos para platicarles que se pueden comunicar conmigo a través del WhatsApp quemador 999-571-4328. 999-571-4328 y 322-225-1993. Comuníquense conmigo, vamos a quemar a quien sea, a quien ustedes quieran. Es que, oigan, como que hoy se antoja ver el mundo arder. Así que esta es tu señal para que te comuniques conmigo a través del WhatsApp quemador 999-571-4328. Vámonos con buena música, Chino Capuchino. Regresamos para despedirnos. Llega en este momento nada más y nada menos que Huracanes del Norte aquí.

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Es hora de cedirme. Ay, no, es que si usted escuchara las pláticas intensas. Oye, esto sí será un buen gemón. Es hora de decidir a través de la frecuencia de la mejor. Yo soy Noela Palomar de la Plebe. Recuerden, en todas mis redes sociales me encuentran así, una H intermedia. Gracias al Chino Capuchino que estuvo en los descontroles. Usted donde quiera que se me encuentre. Nos escuchamos el día de mañana con muchos ovarios. Con muchos ovarios, recuerden. Siempre positivos, nunca impositivos. Aquí nomás.

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